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5: Exactamente las 19 horas con 38.

0: Exactamente las 19 horas con 52 minutos.
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2: Exactamente las 20 horas con 3 minutos.
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1: Exactamente las 20 horas con 13 minutos.
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1: Exactamente las 20 horas
3: RBT
1: con 13 minutos.
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0: exactamente las 20 horas con 32 minutos.
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1: Exactamente las 20 horas con 37 minutos.

0: Exactamente las 20 horas con 41 minutos.
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0: Exactamente las 20 horas con 42 minutos.

0: Exactamente las 20 horas con 51 minutos.
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2: Sí, estoy tragado, compadre. 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
9: Exactamente las 21 horas.

0: Exactamente las 21 horas con 10 minutos.
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0: Exactamente las 21 horas con 10 minutos.

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5: Exactamente las 21 horas con 20 minutos.
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5: Exactamente las 21 horas con 20 minutos.

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1: Exactamente las 21 horas con 27 minutos.

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4: Exactamente las 21 horas con 35 minutos.

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1: Exactamente las 21 horas con 39 minutos.

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4: Exactamente las 21 horas con 50 minutos.
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4: Exactamente las 21 horas con

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1: Exactamente las 21 horas con 58 minutos.

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6: Exactamente las 22 horas con 3 minutos.

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1: Exactamente las 22 horas con 8 minutos.

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1: Exactamente las 22 horas con 17 minutos.

0: Exactamente las 22 horas con 21 minutos.
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0: Exactamente las 22 horas con 21 minutos.

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Exactamente las 22 horas con 29 minutos.

0: Exactamente las 22 horas con 40 minutos.
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0: Exactamente las 22 horas con 40 minutos.

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Exactamente las 22 horas con 47 minutos.

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1: Exactamente las 22 horas con 54 minutos.

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7: Exactamente, las 23 horas.
6: ¿Por

0: exactamente las 23 horas con 11 minutos.
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0: Exactamente las 23 horas con 11 minutos.

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1: Exactamente las 23 horas con 19 minutos.

0: exactamente las 23 horas con 22 minutos.
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0: Exactamente las 23 horas con 22 minutos.

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1: Exactamente las 23 horas con 34 minutos.

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1: Exactamente las 23 horas con 58 minutos.

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1: Exactamente las 0 horas con 9 minutos.

0: Exactamente las 0:13.
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0: Exactamente las 0:14.

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3: Exactamente las 0 horas con 21 minutos.

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1: Exactamente las 0 horas con 39 minutos.

0: Exactamente las 0 horas con 42 minutos.
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0: Exactamente las 0 horas con 43 minutos.

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1: Exactamente las 0 horas con su

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1: Exactamente, la 1 de la madrugada con 9 minutos.

0: Exactamente la una de la madrugada con 12 minutos.
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0: Exactamente la una de la madrugada con 12 minutos.

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1: Era exactamente la una de la madrugada con 18 minutos. 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
1: Exactamente la 1 de la madrugada con 25 minutos.

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1: Exactamente, la 1 de la madrugada con 35 minutos.

0: Exactamente la una de la madrugada con 45 minutos.
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Exactamente la 1 de la madrugada con 52 minutos. 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Exactamente, la 1 de la madrugada con 53 minutos.

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1: Exactamente, las 2 de la madrugada, con 6 minutos.

0: Exactamente las 2 de la madrugada con 10 minutos.
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0: Exactamente las 2 de la madrugada con 10 minutos.

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1: Exactamente, las 2 de la madrugada con 27 minutos.

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1: Exactamente las 2 de la madrugada con 43 minutos.

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1: Exactamente las 2 de la madrugada con 47 minutos.

0: Exactamente las 2 de la madrugada con 50 minutos.
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0: Exactamente las 2 de la madrugada con 51 minutos.

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1: Exactamente las 2 de la madrugada con 57 minutos.

0: exactamente las 3 de la madrugada con 22 minutos.
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0: Exactamente las

0: exactamente las 3 de la madrugada con 42 minutos.
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0: Exactamente las 3 de la madrugada con 42 minutos.

0: exactamente las 4 de la madrugada con 28 minutos.
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0: exactamente las 5 de la madrugada con 24 minutos.
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0: Exactamente las

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1: Exactamente las 6 de la mañana con 19 minutos.

en todo el país. ¿Qué tal? Familia ecuatoriana, buenos días. Buenos días, Ecuador. Buenos días a toda la fuerza laboral ecuatoriana. Buenos días a nuestros amigos y amigas que se levantan muy por la mañana para empezar ya este nuevo día de labores. Hoy estamos miércoles 26 de agosto del 2026. 26 de agosto del 2026. Bienvenidos, amigos. Bienvenidas, amigas, a compartir las noticias aquí en la 91.5. Amigos satélites, lo que se viene. Atención, amigos, viene la pregunta. La tribuna pública. Tribuna abierta para ustedes, amigos. Aquí la voz del pueblo es la voz de Dios. Recuerden que pueden mandar mensaje de texto normal. Mensaje de voz al WhatsApp. O la llamada directa. El teléfono que estará habilitado 0959-42-69-75. Ahí está la línea. 0959-42-69-75. La pregunta de hoy, ¿a qué se refiere, amigo satélite? Ah, caray. All right. Muy bien, el amigo satélite dice que hoy la pregunta se refiere, amigos, al tema que se trató ayer en la Asamblea Nacional. ¿Cuál era? ¿Cuál era el asunto de el apoyo de las Fuerzas Armadas a la Policía Nacional en su lucha contra el crimen organizado? Ajá, ¿verdad que sí? Con esta ley, los militares podrán acudir inmediatamente a resguardar, apoyar a la policía en momentos que estén luchando contra la delincuencia. Sí, amigos. En la mayoría de la Asamblea Nacional estuvo a favor de esta propuesta, pero la bancada correísta votó en contra. Ajá, votó en contra. Sus razones tendrá. En todo caso, a ustedes, oyentes, amigos, la voz del pueblo es la voz de Dios. A ustedes les vamos a consultar sobre esta pregunta. Así es, amigos. La pregunta es sobre este tema aquí en el noticiero y dice así. ¡Atención, amigos! ¡Viene! ¡Viene!

0: La pregunta. Miércoles 26 de agosto. La pregunta dice: atención. La pregunta dice: ¿usted está de acuerdo que las Fuerzas Armadas apoyen a la Policía Nacional en la lucha contra el crimen organizado? ¿Sí o no? Comenten, amigos, comenten. Recuerden que su opinión es importante. El teléfono 0959-4269-7676. ¿Usted está de acuerdo que las Fuerzas Armadas apoyen a la Policía Nacional en la lucha contra el crimen organizado? Diga sí o diga no. Y llamen, comenten. El teléfono 0959-4269-7675. La pregunta, aquí en el noticiero. Son las 6:29. ¿Qué diablos me habrá querido decir Burray? Ese Burray solo manda audios. Yo audios ahorita no puedo escuchar, amigo Burray. Todo audio sale directamente al aire. En interno no puedo, ni cuando estoy en la pausa. Porque cuando estoy en la pausa estoy preparando una cosa, estoy preparando otra cosa, estoy buscando por acá, estoy acá. No tengo chance para escuchar audios. Amigo Loco Burray, ya es Loco Burray, ya le voy a poner Loco Burray, porque en el partido de que jugamos el fin de semana, mientras yo rematé, ese Pepín, mi body, Pepín Rivas, se cruzó, amigo, y metió la cabeza. Yo no meto la cabeza ahí como defensa, un tiro fuerte que venía, el otro se atravesó, y Burray volaba para el otro, lo dejaba paradito, lo dejaba Burray, pero... A mi pana Burray me manda audio. ¿Cómo voy a escuchar? Ahorita no puedo escuchar los audios. A esta hora ya no puedo escuchar audio. En interno no puedo. Al aire sí. Todo lo que es al aire. ¿Será que me está diciendo que ya consiguió maestro? Ahora quiere conseguir oficiales. A los maestros le paga 70 diarios ese Burray, amigos. A los oficiales 50 diarios. 50 diarios. Ayer han ido puros maestros. Dice que ya contrató a dos. Nada más, no quería más. Oficiales sí. Ya oficiales a 50 lata, ¿quién no? Pues amigos. 6 de la mañana con 31 minutos. Son las 6:31 ya aquí en el noticiero de la 91.5, amigos.
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6: La hora son las 6:34. Usted está escuchando el noticiero de RBT Satelital, la 91.5. La radio que está aquí, allá, acullá y en todas partes. Sí, amigos. Un saludo cordial para todos nuestros amigos que están en sintonía. Me acordé de mi gran amiga Paulita Baratao. Qué linda concejal que tenía Quevedo, amigos. Muy solidaria, Paulita. Siempre atenta a la problemática de nuestra ciudad. Una de las buenas concejales, amigos. Así que saludos para mi querida y gran amiga, acá, ex concejal de Quevedo, Paulita Baratao. El otro día la vi en el Facebook, que estaba junto al ex alcalde, al licenciado John Salcedo. Ahí en algún lugar habrían coincidido y estaban dialogando. Así que saludos para mi querida Paulita Baratao, buena concejal que tuvo nuestra ciudad, amigos. 6:36, son las 6:36 minutos, aquí en el noticiero de la 91.5, vea, licenciado, esta basura tiene desde el fin de semana, uy, Diosito, comenzaron, dice ahí, y nada, esto es ingresando por el Guayacán, Rey TV, al fondo. Por eso le digo que solo recogen la basura por las calles principales. Y ahí manda el audio, en plena calle, la plena. Ya este contenedor se lo han tirado a la calle también. Lo han bajado de la vereda y lo han puesto en media calle. Y media calle lo han llenado de basura y a los costados también. Ay, Diosito. ¡Ay, Diosito! ¿Qué hacemos, amigos? ¿Ah? Aconséjenme algo ustedes, amigos. ¿Qué hacer? Que mi amigo dice que aquí los periodistas somos funcionarios, hemos sido funcionarios del municipio. Yo en mi vida he sido funcionario, ni pretenderé ser funcionario. Y si ustedes me ven que soy funcionario del municipio, ahí tienen del derecho de decirme, mentiroso. Sí, amigos, pero la gente pues escribe y manda. Y uno tiene que leerle los mensajes. ¡Come Callao! Dice que hoy están almorzando en Come Callao, allá en España, sopa torrija de camarón. A mí dime sopa de tortilla de camarón, o como dicen en Manabí, de torreja de camarón, sopa de ternera, a mí dime sopa de vaca, carne de vaca, ensalada, arroz con guatita y aguacate, arroz con ceviche mixto y chifle. Bueno, esa comida es típica ecuatoriana. Saludos para todos los amigos que están degustando allá en España, en el restaurante Come Callao. Bendiciones del Dios Todopoderoso. Buen día, Darwin. Excelente día. Hoy cumpleaños mi esposa Valeria Aguirre. A ver si le pudiese enviar una fanfarria. Gracias, amigo. Y saludos para su querida esposa, doña Valeria Aguirre, que está de mantel largo. Que los cumpla muy feliz, doña Valeria. 6:38 a.m. Son las 6:38 a.m. Fernando Almeida ya revivió. Dice, viva el plan B del Machi para la prefectura de Manabí. Uy, este hombre está, pero es embelecado con ese correa, mira. Este está como esas jovencitas que andan con esos manes tatuados, todo. Y lo ven que es malo, ¿no? Y el papá le dice, mi hija, mira, tú tienes un futuro por delante. Y ahí lo cogen como enemigo al papá. Y se va a esconder y se ve con el vago ese. Así está este también, amigo. Hola, don Darwin, feliz ombliguito de semana. Dios me lo bendiga. Soy Nelly Barco, la mamá de Jimmy Mendoza. Gracias, doña Nelly. Un saludo para mi comadrita Esther y Casa. Buenos días, mi querida comadrita. La pregunta del día de hoy para ustedes, amigos. La pregunta dice, ¿usted está de acuerdo que las Fuerzas Armadas apoyen a la Policía Nacional en la lucha contra el crimen organizado? Diga sí o diga no. Comenten, llamen, escriban. El teléfono 0959-4269-75. Licenciado, buenos días. Pedro Peralta desde Quinsaloma le está saludando. Sobre la pregunta del día de hoy, estoy totalmente de acuerdo que los militares apoyen a la Policía Nacional luchando contra la delincuencia y el crimen organizado. Excelente día para usted, licenciado. Gracias a usted también, amigo de Quinsaloma. Licenciado, buenos días. Sobre la pregunta de hoy, si estoy de acuerdo, mi respuesta es positiva. Gracias, amigo. Un oyente en la línea, buenos días.
0: Buenos días, amigo.
6: Buen día, mi amigo.
0: Mi amigo de acá del cantón Pedro Carbo le saluda.
6: Desde.
0: Para contestar la pregunta.
6: Ya, amigo de Pedro Carbo, comente, comente.
0: Toda la vida las Fuerzas Armadas ha ayudado a los policías. Le habla un ex integrante de los ecuatorianos. Toda la perra vida le hemos ayudado a la policía. Esta pregunta está de más, mi amigo, sinceramente. El gobierno solamente por pintar esto, toda la vida le hemos ayudado a la policía, mi estimado amigo.
6: Muy bien, usted ha sido miembro del ejército, dice, ¿no?
0: Así es, mi amigo. Esa pregunta está de más, sinceramente. Este gobierno no sirve, no sirve este gobierno, mi amigo.
6: ¿Qué han hecho allá en Pedro Carbo, amigo?
0: ¿Cómo?
6: ¿Qué nomás han hecho allá en Pedro Carbo?
0: ¿Cómo que nomás?
6: No. ¿El gobierno qué obras ha hecho allá en Pedro Carbo? ¿Qué hay de novedad? ¿Alguna venga, cosa?
0: Venga, mire cómo está esa calle, que no sirve. No sirve. La delincuencia sigue la delincuencia.
6: ¿Y el alcalde trabaja o no trabaja allá, amigo?
0: Ustedes mismos verifiquen. No quiero decir nada más, comentario.
6: Muy bien. Ya, gracias, amigo de Pedro Carbo,
0: Ya.
6: Gracias a usted, mi amigo de Pedro Carbo. Sí, amigos, ahí está. Pedro Carbo, provincia del Guayas. Ahí está el amigo que dice que vayan a ver las calles cómo está. Bueno, hay que ir a ver cómo está este bonito sector, amigos. Yo lo conozco. Yo he pasado por ahí. Yo he pasado por Pedro Carbo. Dice que está en la... Que yo mismo vaya a ver para que vea cómo está. El alcalde de Pedro Carbo, Atención, amigos. Me mandan aquí. Se llama Pedro. A ver, no. Nery Jaramillo Toapanta. Y pertenece al movimiento Revolución Ciudadana. Uy, Dios mío. Es de la RC, el alcalde de allá de Pedro Carbo. Amaquilla. Amayúa. Amayúa. Doctor Osvaldo Quispe, buen día.
7: Mi estimado doctor, muchas bendiciones.
6: Bájale el volumen, que se acopla. Bájale el volumen a su radio. Y ahí sí. A ver, bueno, ahora bien, sí. Bien. Ya, comente.
7: Aquí, en este día tan especial, quiero, por favor, a través de ustedes, brindar un mensaje a mi princesa y querida hija que cumple 9 añitos. 9 añitos. Cori Asiri Quispe Payo. 9 añitos.
6: Cori Aturi.
7: Asiri.
6: ¿Ya?
7: Cumple sus 9 añitos y a través de este medio de comunicación muy importante celebro la actitud, la alegría y darle gracias a papito Dios que está con nosotros y que cumpla muchos años más. Lo
6: amo,
7: lo quiero por mi equipo España.
6: Muy bien. Gracias, mi doctora. Felicidades para su hijita.
7: Gracias,
6: mi doctora. Ahí estaba el doctor Osvaldo Quispe saludando a su querida hijita que está de mantel largo. Aquí me manda otro también. Dice el licenciado, el alcalde de Pedro Carbo es el señor Nery Jaramillo Toapanta. Pertenece al movimiento político Revolución Ciudadana, lista 5. El alcalde Nery Jaramillo Toapanta, del partido Movimiento Revolución Ciudadana, periodo 2023-2027. También está feo Pedro Carbo, según lo que dijo el mismo señor. Yo no he dicho nada por si acaso. Atención, amigos, un adulto mayor, un señor de edad, es golpeado salvajemente por otro ciudadano. Se le va encima. El señor estaba estacionado con un carrito blanco, con un auto, y el otro se le va encima, parece que le reclamó algo. El veterano abre la puerta del auto y sale un lindo, hermoso y espectacular Doberman. Doberman creo que es. No, un pastor alemán. De esos perros que tiene Richard Morán. Así igualito al Hochi. Hochi, no sé cómo se llama. Richard Morán tiene un perro de esos pastor alemán. Mi pana, mi amigo, el licenciado Richard Morán. Un perro de estos sale, amigo. Sale. O el señor abre la puerta. Oiga, y el perro es pero el mejor amigo del señor. Se va con todo contra el agresor. El señor también aprovecha para meter sus golpes y lo tumban al agresor y lo deja en el piso. Y ya cuando el perro lo quiere atacar, el señor agarra al perro, le da una orden y lo trae nuevamente acá y lo mete al carro. Imagínense ustedes, amigos. Qué escena para tan bonita que me tocó ver. Digo yo. Ver la lealtad de este animalito, oiga. El perro, él no estaba viendo que el otro ande armado, que ande con palo, que ande con garrote, nada. El perro fue con todo contra el agresor. Y el señor también había aprovechado para dar su golpe también al agresor. Y luego agarra a su perro, como que le dice, ya, déjalo ahí nomás, vente. Hachi, ven. Y lo agarró. Ahí se lo lleva. Y el perrillo todavía acá antes de subir al carro estaba que lo miraba a ver si el otro no se le va. Ese perro parece que estaba ya, era como un humano, amigo, la plena. Parecía un humano ese perro. Hasta miedo me hubiera dado ahí. 6:47, cosas y casos que se ven en la vida, amigos. 6:47.
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La hora son las 6 de la mañana, 50 minutos, 6 horas con 50, aquí en el noticiero de la 91.5. 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Buenos días, licenciado. Sobre la pregunta del día de hoy, no estoy de acuerdo. Y no es por lo que yo sea o no sea correísta. Simplemente no estoy de acuerdo. Esa es mi opinión. Muy bien, gracias por su opinión, ¿eh? Gracias por su comentario, amigo. Licenciado, buenos días. A estas alturas ya no se puede confiar en ninguna autoridad. Es más, esos militares son más corruptos que los mismos policías. Por eso este país está de lo peor. Uy, Diosito. Don Félix Macías, ¿qué dice don Félix? ¿Qué manera de asaltar la vía del Empalme Balsar? En la Guayaquil hay un furgón que logró fugarse. Hay dos desaparecidos y la policía y militares, bien, gracias. Ay, qué pena, amigos. En la Guayaquil, 6:52, son las 6 de la mañana, 52, aquí en el noticiero. Hola, sí estoy de acuerdo. Los meten preso y salen de nuevo, cosa inútil. No hay seguridad. Avísale a su galo qué pasa en Vince, no, y cómo poner denuncia a las lavadoras de Quevedo, las vacunan, Luis. Uy, Diosito, me hizo un champucito, un champús. 6 de la mañana, 52, aquí en el noticiero de la 91.5, la radio que está aquí, allá y en todas partes. Buenos días, licenciado. Aquí está Canuto, la tierra de la licenciada Luisa González de Quevedo. Ahí me manda Canuto.

Canuto, bonito amigo, bonito, bonito Canuto. 6:53 de la mañana. 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Un saludo también para mi amigo don Darwin Salvatierra. Reclama don Darwin cuando no se lo saluda. Ahí está el saludo, don Darwin, para usted y su querida esposa, en pleno desayuno ya. 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Un saludo para mi gran amigo Guillermo Ramírez Jr., el hijo del ingeniero, del licenciado Guillermo Ramírez Coloma, el gerente de Casa Ramírez. Dice que va escuchando, va viajando a Guayaquil, escuchando las noticias. Gracias, mi pana, mi buen amigo Guillermo Ramírez. 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
1: La hora son las 6:59. ¡Pum! Cayó el minuto. 7:00 aquí en el noticiero, para que se den cuenta, amigos. 7:00 de la mañana.
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1: Ahí va. ¿Qué pasó? ¿Y por qué me pone esa que es el momento de actuar? Dice, hábleme serio. Ahí va.

0: que la vida es un carnaval. Aquí está el director más rápido, hoy es miércoles. Miércoles el director. Buenos días, director.
1: Ni siquiera estamos de carnaval y usted pone una canción.
0: Pero
1: de
0: la canción, ¿qué acaso que tiene que estar de carnaval, director?
1: De carnaval.
0: No, el carnaval son las cachuyapi, director.
1: ¿Qué carnaval?
0: Esta es la vida, no es un carnaval.
1: Carnaval es en febrero.
0: No, pero esto no es de carnaval, director. La canción acaso que es de carnaval. Usted está, ni sabe de música, director.
1: Usted está pensando en el carnaval.
0: No. La vida es un carnaval, dice. Ahí es eso.
1: Oh, o sea que usted pasa solamente jugando carnaval, ya veo.
0: No.
1: No dice que la vida es un carnaval.
0: Y dale con carnaval usted, a ver.
1: Bueno, aquí estamos. Buen día, los oyentes. Buen día. Aquí estamos para continuar con las informaciones al estilo de la 91.5, señor.
0: Hoy te tiene enterito para que se desplaye, director.
1: Hoy que ya estamos, veo, ya estamos 26 de agosto.
0: 26
1: de agosto del 2026.
0: 26.
1: Coincide con el 6. Claro. Compre la lotería en 6.
0: ¿Y el 8?
1: Claro, 26 de agosto del 2026, pero el 6 con el 6, pues ya.
0: Ah, ¿y el 8 está en
1: ya
0: medio?
1: Ya coincide, pues 2, a ver, 2 y 6, 8. Ya está el 8 también ahí, pues.
0: Entonces se compra.
1: El 2, 26, el 2 8, del 6. 26. A ver, mire, el 2 del 6, ya. El 2 y el 6 del 26 dan 8, por eso 26 de agosto del 2026. Ahí está.
0: Entonces, ¿en cuánto compro la lotería?
1: Ahí tiene que comprar en 6 o en 8, pero en cualquiera de las dos.
0: Yo compro la lotería en 6 y me saco solo la plata.
1: Pero puede comprar en 8 también, pues.
0: No, en cambio, si me compro el número 26, 8, 26, ahí están los 5 números. Ahí se saca, pega, ahí me las pego toditas.
1: Ahí se saca la completita también.
0: Claro,
1: pues. Ahí se saca la completita. Pero bueno, ya compre en 26.
0: ¿Usted cree en esa suerte de la lotería, director?
1: Bueno, a veces la intuición, a veces le puede...
0: ¿Compra usted, guacho?
1: Le puede jugar yo, de vez en cuando compro uno, pero a veces ni veo si ganó o no ganó.
0: Oh, o sea, usted más lo hace por apoyar al vendedor.
1: Ahí lo apoyamos al vendedor. Ah, ahí, ya, de vez en cuando compramos, nada
0: vendedores,
1: más.
0: Vendedores, vayan a la UTQ, ahí está el decano, ahí le venden.
1: No, yo lo compro aquí afuera.
0: Pero y ahora se le va a facilitar, Barcelona. Y van a estar allá esperando lo que usted salga. Ahí le van a ofrecer.
1: Aquí en Jugo Barcelona, aquí.
0: A ver, director,
1: listo,
0: vamos,
1: señor,
0: con las llantas.
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0: ¿Hay algo más?

0: Esquinero. Al Esquinero tiene que ir. Un amigo el otro día se fue a otro local. No, vaya al Esquinero.
1: Ah.
0: O también en la Vía Valencia, frente a Gasolinera Clian.
1: Yeah.
0: Allá está.
1: ¿Esa no
0: es
1: la de Don William?
0: Ah.
1: ¿Esa no es la de Don William?
0: No, no. Don William queda bien.
1: Más allá.
0: Queda.
1: Sí. Ah, ya.
0: O también en Valencia, en la avenida principal. Avenida principal, no, esa es la 13 de diciembre.
1: Ah, ya.
0: Avenida principal, diagonal a
1: Pollos
0: Alex.
1: Ah, ya.
0: Ahí estamos en Valencia. Sí, señor.
1: Muy bien.
0: Vamos
1: con primicias, director. Quiero escuchar primicias. Aquí tengo un poco de oyentes que están esperando turno. No cortarán, no eliminarán. Ya mismo les voy a pasar los audios. Quiero escuchar qué ha traído el director de su famosa primicia.
0: Tenía una noticia aquí, pero no me deja.
1: No le abre.
0: Leer. Esta es una noticia que está en el... que está en el diario de Manabí.
1: Ah, pero, ya se cambió, ya no va con primicias, director.
0: Pero en cambio... No le abre,
1: diario Manabita no le va a abrir, director.
0: No me deja
1: leer. Le pone propaganda.
0: Sí, se me mete la publicidad.
1: Le mete publicidad.
0: Esa vaina.
1: Usted tiene que suscribirse para que ya le salga limpiecita la...
0: No me deja leer. Pero aquí tengo nomás... Bueno, vamos
1: con... El titular.
0: Ya, hasta el titular me lo topo ya.
1: No, ahí es que usted no le mueva nada, ahí le aparece otra vez.
0: ni el titular.
1: Ni el titular, ya vio.
0: Enseguida me lo corta hoy que esta noticia bandida. No me deja
1: no
0: leer.
1: No se le abrió. Entonces le hago la pregunta, director.
0: No me deja leer hoy.
1: Antes que se le abra, vamos con la pregunta, director.
0: A ver, vamos.
1: Ahí va la pregunta.
0: Vamos con la pregunta.
1: Pásela, dice la licencia.
0: A ver, pásela.
1: Luis, ¿a quién tal vez? La pregunta dice, director, escuche, director.
0: A ver.
1: ¿Usted está de acuerdo que las Fuerzas Armadas apoyen a la Policía Nacional en la lucha contra el crimen organizado? ¿Sí o no?
0: Oiga, pero...
1: Comente usted, director, y nuestros amigos que quieran comentar, 0959-42-69-75. ¿Usted está de acuerdo que las Fuerzas Armadas apoyen a la Policía Nacional en la lucha contra el crimen organizado?
0: Pero por supuesto que sí.
1: Sí, está de acuerdo usted.
0: Claro.
1: ¿Por qué?
0: ¿Cómo va a decir que no? Porque la policía no se alcanza, pues. La policía queda muy corta con el armamento, con la gente preparada que tienen los grupos delictivos, pues.
1: Ya.
0: Y los militares tienen un armamento peso pesado, pues. Los militares son armamento peso pesado.
1: Pero, director.
0: Sí, señor. Y si le suma más gente a la seguridad, mucho mejor, pues.
1: Pero ahora le digo una cosa, director.
0: Claro.
1: La señora Paola Cabeza, en representación de la bancada de Revolución Ciudadana...
0: No me diga que no estoy de acuerdo.
1: Ellos votaron en contra, director. En contra, no están de acuerdo. ¿Por qué? Aquí está.
2: Tenemos cómplices de los abusos que mañana las instituciones de control no podrán investigar por culpa de la reserva impuesta en esta ley. Esto no es una preocupación abstracta. Ecuador.
1: Y ojo, estaba leyendo, si usted ve el video, estaba leyendo.
2: De límites y de fiscalización.
1: Estaba leyendo.
2: Cuando el poder del Estado crece sin contrapesos, quienes terminan desprotegidos.
0: ¿Quién será que le mandó el mensaje?
2: Somos ciudadanos.
1: ¿Quién?
0: Alguien le mandó el mensaje.
2: Por eso hemos presentado observaciones, por eso hemos insistido en la comisión con nuestros compañeros de la bancada de la Revolución Ciudadana. Y por eso hoy, con absoluta coherencia democrática, nuestro voto no puede ser a favor. Sentimos mucho que la ley haya cambiado desde el primer debate hasta ahora, señora presidenta de la comisión.
1: Ya ve, director, votaron en contra. Oiga, ¿me saben qué es lo bonito?
0: Oh.
1: Que ella leyó porque estaba leyendo lo que estaba ahí escrito. No sé si ella misma lo preparó para no equivocarse lo que iba a decir.
0: O alguien le envió.
1: Ya eso es maliciosamente que usted piensa.
0: ¿Será que alguien?
1: No, ella, para mí que ella preparó su discurso.
0: Ah, ella preparó, no.
1: A lo mejor ella lo preparó su discurso.
0: ¿No será que vino un mensaje de para allá lejos? No sé,
1: pero ella estaba leyendo.
0: Digo nomás.
1: Lo único que sí sé es que el resto... Simplemente al escuchar a ella, toditos los de su bancada votaron en contra, director. Solamente esa bancada, porque a los otros, los Pachacuti, los otros, toditos votaron a favor de la ley. Y es más, razonaban que esa ley va a permitir que... Dice un señor de Pedro Carbo que llamó.
0: Yeah.
1: Que toda la vida los militares han apoyado a la policía. lo han apoyado a la policía en condiciones extremas.

0: o cuando han habido estados de excepción, director. Ahora ya no va con estado de excepción. Ahora directamente la policía va a meterse en esta casa y pide ayuda a los militares y vienen rapidito y lo apoyan con armamento
1: ya
0: y
1: va
0: todo.
1: A ser permanente cuando necesite el apoyo.
0: Así es. O sea, ya no es que debe haber un estado de excepción para que los militares apoyen a la policía. Ahora no. Ahora la policía detecta que hay una irregularidad en una casa, tienen secuestrado a unas personas, por ejemplo. La policía llama a los militares, se arman y van con chalaca y todo, director. Con armamento de grueso calibre.
1: Eso que le digo yo. Eso que le digo yo. Yo estoy en armamento de peso pesado. Pues.
0: Sí, oiga. Y tienen personal especializado exclusivamente para eso, director. Para enfrentarse a los delincuentes.
1: Claro.
0: Pero ya le vuelvo a repetir, director. La bancada de los de mi amigo votaron en contra. Lo triste del caso es que la señora Paola, bueno, leyó, no leyó, bueno, vio, o ella preparó, votó en contra. Pero el resto, simplemente al escuchar eso, en contra. En contra, en contra, en contra, en contra. Todita la bancada. Nadie reaccionó.
1: Oh.
0: Recapacitó por lo menos algo, director. Bien. Siga usted, director. Ahora aquí, sí, ya se le abrió la noticia.
1: Aquí tengo la noticia, ya está abierta, ya está abierta.
0: De Manabí.
1: Sí, sí, medio complicado ha sido abrir la noticia.
0: Usted,
1: pero
0: por abrir esa noticia, hasta compró el diario, porque ahí vi que hizo la transferencia y ya ahorita se le abrió. A ver, ¿qué dice la noticia?
1: No,
0: quiero escuchar. Porque usted rapidito hasta le pidió un número de cuenta y depositó. A ver,
1: ¿qué
0: dice?
1: No, nada, ninguna transferencia.
0: Quiero escuchar.
1: Solamente aquí
0: usted normalmente viene con primicia, ahora viene con su
1: gente,
0: su periódico que no le abría y pagó la suscripción para poderlo abrir. A ver, ¿qué dice?
1: La gente que sabe los truquitos se la sabe, pero yo no me la sé.
0: El
1: frío.
0: Truquito es pagar, pues te pago y ya está.
1: No, que
0: a
1: va.
0: Ver, ¿qué dice?
1: Aquí dice el diario Futuro 20 de un movimiento político.
0: Ajá.
1: Retira respaldo a Carolina Zambrano, candidata a la alcaldía de San Vicente. ¿Usted se conoce San Vicente?
0: Claro, pues no voy a conocer.
1: Retira ya su apoyo a la candidata Carolina Zambrano. ¿Por qué? El tema es porque lo retira. Futuro 20 retiró su respaldo a Carolina Zambrano, dice aquí el diario, y pidió su renuncia tras la detención de su esposo Wilson Mendoza Barberán en Guatemala. Al esposo lo detuvieron. Vamos a ver por qué lo detuvieron. La Dirección Provincial de Manabí del Movimiento Futuro 20 dice, anunció este martes 25, esto fue ayer, el retiro de su candidata Carolina Zambrano, esto a la alcaldía de San Vicente, luego de la detención de su esposo Wilson Eudaldo Mendoza Barberán en Guatemala. La organización señaló que los asuntos judiciales corresponden a las autoridades competentes, mientras que las decisiones éticas y políticas son responsabilidad de las organizaciones. A través de un comunicado firmado por Marco Alcíbar, director provincial de Futuro 20 en Manabí, la agrupación informó que resolvió retirar el respaldo a la candidatura y exigir a Zambrano que renuncie a su postulación para las próximas elecciones. No solamente que no le apoye, sino que le dice, oiga, renuncie, le dice. La decisión se conoció después de que las autoridades guatemaltecas detuvieran a Wilson Mendoza Barberán, de 61 años, en el Aeropuerto Internacional de La Aurora, en Ciudad de Guatemala. La detención de Mendoza, que se da en Guatemala.
0: ¿A qué se debe?
1: ¿A qué se debe? Según la información difundida sobre el procedimiento, Mendoza fue detenido tras confirmarse una orden de aprehensión con fin de extradición emitida por Estados Unidos. Estados Unidos estaba tras la
0: ¿pero
1: pista
0: por qué?
1: De este señor.
0: ¿Qué ha hecho?
1: La acusación estadounidense está relacionada con una presunta conspiración para distribuir e importar cocaína hacia ese país. ¿En qué andaba el hombre?
0: ¿Y por qué partido iba la señora?
1: Este es el partido, este, ¿cómo se llamaba el partido?
0: Futuro 20.
1: Futuro 20.
0: Pero ¿y de qué?
1: Futuro 20.
0: ¿Pero ella iba por ese partido o es aliado de otro partido?
1: Ella iba por ese partido, no sé si era aliada de otro. La captura fue ejecutada por agentes de la Subdirección General de Análisis Informático Antinarcóticos de la Policía Civil de Guatemala. El ciudadano ecuatoriano se encontraba, según los reportes, próximo de abordar un vuelo con destino a Ecuador. tras su detención quedó a disposición de las autoridades judiciales guatemaltecas que deberán tramitar el proceso de extradición.
0: ¿Y qué tiene que ver la señora ahí con lo que está haciendo su esposo?
1: Pues el esposo, pues debe
0: pero
1: tener algo por ahí.
0: Allá es aparte.
1: Mendoza Barberán, vamos con Mendoza Barberán.
0: A ver.
1: Dice, la trayectoria de Mendoza en Manabí.
0: ¿Quién es Mendoza Barberán?
1: Mendoza Barberán tuvo cargo en la administración pública ecuatoriana. En el 2007 fue designado representante del Ejecutivo ante el directorio de la Comisión para el Desarrollo de la Zona Norte de Manabí.
0: Ya sé por qué.
1: ¿Quién
0: usted
1: es el Ejecutivo
0: ese
1: en
0: periódico?
1: Ese año, 2007. Ya. Posteriormente, en el 2008, ¿quién estaba ahí de presidente?
0: Correa.
1: No me lo diga.
0: Correa.
1: Asumió la presidencia de ese organismo regional. Entre el 2011 y el 2012, ocupó el cargo de subsecretario regional de la demarcación hidrográfica de Manabí. Durante esa etapa estuvo relacionado... Durante esa etapa estuvo relacionado con la supervisión de proyectos de infraestructura hídrica. Entre ellos actividades vinculadas con el proyecto Múltiple Chone y la presa del Río Grande, la detención de Mendoza y el pedido de extradición corresponde a un proceso judicial en el extranjero.
0: Le digo una cosa, director.
1: Uy, uy,
0: le digo una cosa, director.
1: ¿Qué pasó?
0: Es persecución política.
1: Persecución política.
0: Es persecución política.
1: O sea, Estados Unidos también entra en eso.
0: También, también.
1: Estados Unidos también. También.
0: Es persecución política.
1: Que no le escuche Blum. Que no le escuche Blum nomás.
0: ¿Blum? ¿Quién es Blum?
1: ¿Ah?
0: ¿Quién es Blum?
1: Trun.
0: Yo digo Blum, ¿quién es?
1: Oye, usted que me hace equivocar también.
0: Oiga, no me haga equivocar.
1: No me haga equivocar.
0: ¿No vamos a la pausa ya, director?
1: Vamos a la pausa.
0: Vamos a la
1: Esta
0: pausa,
1: noticia está larguísima, le cuento aquí.
0: ¿Ve?
1: ¿Qué pantera tenemos?
0: Va llegando, director.
1: No
0: usted.
1: Me diga que
0: ahí
1: hay pantera.
0: Ahí va llegando la panterita, director. Véala cómo se ríe, director. Ahí viene. Oye, viene solita la pantera.
1: Sola viene.
0: Solita viene la pantera.
1: A ver, a ver.
0: Vea.
1: ¿Se peleó con el chirringo? ¿Se ha peleado con el chirringo?
0: No, anda con el chirringo.
1: Oh,
0: ¿no viste el chirringo de repente, director?
1: Es que el chirringo no le llevó al mundial, pues. Solita andaba el chirringo por el mundial. Sí, andaba así la pantera, bandidillo
0: venga, venga,
1: el chirringo.
0: Panterita, venga,
1: bandidillo del chirringo.
0: Aquí quédese, panterita, que ya viene su turno. Es tiempo de la pausa aquí en el noticiero, amigos.
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0: ¡Nos vamos a la pausa publicitaria! 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
0: La hora son las 7 de la mañana con 22. Son las 7 horas con 22. Hay algunos cambios en esta nueva ley antimafias, director.
1: A ver.
0: Hay algunos cambios.
1: A ver.
0: Por ejemplo, la propuesta se analizará en el primer debate y plantea nuevas herramientas para perseguir estructuras criminales. Por ejemplo,
1: a ver,
0: pertenecer a un grupo delictivo podría llevar a prisión.
1: Me parece bien.
0: La propuesta contempla pena de 3 a 5 años de cárcel solo por usted pertenecer a un grupo delictivo. Sin estar activo, usted ya pertenece, lo meten preso.
1: Claro, lo que pasa es que si usted pertenece al grupo, aunque no lo cojan infraganti, usted claro, trabaja en la planificación.
0: Está en la planificación.
1: Claro, entonces otra, ya igual es parte, digamos, es como que parte intelectual.
0: Parte intelectual.
1: Claro.
0: No está activa, activa así a la vista, pero está activa internamente.
1: Y aunque no lo cojan infraganti, es el que está ahí pendiente de todo.
0: Claro.
1: Entonces está bien. Está
0: otra,
1: bien.
0: Se busca sancionar a todos los integrantes de un grupo delictivo, no solo a los cabecillas. El objetivo es atacar su capacidad operativa y logística, lo que usted dice. ¿Qué más? Cambios en la prisión preventiva, busca esta ley. Los jueces deberán considerar los riesgos vinculados con el crimen organizado al decidir sobre esta medida, la prisión preventiva. Sanciones a los abogados. Los abogados con sentencia ejecutoriada podrán ser inhabilitados para ejercer la profesión. ¿Qué más? ¿Qué pasará con los bienes incautados? Inmuebles y otros bienes incautados se usarán temporalmente para evitar su abandono. Más o menos son los ítems que propone esta nueva ley antimafias. Y la otra que le iba a decir, director, que el señor ministro John Reinberg, vestido de policía, con sus propias manos.
1: Ya se hizo policía el hombre.
0: Así es, director.
1: Oh.
0: El ministro Reinberg detuvo a sospechosos durante operativos, él mismo vestido de policía.
1: Él mismo.
0: Se vestiró y se les abalanzó encima y los agarró.
1: Uy.
0: ¡Carajo!, les dijo. Y los agarró,
1: director. Creo que estaba filmando un documental, una película que...
0: Para mí qué show.
1: Por eso. Estaba haciendo un documental, algo así.
0: Mire, dice el ministro John Reinberg, participó directamente en un macro operativo de la UNACE desplegado de manera simultánea en Guayas, Santa Elena, Manabí, Esmeraldas y Los Ríos. Durante las intervenciones, Reinberg apareció vestido con el uniforme policial y participó en la detención de uno de los sospechosos involucrados en los hechos investigados. El operativo permitió rescatar a varias víctimas de secuestro y detener a varios presuntos implicados. Además, las autoridades reportaron el decomiso de armas, vehículos, teléfonos celulares y documentos relacionados con presuntos cobros extorsivos. El despliegue forma parte de las acciones de las autoridades para combatir delitos como el secuestro y la extorsión en distintas provincias del país. Han estado con las UNACE, director. Es que han habido muchos casos de personas secuestradas uh-huh. y han liberado a algunos, director.
1: Ah, eso es bueno.
0: Han liberado a algunos.
1: Ese es buen trabajo.
0: Han hecho un buen trabajo ahí, director.
1: Pero el tema que a los que los cojan, ¿verdad? Los Ajá. metan y no salgan. Y los que le cogen ahí cuidando al secuestrado, deben saber quiénes son los que organizan y planifican ese secuestro. También lo deben coger a ellos.
0: A todos.
1: Claro,
0: todos deben caer.
1: Esa es la idea, todos deben caer ahí.
0: Sobre la pregunta del día de hoy, vamos a ver si es sobre la pregunta. Hay oyentes que quieren opinar. Buen día.
10: Buen día, licenciado. Respondiendo a su pregunta.
0: ¿Ya?
10: La verdad que por supuesto estamos de acuerdo que los militares ayuden, porque ellos sí son serios, ellos no son cómplices de los ladrones. Y la policía, en cambio, muchos, no todos, porque sí hay buenos policías, pero también hay unos que están involucrados en las bandas. Entonces, si uno llama, mejores de ellos ayudan a los ladrones.
0: Muy bien, gracias, amiga. Dice, buen día, señor locutor. Dígame quién controla a estos abusivos que por andar en moto ya se creen dueños de las veredas. ¿Dónde están los agentes de tránsito? Esto me pasó ayer en el Parque a la Madre, gracias. Oh. A ver, ¿qué ha pasado en el Parque a la Madre? Ahí veo una moto que está subida en el parterre. Aquí hay un jovencito viendo. Él tiene una bicicleta, una moto está ahí. Ah, ya, dice que le ponen las motos en ¿cómo se llama? En la vereda. Las trepan a la vereda. Pasar a las personas.
1: Claro, el peatón.
0: Que si se creen dueños de la...
1: El peatón tiene que salir a la calle, supongo ahí, ¿no? Si le tapan la vereda.
0: Un saludo para mi gran amigo, el doctor Henry Tapia. ¿Lo conoce, director?
1: No lo conozco.
0: El doctor
1: Pero
0: Tapia...
1: sí lo he escuchado.
0: Él tiene dos consultorios, director.
1: Ah, dos.
0: Dos consultorios.
1: Uno consultorio ahí y el otro en la cancha.
0: El otro en la cancha. El consultorio de él ahí en la Josefina número uno, junto al parque. Y el otro en la cancha donde le gana a Rolando Palacios Villagrán. Ahí está mi amigo, el doctor Tapia. Dice aquí, atención, escuche, director. A ver, se metió una llamada. Buenos días.
11: Buenos días, señor locutor.
0: Buen día, amigo.
11: Aquí comunicándole, yo soy el que le mandó las fotos y los videos de los señores de las motos.
0: De las motos que estaban arriba en el Parque a la Madre.
11: Exactamente, eso pasa a diario, todos los días, en todo el centro. ¿Y dónde están los agentes de tránsito?
0: ¿Verdad, no?
11: Claro, pues dígame usted, se prenden a las motos que están andando y todo eso.
0: Así es.
11: ¿Pero por qué no controlan también a los señores que ocupan, que son tan abusivos?
0: La vía pública, claro, la vía pública.
11: La vía pública.
0: Sí, ¿verdad es?
11: Y dígame, y mire, el día sábado anterior, el señor jefe de los de tránsito, ¿para qué? Fue buena acción la que él hizo, que multó a un poco de motos que estaban subidas en la vereda de la iglesia, ocupando espacio en toda la vereda de la iglesia.
0: ¿Ya?
11: ¿Y por qué no hacen lo mismo con otros que ocupan todo el día las motos y se creen hasta qué carretera para hasta pegan un pique aquí hasta la otra esquina?
0: Sí, verdad.
11: No les importa los que van pasando, los que van andando ahí, tanto niños, ancianos o uno como peatón común.
0: Así es.
11: De hecho, debería hacer llegar a esos señores agentes de tránsito.
0: Perfecto.
11: Que también se preocupen por eso.
0: Muy bien. Gracias por su llamado, amigo. Gracias por su llamado. Gracias a usted, amigo. Ahí está, director. Dice aquí, bueno, eso también le compete a la comisaría municipal, director. La comisaría de vía pública.
1: Sí, también.
0: La comisaría de vía pública debe despejar las veredas para que todo quede habilitado, pues, director.
1: Oye, pero ¿y si te encuentras una moto y tú estás el dueño, se la puede llevar la moto? La comisaría, sí.
0: Aquí había una
1: Porque
0: vez...
1: Si es que tú estás el dueño, deja la moto y se va, pues.
0: Es que, mira, no es solamente una autoridad. Aquí lo que pasa es que las autoridades brillan por la ausencia, director.
1: O no, cada cual trabaja de ahí, cada cual por su lado. No,
0: pasan en sus escritorios metidos.
1: Oh.
0: Porque aquí verá, director. ¿Quiénes deben actuar sobre esta denuncia que pone el señor? Comisaría de Vía Pública, ¿no es cierto? Porque tiene que despejar las calles.
1: Ya.
0: Debe actuar la subintendencia. Yo me acuerdo cuando estaba de subintendente el abogado, que en paz descanse, el papá del Tigre Calvache.
1: Calvache.
0: Don Agustín Calvache. Él se llevaba las motos, director. Se las llevaba y luego las veredas estaban limpiecitas. ¿Quién más debe actuar aquí? La policía, los agentes de tránsito. No es que es una contravención dejar una moto arriba.
1: Ahí le ponen la multa.
0: Le tienen que poner la multa. Entonces, deben unirse las autoridades y trabajar por el bien de la ciudad.
1: Ahí tienen platita.
0: A ver, aquí tengo el que le iba a leer, director. Dice, la bancada del correísmo votó en contra del apoyo de las Fuerzas Armadas a la Policía Nacional. Ah, ya, esto ya pasé. Ya pasamos lo de la señora Paola Cabezas, que ella votó en contra de, ¿cómo se llama?, en contra de esta ley. Acá tengo otro mensaje, no se vaya el director, para que escuche la pantera. Buenos días.
12: Licenciado Evo Reina, muy buenos días.
0: Buenos días. Está lloviendo.
12: A usted, a todo el grupo de comunicadores y a su familia.
0: Dejó de llover ya.
12: Licenciado, oiga, está muy bien que los militares apoyan a la policía. Lo que pasa es que hay un poco de jueces, fiscales, sinvergüenzas.
0: Usted se está bañando a mí.
12: La policía, los militares, hacen su trabajo, pero ellos enseguida pagan.
0: ¿Qué es eso, director?
12: Está bien. Y lo que dicen que sí, que el gobierno no hace nada. Oye, el gobierno no le va a poner un militar, un policía a cada ser humano para que a cuidarlo. Pues. Lo que pasa es que es un poco desordenado. Que ni ellos si quieren que el Estado los ande cuidando.
0: Ya, gracias, amigo. Ahí otra vez se le abrió esa llave. ¿Qué es una llave? ¿Qué es lo que pasa ahí, director? ¿Qué es?
1: La ducha.
0: Parece que es la ducha, director. Ah. Oiga, escuche, director, escuche. Es que la gente a veces dice que es solamente contra los unos y no contra los otros. Escuchará, director. La Junta Provincial Electoral de Cotopaxi,
1: director. Cotopaxi.
0: Negó la calificación e inscripción de la candidatura a la prefectura y viceprefectura de Cotopaxi a ADN.
1: Ah, le negaron.
0: Le negaron, director.
1: ¿Qué tenía el hombre? Le faltaba.
0: La resolución aprobada por el Pleno de la Junta Provincial Electoral del 22 de agosto del 2026 acepta las objeciones presentadas contra la candidatura de Cristina Alejandra Chávez Catuta, postulante a la prefectura, y Sinchi Tupac Tuaquiza Humahinga, candidato a la viceprefectura por el partido ADN, Acción Democrática Nacional, del presidente Noboa.
1: Le eliminaron a Catuta.
0: Según el informe técnico jurídico incorporado en la resolución, Cristina Chávez Catuta contaba como adherente permanente al Movimiento Futuro, Lista 20, y registró su desafiliación el 2 de julio del 2026, fuera del plazo legal de 90 días previo al cierre del periodo de inscripción. Ahí está.
1: Sí.
0: De ADN, no cumplió el requisito, te fuiste, no te pueden participar.
1: Fuiste, está bien.
0: No es a una sola. Lo que pasa es que los otros
1: en
0: banda han aprovechado y se han metido sin cumplir los requisitos. Ese ha sido el problema, director.
1: Ahí está.
0: Entonces lo de acá ya prácticamente quedaron fuera. No les aceptó el CNE. Dice aquí, buenos días, esos de tránsito salieron, ayer salieron a hacer su agosto. Le veían el último detalle, pero parecían pirañas, indolentes, querían $10 o la multa, porque era multa o coima. Se pasan, ni ellos cuando andan de civil cargan casco y se meten en contravía. Casco deben prohibir dentro de la zona urbana, porque los sicarios y ladrones, esos sí usan casco y mascarilla para no ser identificados. Sí, joven, la vida, esta gente deben desaparecer de Quevedo. Lo que pasa es que usted, mientras ande con los papeles en regla y ande en su hábitat natural, nadie le va a hacer nada. Allá estaban haciendo operativos contra los cascos y está bien, pues, director.
1: Está bien.
0: ¿O está mal?
1: No, sí, los operativos son buenos igual. Porque los que andan ahí con vehículos que no tienen la documentación.
0: Claro.
1: Ahí los pillan.
0: Ahí los pillan, director. ¿Cuántas motos se habían robado anteriormente aquí en Quevedo?
1: Pero
0: estos operativos, ahí los capturan.
1: Han robado motos cualquier cantidad.
0: Buenos días.
13: Sobre su pregunta, no haga esas preguntas porque usted comienza a hacer alborotar las casas de Cuba. Usted sabe bien que los correístas no quieren el bien para el país, así como usted, porque usted también es novoísta. Muchas gracias.
0: Ah, caray, gracias, mi amigo. Dice, es que el diario Manavita, saben que ustedes son ADN, por eso no le dejan abrir ese diario.
1: No le da.
0: Dice don Félix, sí. Buenos días a la persona que está en la línea.
14: Licenciado, buen día. Respecto a su pregunta, licenciado, positivo. Es un buen acierto que hizo la Asamblea Nacional. Totalmente de acuerdo, licenciado. A la delincuencia hay que darle con todas las armas que haya. Buen día, licenciado.
0: Buen día, gracias a usted, amigo. 17 de marzo dice, buen día, ahorita, y mandan un contenedor en media calle, director.
1: Oh.
0: Y ahora los contenedores los han bajado de la vereda y los ponen medio de la calle. Señor Reina, buenos días. En el municipio del centro no se puede pasar porque dejan las motos encima de las veredas y hay agentes de tránsito que no tienen placa y las dejan ahí. Uy, Diosito. Dice otro más. Y este payaso, ¿cuál payaso? No sé, ahí mandan un carro que está ahí. Bueno, eso no sé de qué payaso me hablará. Para que le haga tener coraje al director, las declaraciones de Paola Cabe, ya la pasé. Ya la pasé. Dice, licenciado, buen día, el comisario municipal, el abogado Chassi, no se lo ve ni en los mercados, ni en las calles, poniendo orden. ¿Dónde será que pasa en la oficina? Las veredas de algunas calles pasan ocupadas por motos, los mercados son un desorden total. Por favor, orden en la ciudad. Cuando estaba Olguita, había orden, hasta en los chifas y restaurantes ingresaba Olguita. El otro día me tocó, director, y yo iba en un apuro, director. Quería cruzar de la calle Bolívar a la calle, pasar la calle 7 de octubre también, para irme para mi casa, en la calle séptima,
1: ya.
0: La que vengo del puente de aquí, del puente Humberto Alvarado. Oiga, para cruzar del malecón a la Bolívar, eso es un tormento. Los colectivos hasta se abren acá, director. El colectivo de Viso por su margen derecho nada más, pero hay algunos colectivos que se abren al margen izquierdo.
1: También se abren, claro.
0: Ahora, mientras ellos se abren, como obligadamente tienen que virar para la Bolívar, ahí viene el tormento, director, porque el otro va de largo, ahí usted pierde minutos con ese semáforo que demora hartísimo. Luego en la calle 7 de octubre salen carros del shopping y usted tiene que parar para que salgan los carros y
1: también,
0: otro,
1: claro.
0: Más, otra demoradera más. Y cuando ya logro pasar la calle 7 de octubre, director, iba un señor empujando una carreta que humeaba con tripa a miski.
1: Oh.
0: en plena calle séptima, director.
1: Pero no era don Jami, no.
0: No, pero don Jami está en su puesto allá.
1: Ay.
0: Oiga, qué bestia como está el comerciante. Ha invadido las calles, director. Han invadido las calles como usted no tiene idea, director. Hay puestos de polaca, hay puestos de tripamiski, hay puestos de mango pelado con sal, hay puestos de aguacate, hay pata pescado. Todo, director, en el centro.
1: ¿Pescado también?
0: Todo usted encuentra.
1: Uy.
0: Ahí por la calle séptima, a lo que da la vuelta, por el Coliseo, por la calle de la Supertienda Quevedo, por ahí, directo. También. Pero bueno, eso es lo que pasa. Ahora sí, vamos con la Pantera, director. Pero de pasar este anuncio chiquito nomás. Y ahí nos vamos con la Pantera, ya. Tranquilo, director, no se me vaya.
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8: La hora son las 7 de la mañana, 44 minutos. 7:44 aquí en el noticiero, director. Ahí va la niña.
9: Ahí está, llegó la bandera.
8: Aquí está la panterita, la señorita Pantera, a ver. Apellido Rosa. ¿La acompaña siempre, director?
9: Pero ha venido sin el chirrinco, ¿no es?
8: Ahí está, usted no lo ve, director.
9: Ah, sí, vino el chirrinco.
8: Ahí está, director, vea. Lo que pasa es que se ha quedado sentadito allá. Allá está el chirrinco también, director. Andan peleados, director, porque le hacía seña y no le paraba bola.
9: Bueno, a mí que están peleados.
8: Yo también creo, director. Bueno, aquí está la panterita, amigos. La famosa pantera. Alguien dijo una vez, pantera chicha de tomate.
9: Oh.
8: Porque supuestamente la pantera se le había cargado, decía. La pantera no se le carga a nadie, director. Ella solamente lo que hace es dar a conocer lo que se va enterando. Verá, director.
9: A ver, ¿qué pasó?
8: Pantera número uno.
9: Ah, son algunas. Panteras acumuladas.
8: No, panterita número uno. Los patrulleros nuevitos de paquete.
9: Ya.
8: Que entregó la Policía Nacional. ¿Sí vio usted, director? Que entregaron a la Policía Nacional. El gobierno le entregó unos patrulleros, una camioneta, doble cabina, pero tienen hasta cámara, tienen todo, director, con todo el equipamiento del caso. Están, pero lindas y bellas, director. Pero me pasó un dato la Pantera.
9: ¿Qué le pasó?
8: Que esas camionetas ya no pueden rodar.
9: ¿Y por qué?
8: Ya no pueden rodar, director.
9: ¿Y no son nuevas?
8: Nuevitas de paquete. ¡Espere! Ahí se alegra el que sabemos, porque dice, a ver, eso no valió. No, no es que no valió, director. Lo que pasa es que por ser carros de paquete,
9: ajá,
8: carro nuevo, ¿qué hace usted cuando compra un carro, director? Te compra un carro de paquete y tiene que rodarlo ¿cuántos kilómetros?
9: Bueno, ellos suelen rodar 5.000 kilómetros.
8: 5.000 kilómetros. Y ahí a lo que usted rueda los 5.000 kilómetros, ¿qué pasa de ahí?
9: Para el chequeo.
8: El chequeo.
9: Claro.
8: Y si usted compra el carro,
9: ajá,
8: ¿no es cierto? Y va a hacerle el chequeo donde Yoyito, por ejemplo.
9: No, pues no, ya tienen la casa autorizada.
8: Ya, pero usted no va a la casa y va donde Yoyito. ¿Qué pasa ahí, director?
9: Ah, ya pierde la garantía.
8: Pierde la garantía.
9: Claro, tiene que ser de la...
8: Pierde la garantía.
9: Tiene la garantía, tiene que ser.
8: Así es.
9: Claro, no puede ir
8: entonces,
9: a otro lugar.
8: Resulta, director, como dice ahí, resulta...
9: ¿Qué pasó?
8: Que aquí es donde la puerquita tuerce el rabo. Me decía ayer la Pantera que andaba vestida de... del color lila de ADN.
9: Ya.
8: Decía, ¿qué culpa tiene el gobierno nacional? ¿Qué culpa tiene el presidente de la República, director? Si el gobierno, con ese afán de fortalecer a la policía, le entrega las herramientas del caso, que son en este caso las camionetas. Y quien administra esto, el administrador, no ha hecho el mantenimiento del caso.
9: No, pues tiene que hacerlo.
8: Entonces, están paralizadas porque no le pueden hacer en cualquier parte el mantenimiento porque en ese momento pierde la garantía.
9: Sí, tiene que hacerlo en la casa.
8: Entonces, cuestiones administrativas no han permitido que estas camionetas ya cumplan con lo que manda la ley de contratación pública, pues, director.
9: Lo que pasa es que dentro del mismo contrato de compra ya debe venir incluido el mantenimiento por algunos años ya.
8: Claro, director, pero es
9: para no estar haciendo cada rato con cómo es contratos, elevar a compras públicas, el contrato no, de una vez ya viene para todo.
8: El problema es, director,
9: así
8: que
9: debería ser.
8: Eso lo maneja administrativamente quien está en la institución.
9: Claro.
8: Pero ¿y si usted solamente las recibe y luego ya cree que va a rodar y rodar y rodar y no hace el trámite correspondiente?
9: No. Tiene que venir ya de una vez con el mantenimiento.
8: Entonces, por eso esas camionetas, algunas, me decía la Pantera, están paralizadas, director. No pueden hacer su trabajo porque administrativamente no han hecho ese trámite.
9: Claro, y ahí es falla del que está al cargo de la administración.
8: De la administración, director. Entonces, sí, ¿qué culpa tiene ahí el gobierno? ¿O es culpa del gobierno, director?
9: No, ya quien recibió la camioneta.
8: Así es. Entonces, ese dato me pasó la Panterita. Pantera número 2, director.
9: Ya.
8: La 1, ya le vi usted lo que hizo, ya ni le voy a preguntar. A ver, dijo el coronel Carrillo una vez, para escucharlo. Lo escucho. ¿Pantera? ¿Panterazo o panterita?
9: Panterillillille de esa 1.
8: Y la licenciada Luisa González de Mueva,
9: esa no
8: que
9: pasa,
8: sí.
9: Esa no pasa.
8: Bueno, ya mismo le doy el nombre del que me dio esa panterilla más rápido.
9: Esa panterilla.
8: Está coloradito el que me dio de la pantera. Está coloradito ahorita, porque dice ya, mismo la misma. Calle, no, mismo. Pantera número 2, dile. Ya da coraje también con usted, director. Ya no va a pasar ninguna pantera. Ahí nomás. Usted me las descalifica, las panteritas, director.
9: Vamos a ver
8: esta pantera número.
9: A ver, traiga cosas ya, interesantes.
8: Es que la pantera lo que se va enterando me comenta, pues, director.
9: Traiga cosas ya, pa.
0: pepa, traiga pepa.
8: Vamos con esta directa.
0: Ahí va, una pepa.
8: La número dos.
0: Traigas una pepa.
8: Escucha directa.
0: A ver.
8: Dice la panterita.
0: A ver.
8: Que hay inconvenientes.
0: Ya.
8: Hay problemas.
0: A ver.
8: Y hay también problemas internos.
0: Ya.
8: En la bancada suya.
0: ¿Por qué
8: la bancada? De RC.
0: Yo no estoy en ninguna bancada.
8: La de RC directo.
0: No estoy en ninguna bancada yo.
8: ¿Sabe por qué le digo, director?
0: Ajá.
8: Porque supuestamente.
0: ¿Pero por qué?
8: Se había conocido. Escúcheme, director.
0: Una dice en contra y todos votan en contra.
8: Pero escúcheme, director. No. Aquí en Quevedo.
0: Aquí en Quevedo.
8: En la RC, aquí en Quevedo.
0: Pero como dijo bancada, pues se queda en la asamblea.
8: Supuestamente habrían puesto trabas o descalificado. No sé si fue descalificada. La esposa del señor Barros.
0: No estaba
8: la señora Fanny Lata.
0: No está calificada.
8: Tendría inconvenientes para su postulación como candidata a concejal por la lista 17.
0: No le estarían validando.
8: El mismo director del partido estaría en contra. De esa postulación. Eso es lo que me dijo la pantera, director. Yo desconozco.
0: Eso
8: es lo que me dijo la pantera.
0: Oh.
8: Ahora, ¿a dónde va la pantera?
0: ¿Y cómo la inscripción? Si el director tiene que dar el aval para la inscripción.
8: No, pues. El de la 17.
0: Por eso.
8: Ya, el provincial. No, el provincial. Sí.
0: El provincial.
8: Entonces, director, ¿a dónde va la pantera?
0: A ver.
8: Que al parecer. Ojo, que eso es lo que dice la pantera, no es ninguna noticia oficial, director.
0: Ya.
8: Es lo que la panterita se enteró. Al parecer, en el mismo partido de la Revolución Ciudadana estarían impulsando
0: ya
8: para que ella no vaya de candidata y subirla de acá.
0: En el mismo.
8: Sí, oiga. Y eso ya fue vox populis. Acá en la ciudad de Quevedo.
0: Para que suba el otro.
8: O sea, del mismo partido. Según lo que dice la pantera, director. Por eso que a veces mejor quise que venga la pantera y lo diga.
0: Que me hace decir
8: a mí cosas que.
0: O sea, que el enemigo está en casa, dice.
8: Sí. Según ella, del mismo partido, estarían haciendo la cascarita para que la saquen a ella
0: y
8: subir otro. Ese puesto, director.
0: Esto de estar en un movimiento, partido político. Se da de todo.
8: La política es política, director.
0: La política
8: es política.
0: Vea usted.
8: Pero en todo caso, director, eso es lo que aparentemente da a conocer. Claro, porque esa es la cuota del concejal Barro. Es que él se bajó de candidato a alcalde.
0: Se bajó de la camioneta, dice.
8: Para que vaya el doctor Matute. Aunque Matute dice que no, que ha sido un consenso entre todos. Ahí le pidieron que él vaya.
0: Le pidieron.
8: Pero le pidieron y él ya. Ante tanta insistencia. Yo les acepto. Ya. Pero dicen los bastidores que por eso se bajó el señor Barros, pero con la condición de que su esposa iba como primera candidata a concejal.
0: Queda así pan y pedazo, quedarían afuera si no la aceptan.
8: Lo malo de esto, según la pantera, es que del mismo partido estarían impulsando para que ella salga, para que suba otra persona. Ahí está la panterita. A ver, salga un ratito, panterita. Sálgase un ratito, por favor, que le voy a hacer una pregunta al director. A ver, ya se fue la panterita. La pregunta va para el director. Ahí está, director. antes que se vaya. La segunda, pantera, panterilla o panterazo directo.
0: Bueno, ya llegó a pantera, ya. Con mucho esfuerzo llegó a pantera.
8: Casi, ahí está la panterita.
0: Casi panterilla, pero llegó a pantera.
8: Casi panterilla. Saludos para Daniel López, mi amigo, el ingeniero Daniel López. ¿Lo conoce, director?
0: Sí, señor.
8: Claro. Saludos para mi gran amigo, el ingeniero Daniel López. Dice acá, licenciado, buen día. Licenciado, aquí en Quevedo no hay ley, solo la aplican cuando les conviene. Está bien que hagan operativos. Ayer en la avenida Walter Andrade, señores de Quevial, estaban con esos pasamontañas, se tapan el rostro, sean operativos o cuando andan en moto, siempre es lo mismo. ¿Por qué será? ¿Por qué será? Buenos días, mi estimado. Sobre la pregunta de los militares, primero deberían hacerle una capacitación para socializar con el usuario. Porque acordemos que el militar no está entrenado para socializar, está entrenado para actuar. Y como se ha visto ya muchos casos, dice otro mensaje, percatarse dónde está estacionado y vea el agente. Bien, gracias. Ya, gracias. Ahí sí vi que hay un carro, un Willys. No es el mío, licenciada, venga para acá. Ya venga, siéntese, licenciada, que ya se fue el director. No es mi Willy que me la tomó. Yo no me acuerdo de haberme trepado ahí en la vereda. Yo con carro, hasta con moto me podré trepar un ratito. Pero con carro no creo. Venga, mire, licenciada.
10: Todo es posible.
8: Para usted
10: todo,
8: sí.
10: Todo es posible.
8: Pero vea, en el municipio, un Willy. No es el mío. Ve, ese no es el mío. Este está elegante, pero el mío es viejito. Pero vea, acá. Esto es lo que dice. Que la gente de tránsito aquí y el Willy trepado acá. ¿Y de quién es el Willy? De un candidato, dice. De un candidato.
10: Y está ciego el agente.
8: Y el agente está ahí. Y no hace absolutamente nada. Entonces, gracias, amigo. Un oyente, hasta que se siente la licenciada Luisa. Buenos días.
11: Licenciado, buen día, licenciado.
8: Buen día.
11: Licenciado, los señores de la TQ deberían de ser operativos en todo Quevedo, porque en todo Quevedo están esas motos encima de las veredas, que crean lo que obstaculizan el paso peatonal. Aquí en el Redondel, aquí por el Atascoso, donde están unas peluquerías, ponen la de moto, da hasta miedo. Todita esa, usted se va largo caminando a pies por ahí, hay harta motos en el centro, por ahí en las aceras, en las veredas. Y ahí en el municipio, en el municipio antiguo, no solamente motos, ponen carros de los señores funcionarios que trabajan ahí en ECUN 911, creo que
8: es.
11: Ah,
8: verdad, funciona, sí, ¿no? Sí, ahí funciona. Sí.
11: Hasta carros, vehículos, hasta los señores de la ATQ, hasta ellos parquean motos y carros ahí. Yo les digo porque yo los he visto. Vienen, cogen, meten los carros, los suben ahí a la vereda y tapan todo ese paso, lo tapan. La persona que quiere pasar por ahí tiene que tirarse a la calle, licenciado. Y la otra de la que estoy de acuerdo que trabaje en conjunto la policía con los militares, es que eso debería ser eso. Eso debería, el señor gobierno es lo que hace lo que le da la gana, debería exigir, pues mandar a la policía con los militares, hacer los operativos en conjunto. Si, así como el señor, las leyes que las aprobaron en la consulta, él las tiró abajo, pues. Ahora que tire abajo todo eso. Claro, es que eso de ley debería ser, porque para eso nos subieron el IVA, para eso. Muchísimas gracias, licenciado.
8: No, pero eso lo puede hacer solamente en estado de excepción. Así nomás tampoco el gobierno puede decir, vayan los militares y apoyan a los policías si no hay una ley de por medio. La ley le impide, amigo. La ley le impide. No, tampoco no es que porque el otro sea dictador o que se crea dictador o usted diga que es dictador, ya va a hacer lo que le da la gana tampoco. No, hay leyes que hay que respetar. Y no es así. Es más, eso hizo en la consulta popular y la gente dijo que no estaba de acuerdo, licenciada, o fue al contrario. Buenos días, licenciada.
12: Buenos días, Darwin. Sí, efectivamente, no estaba normado.
8: No está normado.
12: Y eso, por eso ahí es precisamente lo que quieren cambiar. Claro, claro, a través. Lo que pasa es que este procedimiento igual tiene que cumplirse a través de la Asamblea. No es que porque el presidente quiere,
13: así es,
12: sino que tiene que cumplirse con el marco legal, con el proceso legal, y esto de aquí sí va a permitir más que nada que el gobierno ya no tenga que estar declarando a cada momento los estados de excepción, porque el mismo contencioso le llamó la atención en el sentido de que no puede estar a cada rato así.
13: Dice Marcos Reina, escuche licenciado, y ha mandado de hace rato el mensaje. Buenos días, Darwin y director, dice. ¿Qué aquí va directora usted.
12: Allá.
13: ¿Qué opinan sobre la no asistencia a las muchas invitaciones al programa de Lenín Artieda de Ecoavisa al presidente del CNE? O sea, no acude a la invitación. No acude porque no le da la gana de acudir.
12: Sí, sí. Lenín Artieda daba a conocer que en varias ocasiones ya le ha invitado. Y el presidente ha dicho en su momento que su agenda está ocupada, que no puede en este momento.
13: Pero no es obligación
12: que
13: tampoco
12: más adelante
13: acudir a cualquier medio de licenciada. O sea, el funcionario tiene la obligación moral, sí, de ir al medio que él crea conveniente. No ve, por ejemplo.
12: Claro.
13: Por ejemplo, ahorita verá. Lo que pasaba con Correa. Correa no le iba a cualquier medio de comunicación,
12: así
13: licenciada.
12: Es.
13: Correa no le iba ni. Y él ponía condiciones. Yo me acuerdo una vez vino aquí a la radio, licenciada.
12: Es más, quería que le envíen las preguntas antes.
13: Eso le iba a decir. Una vez vino aquí a la radio, licenciada, aquí lo entrevistamos. Y solamente estaba autorizado el de Radio Libre,
12: ajá, sí, sí,
13: el
12: sí,
13: gerente de aquí de la radio, ajá, y nadie más.
12: Nadie más.
13: Y había una lista de preguntas donde nadie podía salirse de ahí.
12: Así es.
13: Iban ítem por ítem, les iban diciendo. Y él elegía qué radios tenían que ir a el enlace.
12: Claro, sí, sí.
13: Y no,
12: sí,
13: no iba a cualquier parte. Y ahora el otro se sorprende. Marco Reina se sorprende ahora porque el del CNE no quiere ir donde Lenín Artieda. No voy, ahora, se acabó el problema.
12: Claro, lo que pasa es que él ha dicho que no va porque su agenda no le permite.
13: Licenciado.
12: Entonces bueno, tiene poquito, otras entrevistas.
13: Un poquito más educado así.
12: Ah, exacto.
13: Pero lo que yo le digo es, licenciado, que ahí es donde a mí me molesta, licenciado, que yo me sorprendo porque usted no se sube en colectivo. Y no me sorprende porque yo tampoco me subo. Entonces, ese es el problema. Hay que medir con la misma vara a todos. Ahí yo ya estoy de acuerdo. Ahí sí estoy de acuerdo. Que el otro no haya puesto. Ya me adelanté hace rato. Usted no me esté con los dedos que se parece a Rolando Palacio. Amigo de Panvil.
14: Mi estimado licenciado, buenos días.
13: Buen
14: director,
13: día.
14: Buenos días. Licenciada Luisa González de Quevedo, buenos días.
12: Buen día.
14: ¿Sabe por qué no quiere ir a la entrevista de Ecoavisa?
12: ¿Por qué? A ver, ¿por qué?
14: Porque no sabe qué responder,
13: ajá,
14: a tanta persecución política que están haciendo. Y él sabe que esas preguntas le van a hacer allá en Ecoavisa. Él lo sabe. Por favor, amigo, licenciado, por favor. Es por eso. No sabe qué decir. No sabe qué responder.
13: Vea,
14: buen día.
13: Gracias, amigo de Panvil. Ve, amigo de Panvil. Le voy a decir una cosa. Aquí hay medios que están totalmente politizados. Y hay otros que están identificados con una bandera política. Y lamentablemente se actúa de esa manera. Radio Quito. ¿Qué es Radio Quito, licenciado? Allá en Quito. Es la voz
12: de Radio Pichincha.
13: Radio Pichincha en Quito. Radio Pichincha. ¿Es la voz de quién, licenciado?
12: Ahí sí, de la prefectura.
13: Ya, pues. Entonces, ahí cualquier. Si usted lo invita a uno de ADN a esa radio, no le va a ir, licenciado. No es que va como quien dice, va al matadero. Entonces, normal, así actúan algunos periodistas, no son transparentes. Hoy están con un gobierno y se enfrascan ahí, licenciada. O están de un lado y se enfrascan ahí. Y no son transparentes. Cuando el periodista es transparente, ahí sí, licenciada, da gusto de ir. Pregúnteme lo que le dé la gana. Pero también a veces los otros calculan, van al matadero. Si yo me acuerdo una vez, un amigo mío me decía que quería ir donde un periodista, que lo había invitado, y mi amigo era funcionario a nivel nacional. Y ¿sabe qué me dijo? Me dijo mi amigo.
12: ¿Ya qué pasó?
13: Que le cobraba $15,000, licenciada.
12: No, en serio.
13: Y le pagó los $15,000.

0: Por favor, aprobamos el proyecto de ley orgánica que regula el apoyo complementario y subsidiario de las Fuerzas Armadas de la Policía Nacional. Esto dice...
1: Es sobre la pregunta, ¿no?
0: No, claro, esto dice mi amigo...
2: Ecuador necesita respuestas firmes frente al crimen...
0: El ingeniero Carlos Gavilanes.
2: Pero también necesita reglas claras. Esta ley permite que las Fuerzas Armadas apoyen a la Policía Nacional de manera temporal y bajo un control civil, respetando la Constitución y los derechos humanos. Seguridad sí, pero siempre dentro de la ley.
0: Muy bien, gracias. ¡Tocallito! El ingeniero Carlos Gavilanes es, ¿cómo se llama, licenciada?
1: Asambleísta. Por ADN.
0: Ajá.
1: De la provincia de Los Ríos.
0: Licenciados hacen operativos y aquí no hay cómo matricular ni cómo revisar los vehículos. Y ayer tenían muchísimos taxis parados por revisión.
1: Oiga, y los taxistas comentaban ayer que tampoco están realizando en Babahoyo su matriculación. Tienen problemas también en Babahoyo nuevamente. No es válido el trámite que estaban haciendo allá. Están preocupados.
0: Ah,
1: sí, están preocupados.
0: No,
1: ahí
0: que...
1: sí.
0: Oh, lo
1: me
0: cuento.
1: Queda la duda porque no le están dejando que revisen, ya que matriculen, que les piden algo, ya que les piden otra
0: por
1: cosa.
0: Por eso es que yo en las autoridades no creo, licenciado. En el político yo no creo. El político es mentiroso, se aprovecha. Ah, uno queda como lindo y bello diciendo, vayan, que ya está el convenio, que matriculen, que no hay problema. Y ve el problema que hay ahorita, licenciado. Entonces, ese es el problemita. Aquí tengo sobre ese tema, licenciado, una pregunta que me la dieron para mañana. El ingeniero Agustín Valencia, él ya me envió. Aquí le puse hasta el nombre para tenerla ahí. Está tal como le envió. Aquí está para mañana esa pregunta, licenciada. Dice acá otro oyente, ¿y por qué no respetó la consulta popular entonces? La consulta popular. Se la respetó, pues, licenciada. Lo que dijo el pueblo sucedió. ¿De qué se trata, licenciada?
1: Me imagino que es sobre lo que comentó de que se había realizado la consulta,
0: ¿ya?,
1: en la consulta popular, la pregunta sobre el apoyo de los militares.
0: Claro, lo que pasa es que no lo puede hacer, licenciado, lo está haciendo mediante estado de excepción. En estado de excepción sí lo puede hacer.
1: Así es.
0: Claro. O también a través de la Asamblea Nacional.
1: Ahora ya viene a través de
0: ese. O sea, si usted primero le pregunta al pueblo. Si el pueblo no le acepta, usted le pregunta a la Asamblea a través de las leyes si hay factibilidad o no. O al revés, creo que es. Ahí sí no sé. Darwin Álava Vélez. Ojalá gane la reelección el doctor Matute y también que gane Varela la concejalía. Quiero ser testigo de ese show. Este es por la picardía, licenciada. ¿Quiere ver?
1: Le acabo de confirmar algo. La pregunta sobre el apoyo de los militares a la policía se la realizó en el referéndum del 2024. Y ahí preguntaban si es que la gente estaba de acuerdo en que las Fuerzas Armadas complementen el trabajo de la Policía Nacional. Aquí el sí ganó con el 72%. Pero para esto, obviamente, la Asamblea Nacional tenía que realizar el trámite de hacer cambio, porque incluye un cambio en la Constitución. No es que solamente bastaba con sacar cualquier cosita y complementar a la Constitución. No, había que cambiar la Constitución en esa parte específica, y en este sentido es que la Asamblea Nacional ya aprobó este apoyo complementario.
0: O sea, primero se le preguntó al pueblo. El pueblo dijo que sí. Al decir que sí, no es que el otro
1: no
0: también ya saca
1: los militares. No es que ya lo podía hacer así.
0: Ya,
1: tenía que cumplir con el trámite precisamente.
0: Mediante la Asamblea.
1: Mediante
0: si la Asamblea.
1: Si la Asamblea
0: le decía que no, entonces no iba. Claro.
1: Pero recuerde que fue consultado primero al pueblo. Y el pueblo respondió que sí. La Asamblea tenía que dar paso de acuerdo a lo que se le preguntó
0: otro
1: al pueblo.
0: Otro oyente, licenciada. Buen día. Hola. Yo tengo cerrado el micrófono.
1: Ay, a ver, póngalo nuevamente.
3: Buen día, la licenciada Luisa Indira González.
1: Buenos días.
3: ¿Sabe qué veo? Licenciado, primera pregunta. ¿Qué sucede con el parqueadero que está fuera del loop VC, frente al shopping? Tengo entendido que esos parqueaderos fueron hechos con dinero del municipio. Tengo entendido esto, yo no sé. Sácame la ignorancia si es así.
0: Ah, sí.
3: ¿Por qué no dejan parquear? ¿Por qué han puesto ahí esos la señalética de no parquear? un carro se va un ratito y ya están la gente de tránsito multando. Se aleja

0: multando los agentes de tránsito ahí. Entonces, ¿esto quién le compete? Al municipio, si es que no estoy mal. ¿Por qué no va? No sé si es que el de la vía pública, no sé quién es que es encargado. ¿Por qué no va? ¿Con qué planificación hicieron eso? Segundo.
1: Ahí nomás. El segundo ya mismo. Vamos con el primero. Licenciada, lo que dice el señor tiene toda la razón. Yo fui el otro día... Páreme bola, don Beto Guzmán, páreme bola.
2: Ya.
1: Yo le quitaría esa, y se lo juro, le quitaría esa computadora y todo eso, celular, todo el asentamiento.
2: Le tengo un dato aquí súper interesante. Ya, a ver, bueno, cuénteme.
1: Pero páreme bola.
2: Claro, cuénteme ya. Primero usted. Ya
1: yo fui un día, y después ya que le cuenta, ya mira su, ajá, su sí. computadora. Yo fui cuénteme. Un día, y dice, tengo que seguir escuchando al señor. Va el primer punto recién. Ya. Fui a un día a donde un amigo que estaba preso. Entonces, como ahí en la policía, en el VC, están los parqueaderos que se hicieron con esa intención.
2: Claro.
1: Yo parqueo mi carro y me voy a sentarme más allá para esperar hasta qué hora sale mi amigo que estaba preso. Ya, Beto Guzmán. En ese momento, licenciada, me llama un agente que ha sido amigo mío. Licenciado, venga,
2: venga
1: para acá.
2: Venga, venga, venga para acá.
1: Pero me llama un agente de la policía, el que estaba acá de la PJ.
2: Ya.
1: Y le digo, ¿qué pasa? Le digo, mi
2: ¿cuál
1: pana.
2: ¿Cuál es el apuro?
1: Hola, mi pana. Dice, licenciado, saque el carro de ahí. Que se lo citan.
2: No,
1: hable serio.
2: En serio.
1: Sáquelo, licenciado, que se lo citan. Y yo vengo y lo veo que ya venía la gente caminando para acá y rápido. No sé si hasta me le tomó la foto, pero rapidito lo saqué y lo fui a poner al frente. Entonces ahí yo vengo y le digo, oye, ¿por qué pueden citar aquí?
2: Ajá.
1: Y me dice, pero no dirá nadie que yo le he dicho. Ya le digo, yo no voy a decir nada.
2: Y usted no va a decir nada.
1: No, yo no voy a decir.
2: Ya, no diga nada.
1: Mire ese letrero que está ahí. Justo en el parqueadero han puesto un letrero no estacionar. Pero si hay estacionamiento, ¿por qué ponen no estacionar?
2: Y eso no le preguntó usted a la gente, pues ahí.
1: A la gente, no, con el agente yo no he tenido ningún diálogo. Oiga, aquí hay agentes de tránsito con los cuales usted no puede dialogar, no puede ni hablar, licenciado.
2: No,
1: no le entienden nada. Entonces, yo vengo y veo ese parqueadero ahí, licenciada, que está con letrero de no estacionar en la Policía Nacional.
2: O sea, está con letrero y todo.
1: Es parqueadero
2: ahí
1: para parquear carros. ¿Y cuál es el motivo? Le digo yo, no sé, dice, la verdad es que no sé, pero había puesto, creo que es una trampa. Ahí usted viene porque la gente va normalmente a hacer trámite, estaciona su carro y entra... ¡Pum, cita!
2: Y usted reclama y le dicen, ¿no ve el letrero que está ahí?
1: Los agentes que están ahí haciendo tránsito en toda la entrada del shopping,
2: le dejan
1: ellos ahí. Están más mirando acá qué carro se estaciona que acá.
2: Claro, y le dejan que se estacione.
1: Normal, licenciada, ahí le toman la foto con el letrero que está ahí que dice no estacionar.
2: Claro.
1: O sea, ¿cómo puede ser posible que en una ciudad como la nuestra se permita... que pongan un letrero de no estacionar en un parqueadero? O sea, es increíble, licenciada. Y todo eso tenemos que hacernos los cojudos aquí.
2: Pero eso de ahí, a ver, para que hayan puesto ese letrero, Darwin, eso de ahí quiere decir que ha sido aprobado porque es vial. Para que pongan ese letrero.
1: Licenciada, pero ¿cómo pueden aprobar?
2: La señalética.
1: Si es un parqueadero público, licenciada. ¿Cómo pueden aprobar eso? Pues es inaudito.
2: Ahí está, pregúntele,
1: licenciado,
2: a su amigo, pues. Pregúntele a su amigo, a ver.
1: La plena que es inaudito. Punto número 2.
0: Ya mismo se acaba esta administración municipal, licenciado. Yo he venido pidiendo hace mucho tiempo y observando, haciendo la observación. Ese puente de desnivel que está antes de subir al hospital, está destruido por abajo, destruido por arriba, a la maldita sea. Sin luminaria, en la noche es peligrosísimo conducir, transitar por esa parte de arriba, que inclusive el otro día una chica se cayó de cabeza, no sé qué le sucedió. ¿Por qué es tan difícil para el alcalde de Quevedo o para los directores de al que le competa hacer un oficio a CENEL para que iluminen, pasar a una maquinaria, pasar a hacer un pequeño rebacheo? ¿Cuál es la dificultad, licenciado? Esas son las horas, es lo mismo
1: que nos preguntamos aquí a diario.
0: Amigo al 85%, gracias.
1: Sí, oiga. Hay una desidia aquí con Quevedo, licenciado. Hay una desidia. Quevedo vive en una porquería total, licenciado. No se puede decir de otra manera. Por todos lados.
2: Pero lo asombroso es que las autoridades no lo ven así. ellos ven que han logrado llevar con la planificación que debería llevarse las ciudades.
1: Yo a veces escucho, licenciada, y es la plena lo que usted dice. Eso, lo que usted está diciendo, eso es lo que dicen. Y uno ve la realidad que es diferente, pues, licenciada. A ver, vamos con el casito que usted me tenía ahí.
2: Sí, aquí le tengo un dato sumamente interesante. Fíjese usted que la aprobación de la Asamblea Nacional con respecto al apoyo complementario de las Fuerzas Armadas se da con una demora de más de 600 días. Aquí le han contabilizado, Primicia se dio el trabajo de contabilizar para poder conocer esta reforma parcial al artículo 158 de la Constitución. Fue aprobado en la consulta popular en abril del 2024. El legislativo tenía 200 días para aprobar la ley. Sin embargo, contabilizándolos, son más de 600 días que se demoró en aprobar lo que el pueblo decidió en la consulta popular de abril del 2024. Para que vean nomás la diferencia de que no es como de pronto se dice en un momento dado, no es que es imposición en este momento del gobierno nacional. Fue aprobado por la ciudadanía en la consulta popular de abril del 2024 y la Asamblea se ha demorado muchísimo más del tiempo que tenía que hacerlo.
1: Muy bien, vamos con los mensajes. Darwin, buen día. Referente a la festejada ley aprobada ayer por ADN en la Asamblea. Lo que no se dice y se oculta por parte de los asambleístas de ADN es que ahora los militares no podrán ser fiscalizados por abuso, ejecuciones extrajudiciales y violaciones de los derechos humanos. Esa ley va camino a la Corte Constitucional para que sea eliminada. ¿Conoce algo de eso, licenciada?
2: No, pero digamos que sí están en el derecho de presentar de pronto cualquier recurso, si así lo consideran.
1: ¡Yepes!
3: Darwin, sobre ese tema yo también conversé con un agente.
1: Ah, de los parqueaderos.
3: Porque me iba a citar, le digo, ¿por qué dice aquí parqueadero? Me dice que es el jefe de la policía que ha hecho poner esos letreros y que está prohibido estacionar cualquier carro ahí. Eso me dijo el vigilante, no te digo el nombre por reserva.
1: Ya.
3: Pero eso me dijo el vigilante, que es el jefe de la policía que ha dicho no estacionar.
1: O sea, el jefe de la policía ahora es dueño de Quevedo.
2: No, pero yo me imagino que eso tiene que haber sido en consenso con Quevedo.
1: No,
2: Quevedo.
1: Eso es parqueadero público. Ya, señor jefe de la policía, con mucho respeto, yo a usted lo estimo, lo considero mucho, pero aquí para allá es
2: pedo
1: usted.
2: Pero Darwin, aquí, no, aquí hay un ente que está a cargo de todo lo que es tránsito. Es el ente que está a cargo de tránsito el que tiene que responder.
1: Yo le estoy hablando como Yanio Moreno.
2: Ah, si usted fuera. Es que usted no dijo. Entonces para mí es Darwin Reina.
1: Yo como Yanio Moreno, señor jefe de tránsito, señor jefe de la policía, con mucho respeto usted se merece, de aquí para allá, encantado de la vida, usted utilice todo lo que sea. Pero acá esto es calle pública y aquí es parqueadero. Se parquea el carro del rico, el pobre, el policía, el que no es policía, todo el mundo se parquea. Pero no puede ser que ahí pongan un letrero que dice no estacionar en pleno parqueadero. Va don Víctor, estaciona su carro, él ni sabe de ese parqueadero, porque es un parqueadero público. Y luego ya está citado. Entonces, ese es el problema. Ya, que deben...
2: Tiene toda la razón, Yanio. Ah, no, Darwin.
1: Buenos días, licenciado. Ayer fuimos noticia a nivel nacional por la basura. ¿Se habrá enterado su amigo al 90%? Otra vez. Actualmente Quevedo recoge hasta 150 de las 180 toneladas de residuos sólidos que genera. Dice un han enviado de que ayer ha salido otra vez en la televisión, licenciada. Acá dice, a ver, un audio.
4: Buenos días, estimado licenciado. Buen día. Ingeniera Indira, ¿qué tal? Saludos.
2: Buenos días.
4: Eso pasa como más o menos ayer escuché una entrevista del alcalde en Radio Viva.
2: Ya.
4: Y me dio hasta vergüenza ajena cómo Evaristo le sigue el juego, le sigue... O sea, ahí como que las preguntas también son solo lo bonito a favor del alcalde, pero no la realidad. ¿Por qué no va a otras radios? Porque sabe que ahí le van a decir las cosas como son. Entonces, imagínese decir que el próximo alcalde va a tener todo bien, pero que venga con planificación y todo para hacerlo. O sea, el burro hablando de oreja, porque él no tuvo una planificación ahorita actualmente. Y diciendo que los otros medios, y me imagino que es de ustedes y de otros, que ustedes se alegran por lo que no aprobaron lo del cercón y todo. Yo me uno a eso, no es que uno se alegra, sino que uno se da cuenta que el Estado sí está pendiente de nosotros y saber que un contrato muy caro para esta ciudad, entonces mejor se lo paraliza. Y hay que buscar planificaciones, como él dijo, no se está cobrando la recolección de basura, pero no se está cobrando porque no quiere, porque no ha buscado una planificación, porque no sabe cómo hacerlo, porque no, él mismo... No lo entiendo, o sea, por eso en cambio en Radio Viva, oiga, qué vergüenza ayer cómo Evaristo Acebo aplaudía esto, hacía esto, me daba una vergüenza ajena. Saludos.
1: Gracias, amigo, por su comentario. Aquí no le gustó, por eso es que se paró y se fue. Ismenita lo corrió.
2: Ismenita lo corrió. Con una pregunta tan sencilla, porque oiga, ni siquiera era de los grandes problemas.
1: Y le voy a decir algo, licenciada, y yo sé que los perros van a copiar y van a sacar solo esa partecita que les va a interesar. Pero verá, licenciada, lo que le voy a decir. Verá lo que le voy a decir, licenciada. Yo también me alegro que se caiga ese contrato de la basura.
2: ¿Ah, sí?
1: ¿Sabe por qué le digo? Porque aparentemente usted dice es un contrato que ya que veo lo necesita. Pero el que queda entucado es usted, licenciada. Porque a través de los predios urbanos, usted va a tener que anualmente pagar todos esos valores que se están ahorita destinando para la recolección de la basura. Valores muy altos, licenciada. ¿Usted sabe lo que es pagar casi 5 millones anual? Por concepto de recolección de basura.
2: Claro, y la cuestión es que Quevedo no tiene todavía establecido cuál va a ser la forma de recaudar la tasa de recolección de basura. Entonces, a usted le ponen una deuda, normal, pero no le dicen cómo usted así va a pagar.
1: Así es.
2: Entonces, se ponen primero los zapatos y después se quieren poner los calcetines encima.
1: Si usted me dice que están haciendo una contratación de 50 millones de dólares a 10 años, en la cual una ONG ha financiado el 50% y el otro 50% la ciudadanía lo tendrá que pagar a través de planillas del teléfono o a través de facturas mensual, donde usted va a pagar sus $3, $5, qué sé yo, mensual. Gustoso, pues, licenciado. Pero el tema es que usted no sabe cuánto va a pagar.
2: Claro, no está la información clara, no está...
1: Normal, pues,
2: no se ha seguido un proceso coherente, un proceso planificado. Eso es lo que se puede observar, por más que se diga, es que nosotros estamos trabajando en planificación y que las siguientes administraciones tienen que seguir lo que decimos nosotros. No es verdad. En la práctica no es verdad. Se fue de chupa mejor.
1: Es que es mi vecino.
2: Escúchale.
1: Ahí va. Es que hay una vecina que es chismosísima.

0: no duermes el pastel.
1: ¡Eh, asomada!
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1: Muy bien, gracias, Clarita Vera, más rápido. Decía mi viejita que en paz descanse, Clara Vera. Le digo, no, mamá, es Clarita Vera. No, Clara Vera. Le dije, ¿por qué? Si es Clarita Vera. A mí nadie me dice José Lindita, decía.
2: Oiga, ¿sabe que ayer en la sesión de consejo trataron precisamente este tema de la recolección de basura, ¿ya? Del plan de acción y todo eso, de qué pasó con el proceso de CERCOP? Y bueno, el alcalde decía que realmente, ¿cómo es posible que nuevamente CERCOP le dé observaciones cuando es el mismo proceso de la vez pasada, cuando ese no le hicieron esas observaciones? Pero cuando habla el procurador, en cambio el procurador da a conocer pues cuáles fueron las causas para que ahora le suspendan. ¿Y sabe qué fue?
1: Ajá.
2: Errores documentales. Errores en los documentos que subieron ellos mismos.
1: Yo tengo un amigo.
2: Entonces no,
1: no
2: hay que echarle la culpa a CERCOP si no cumplen con el proceso.
1: Le vuelvo a repetir, creo que por décima ocasión, licenciada. Y no doy el nombre de mi amigo por no comprometerlo.
2: Ya.
1: Por no comprometerlo. Pero yo tengo un amigo aquí en Quevedo que él es experto en esto de contratación pública.
2: Ya.
1: Y él, el contrato de Quevedo, se lo leyó de cabo a rabo, licenciada. Y él me dijo, yo le dije aquí,
2: ajá,
1: se lo van a tirar abajo.
2: Sí, así
1: no
2: es.
1: Saben hacer el proceso.
2: No
1: amigo,
2: saben hacer proceso.
1: No saben, está mal hecho.
2: Porque las observaciones que le hacen son observaciones de forma, pero también por ahí hay de fondo.
1: Buen día.
3: Don Reina, era claro ese punto del parqueadero de la policía. Ese parqueadero lo cerraron cuando comenzaron a poner esos coches bombas a bomba. Entonces había amenaza de que iban a meter un bombazo a la policía. Y de ahí para acá comenzaron a cerrar ese parqueadero. Y desde ese momento se ha quedado eso ahí. No sé si se acuerda que ustedes mismos hicieron esa noticia.
2: Sí, en ese momento.
1: Pero
2: sí,
1: pero eso fue en la emergencia que se vivía,
2: momento,
1: pues, licenciada.
2: Claro, sí, sí.
1: Y ahorita estamos en otro ambiente. Y ahorita. Y de todas maneras, licenciada, ya, si yo soy el jefe de la policía, ojo con lo que le voy a decir,
2: yeah,
1: y yo quiero adueñarme de ese parqueadero, ¿qué hago yo? Simplemente hablo con Yanio Moreno, le digo, don Yanio, voy a utilizar este parqueadero porque tenemos que nos quieren matar a nosotros, nos queremos defender, ahí que solo los policías se puedan estacionar. Ya, perfecto. Pero a cambio, yo voy a poner un uniformado ahí, un policía de policía nacional.
2: Ya,
1: ¿no?
2: Policía normal.
1: Voy a poner
2: ya
1: un policía para que él controle ahí. Entonces el policía va a estar ahí cuando usted se viene a parquear. Amigo, no se puede parquear ahí porque está esto. Perfecto. Por lo menos le advierten.
2: Ajá.
1: Por lo menos le advierten. Eso es lo que yo digo. Por lo menos adviertan. O de esos agentes de tránsito que están en la esquina, véngase uno para acá y diga, señores, prohibido estacionar, ya no se debe. ¿No es que han puesto un letrero ahí, licenciada, que la gente no se da cuenta porque en un parqueadero usted no va a ver un letrero? Es en la primera ciudad del mundo que creo que en un parqueadero usted ve
2: un letrero, que dice no estacionar.
1: No estacionar. ¿Dónde es estacionamiento? No estacionar. La primera ciudad en el mundo que yo
2: sí
1: veo. Y entonces alguien debe estar
2: ahora,
1: ahí.
2: Ahora, en el momento en el que se tomó esa decisión, obviamente se debió a motivos fuertes, pero ya tiene que tener un inicio y un fin, pues, ¿no? Y de ahí en adelante decidir qué va a pasar.
4: A ver, mi amigo, todos sabemos que ese Evaristo Acebo
1: No, ahí no. Ahí no, ahí no.
2: Hasta
1: tampoco
2: ahí llegó.
1: Voy a permitir que hablen de un compañero, licenciado. Tampoco voy a permitir. Ya el otro dijo en el comentario.
2: Ya
1: bueno,
2: cada uno.
1: Ya.
2: Tenga su opinión.
1: De ahí cada cual tenga su opinión. No van a tampoco uno a abrir un micrófono,
2: claro,
1: para que destilen,
2: sí,
1: veneno en contra de un compañero. Cada quien hace su periodismo a su manera y sabrá cómo
2: y
1: lo hace.
2: Y cada persona toma su criterio personal.
1: Así es. Licenciado, lo que sucede es que es administración. Desde que arrancó se evidenció que no hay planificación, solo hay improvisación. Eso es todo. ¿Para cuándo comen esa chontacuro? Yo chontacuro no voy a comer.
2: Pero
1: ese
2: ya comimos,
1: gusano,
2: pues,
1: mayón, yo no voy a comer.
2: Pero ya comimos,
1: pero
2: ya
1: señor
2: el señor.
1: Que me llama siempre que quiere que yo con usted coma aquí. Que yo le prometí que voy a comer con usted. Yo no he prometido, no me gusta ese chontacuro, no me lo como.
2: Sí, no, Darwin Reina no se lo come.
1: No me lo como.
2: Olvídese. Si usted está esperando eso, vea, primero va a ver la Cuarta Guerra Mundial.
1: Dice aquí, licenciado, la policía no está para cuidar parqueaderos, según su comentario. No. Lo que yo digo es que si la policía quiere adueñarse de ese parqueadero por A, por B, por C razón, y ya el otro le autoriza, entonces simplemente ponga un uniformado ahí para que cuide lo que ellos han pedido. ¿O no es así, licenciada? Tampoco
2: pero
1: es que
2: usted se refiere
1: tránsito. Al parqueadero de la policía de
2: ya,
1: allá
2: pero
1: arriba.
2: Lo que pasa es que usted dijo un agente de policía, ¿no? Un agente policial. Claro. Pero de pronto, si la intención simplemente es que la gente no se estacione, sería un agente de tránsito.
1: No, licenciada.
2: Si la intención es verificar, por ejemplo, las seguridades en los vehículos, de pronto ahí sí viene la otra
1: Oiga,
2: parte ya
1: pero
2: de
1: pero si hasta el guardia de seguridad...
2: Nacional.
1: Hasta el guardia de seguridad, cuando... no permite que alguien se parquee ahí, le pone una cadena o un cono, le dice vaya, prohibido. Los carros cuando se van a estacionar en algún lado ponen un cono.
2: A ver, lo que usted quiere es que le quiten el letrero que dice no estacionar.
1: Quiten ese letrero. No, que no citen, que no le citen a la gente. A mí no me van a citar,
2: licenciada. A ver, pero entonces la gente, pero a ver, entonces si usted quiere que no se cite a la gente, entonces tienen que dejarlo como parqueadero.
1: Licenciada.
2: Y tienen que sacar el letrero. Lo otro es pongan una cadena, como usted acaba de decir, y ahí de pronto ya le sirve el letrero, pues no.
1: Porque mucha gente, licenciada, no tiene ni siquiera...
2: Lo que
1: siquiera...
2: pasa es que está como trampa ahorita.
1: Es una trampa.
2: Está como pues. Trampa.
1: Hay mucha gente que la desconoce. Hay Esa tantos es. Presos, licenciada, que vienen los familiares.
2: Hay mucha gente que llega así. Hay mucha
1: Ahora,
2: gente que llega ahí.
1: ¿Por qué le digo que es como una trampa, trampa?
2: Es una trampa.
1: Porque sí. Allá en la cárcel, donde están los detenidos, ahí hay un poco de sacos y todo. No hay dónde parquearse.
2: No hay dónde.
1: Y el único parqueadero uh-huh. que hay que sacar a la policía, le han puesto un letrero que dice no estacionar.
2: Uh-huh. Sí, no hay cómo estacionar.
1: Yo no lo hablo por mí, licenciada. Porque yo para allá casi ni voy.
2: Claro, no. Usted lo que dice es porque es tipo trampa.
1: Lo que pasa es que ahí va mucha gente, licenciada. Gente que viene del campo, gente que viene de los sectores, gente que tiene a su familiar preso por A, por B, por C o motivo.
2: Y si usted, que es de aquí, no ve el letrero y va
1: imagínese
2: y se estaciona,
1: usted.
2: Peor la gente que
1: imagínese
2: viene de afuera.
1: Usted,
2: de pronto la gente que no tiene esa precaución, peor todavía. Entonces, por eso es que se lo dice que es tipo trampa.
1: Ya vayan cortando la mano. Vayan
2: 8
1: cortando,
2: con 32,
1: vayan
2: es verdad.
1: La mano
2: sí,
1: que
2: sí,
1: ya vienen
2: sí.
1: esos gallos.
5: Buenos días. Hasta donde yo sé, todo ese tema de parqueo le compete a Kevial. Deberían analizar ese parqueo exclusivo de taxi que está en el parque central, frente a la iglesia. De esquina a esquina está exclusivo para taxi, pero a lo mucho pasan uno o dos taxis y a veces hasta ni uno. Porque ellos tienen sitios más estratégicos para poder parquearse, en donde les rinde mejor las carreras. Entonces deberían analizar a ver si dejan solo uno o dos parqueos para taxi y el resto para carros particulares.
1: Muy bien, licenciado, para que vea, ¿para qué van a poner un policía si clara está la señalética? No está ni oculta. Ya que la gente sea ciega es otra cosa. No.
2: Ya le dijeron ciego.
1: No, o sea, yo le digo, no es por mí, licenciada, sino que hay mucha gente que usted, ¿dónde va a imaginarse que en un parqueadero
2: claro, sí.
1: hay un
2: no es lógico
1: de
2: no
1: estacionar?
2: No es lógico.
1: Se lo juro. Ni cojudo, no coma eso. Vea dónde está el pobre esqueleto rumbero. Ya ve. Él comió aquí el.
2: Yo también comí.
1: El chontacuro. Pero es que usted ¿Qué? Se le presenta una culebra frente a usted, la culebra se envenena, licenciado. La culebra se envenena. Los parqueaderos son de la ciudad, no de la policía. Si la policía no puede darse seguridad, ellos mismos están jodidos. Ahí tienen las UPC botadas como parqueadero. Ahí está, de ejemplo, la UPC de la calle Novena.
2: Ah, sí, también, licenciado? Sí, también.
1: Ahora, la UPC de acá, de frente al shopping, antes que venga Yuri se ponga bravo, licenciada. Eso fue hecho con mucho amor y con mucha pasión en el gobierno del presidente Rafael Correa Delgado. Eso quedó bien bonito, licenciada.
2: Claro, sí,
1: eso quedó elegante. Habían salas de espera, había sitios para las audiencias, habían oficinas. Todo estaba elegantemente bien, con acabados de primera, con vidrios, con todo. Pero resulta que ha pasado el tiempo y nadie le ha dado mantenimiento, ni siquiera una mano de pintura le dan, licenciada. Entonces eso ya tiene ya años que hicieron, y con mucho gusto lo hizo el presidente Rafael Correa Delgado para la ciudad de Quevedo. Pero aquí en Quevedo no se ha sabido cuidar eso, ha habido un desorden y eso está a la deriva ahora. Hay que darle mantenimiento también.
6: En Chile hay un equipo.
1: No te vengas a quejar tampoco de que
2: el
1: otro no ha
2: hecho. Póngame volumen, Yuri, que ya que está allá.
1: No, ya no vamos.
2: El último, póngale que salga el último audio, que esto es para usted. Ah, este es para usted. ¿Sí sale ahí?
1: Está feo.
2: No salió.
1: ¿A dónde? ¿Cuál es el
2: No, es acá. Ahí. Ahí, ahí, ahí fue.
6: Así también cerraron el parquero de la fiscalía. Pero el parquero de la fiscalía sí lo habilitaron y el parquero acá de la policía, está el UBC, no lo habilitaron. Y algo absurdo que es ese parqueadero cerrado, porque a veces personas que van a hacer un trámite en el INS y no tienen dónde parquearse.
1: Ya, ahí le digo otra licencia, ya que lo puso ese. ¿Y sabe qué es lo triste del caso?
2: ¿Cuál?
1: Es que ese parqueadero pasa botado, pasa vacío. Bueno, fuera que esté lleno de carros de los policías, ¿no es cierto? Pasa
2: no,
1: botado.
2: No, nada, claro.
1: Pasa sí, botado, sí, sí, licenciada, ajá. Pasa botado. Entonces, como está botado, uno se estaciona ahí. Sí,
2: es más, claro. Es
1: deben, deben habilitarla. Están cerrados. Allá en la cárcel están encerrados en una jaula.
2: Ya,
1: en una...
2: ustedes van a hacer huelga. Sí, ya los veo aquí. Ya. Comenzaron aquí a hacer. Vea eso.
1: No vamos, licenciada.
2: Vámonos, vámonos.
1: Amigos y amigas,
2: vámonos.
1: Llegó Peter Aguayo y el programa Buenos Días Deportes, el único programa que...
2: Ahí sí hablan de deporte.
1: Ahí sí hablan,
2: sí, ahí sí hablan de deporte, porque
1: nosotros,
2: acá ves nada.
1: Si Dios lo permite, mañana, 6:20 regresamos. Rata, Peter, más rápido. Y 20.
7: Camina plácido entre el ruido y la prisa. Y piensa en la paz que se puede encontrar en el silencio. En cuanto sea posible y sin rendirte, mantén buenas relaciones con todas las personas. Enuncia tu verdad de una manera serena y clara y escucha a los demás, incluso al torpe e ignorante. También ellos tienen su propia historia. Esquiva a las personas ruidosas y agresivas, ya que son un fastidio para el espíritu. Si te comparas con los demás, te volverás vano y amargado, pues siempre habrá personas más grandes y más pequeñas que tú.

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Hola, hola, ¿qué tal? Buenos días. Buenos días, señoras y señores. No le pongamos condiciones a Dios. Él sabe qué es, lo que más nos conviene y cuándo. Si pretendemos colocar plazos y condiciones, estaremos obstaculizando la voluntad divina. Simplemente confiemos en Él. Con buena voluntad, con respeto, con confianza y con fe, todo saldrá como debe ser y como más nos convenga. 8:41 Hoy miércoles mitad de semana, hoy miércoles ombliguito de semana, en este miércoles 26 de agosto de este 2026, aquí estamos listos, preparados para compartir junto a ustedes lo mejor de la información deportiva local, nacional e inter. No

0: 8:41. Víctor y Gómez Fuentes, Emperador, buen día. ¿Cómo andamos?
1: Bien, gracias. Buenos días. Entrego, como siempre, el abrazo cordial a quienes ya están en nuestra sintonía.
0: Bueno, hoy estamos solos, más solos que nunca, Gómez. ¿Está bien? ¿Está bien, no?
1: ¿Por qué? ¿Qué pasó?
0: No sé, pero no viene nadie más, pues, Gómez. No ve. Estamos solitos acá.
1: Pero, bueno, la niña Ismenia no ha venido. O llega ya mismo. Y acá el señor recién me doy cuenta que no ha llegado.
0: No creo.
1: Sí, porque está la silla vacía.
0: Ah, por lo de la silla.
1: Porque la silla vacía se puso de moda, Puyaraguay.
0: Bueno, lo de la silla vacía del caballero, ayer explicó que no iba a estar acá.
1: Ah, bueno.
0: Sí recuerda, ¿no?
1: Ah, ya.
0: Él dijo que no iba a estar hoy día, mañana, pasado, y no sé si de pronto vuelva. Eso no lo sabemos.
1: Tengo un problema, Uruguay.
0: ¿Qué pasó?
1: Y ahora, ¿quién me hace reír?
0: Ah, no, ese sí es tu problema gravísimo.
1: Ese es mi problema.
0: Es tu problema gravísimo.
1: Pero me he visto, vea, mirar a un pelo tan feo.
0: O sea, ¿te evitas qué cosa?
1: Ese pelo.
0: Te evitas el pelo del señor Palacios, no sí, creo.
1: Usted ayer le dijo de todo con el
0: corte
1: de pelo.
0: No, pero es que la verdad, y hablando muy en serio, eso estaba horrible. En serio estaba horrible, estaba
1: para
0: feo.
1: Mí,
0: estaba
1: de
0: feo.
1: Terror.
0: No, estaba feísimo. La prenda que estaba feo y la gente, por lo menos creo que sí lo vio, lo pudo observar a través de la pantalla. Queremos agradecer a nuestra noble audiencia en toda la costa ecuatoriana, a la gente que está prendida con nosotros ya a través del Facebook, del YouTube, a través de la página web y de todos los lugares donde nos pueden ver permanentemente en RBT Satélite.

0: 8:44 y media la Barreya. Buen día, ¿cómo andamos?
1: ¿Qué tal, Yuri? Buenos días para usted, para don Víctor, para la gente que está en compañía a través de la 91.5 FM y a través de nuestros canales digitales, para mandarles lo mejor del deporte. Ayer Independiente del Valle logró clasificar a la siguiente etapa de la Copa Libertadores, a los cuartos de final. Hoy hay jornada de Copa Ecuador, hay un solo partido, así que ya estaremos ampliando la información.

0: feo.
1: Bueno, todo lo que es Copa Ecuador, la información de la primera vez del fútbol ecuatoriano, todo esto lo vamos a manejar aquí. Efectivamente, Independiente ganó anoche y juega el equipo de River, entiendo, por el otro partido que está pospuesto por el tema de lo que pasó Colombia. Esto y más, como siempre, aquí en RBT Satelital 91.5, www.rbtradio.com. Este es el grupo Deportivo Radial, listos para informar a ustedes en este su programa Buenos Días Deportes. Desde Quevedo, la ciudad del río, ¿quién les habla? Yuri Peter, Aguayo del Cibar, para decirles bienvenidos, bienvenidas a este programa donde no hay espacio para falsos profetas ni pájaros de mal agüero.

0: Bueno, efectivamente, 8:45, minutos 8:45. La primera vez en su segunda fase o última fase del torneo, en liguilla de ascenso y no descenso, arranca el día de hoy. Hoy arranca la primera fecha, sí, de estos hexagonales, con un partido que se jugará entre Cumbayá y el equipo de Liga Deportiva Universitaria de Puerto Viejo. Esto será hoy a las 15:30 y la señal de Zapping Ecuador está lista para poder llevar este partido arranque ya de liguilla del no descenso.
1: Todos van con el puntaje acumulado.
0: Todos van con el puntaje acumulado, de acuerdo a lo que se conoce, y el reglamento te lo dice de esa manera, claro, ¿verdad? Situación que intentarán, de pronto, ya en una reunión de presidentes, tratar de cambiar, porque se habla que habría la posibilidad de cambiar.
2: Consejo de presidentes.
0: Habría la posibilidad de cambiar. A mí me gusta esto. A mí me gusta este sistema. Porque realmente te va castigando el hecho de no hacer bien las cosas y te va premiando que has hecho bien las cosas.
1: Yuri,
0: o las has hecho a medias.
1: En un tiempo nos quejábamos del sistema, que era horroroso. Uh-huh. Todos contra todos y en dos vueltas. Uh-huh. Sí nos acordamos.
2: Sí,
1: y
2: claro,
1: decíamos, ¿hasta cuándo? Ahora cambió el sistema, que a mí también me agrada. Los de arriba van a buscar el ascenso, los de abajo evitan. Y hablamos ya de cambiar, porque yo también escuché esas voces, que debería cambiarse este sistema. A mí me parece que este sistema es bueno, y como tú dices, está premiando a los que hacen las cosas bien.
0: Así
1: y
0: es.
1: Y esos están arriba para buscar el ascenso. Uh-huh. Y los que se complicaron están abajo para evitar el descenso.
0: Así uh-huh. es.
1: Entonces, no veo por dónde cambiar.
0: Exacto, pero te lo van a cambiar.
1: Ah, bueno.
0: Porque van a ser una mayoría, y aquí el que está arriba, el que está en la parte alta, todo el mundo tratará de alguna manera poner una cascarita para que resbale. Y acá hay una mayoría. Esta mayoría no está conforme con lo que está pasando, aún sabiendo que ellos no están haciendo bien las cosas.
2: Pero mira qué diferencia de la primera. Para mí, en la primera vez todo está bastante equilibrado. Desde mi punto de vista, los que son los más malos están abajo. Y no por irregularidad, sino por malos. Yo creo que a diferencia de la primera A, el sistema en la primera B es el claro ejemplo de que es muy buen sistema. Entonces yo la verdad tampoco comprendo y entiendo por qué lo quieren cambiar. Pero me imagino que hay conflicto de intereses en torno a aquello, como siempre,
0: sí,
2: porque
0: normal,
2: no
0: normal.
2: Se ve, no se pone, no se vela por el futuro, por realmente proyectar el campeonato, sino a beneficio propio.
0: Sí, eso no se ve, lamentablemente, y aquí el más bacán es, voy a poner un ejemplo nada más, ¿no? En este país, el más bacán es Barcelona, ¿sí o no? ¿Por qué? Porque tiene mayor cantidad de hinchas, porque lleva más hinchas a los estadios, y él, como es el bacán, va a proponer. Y al proponer él, porque es la base del resto por tema taquilla, te van a aceptar el resto. Porque él no está de acuerdo, pero no se dan cuenta, lamentablemente, pasa en este país. No hacemos bien las cosas, no las hacemos bien, pero no queremos darnos cuenta, porque tenemos un entorno que nos rodea, nos lambe las botas, iba a decir otra cosa, nos lambe las botas y creemos que todo está bien. Eso pasa en este país, en todo, en toda índole, en todo aspecto. Y más aún, no es que mira, discúlpame, Barcelona viene acá, y estando bien Barcelona, nosotros llenamos el estadio Libertad, por decirte el nombre de un equipo,
2: claro,
0: y ellos lo van a apoyar.
1: Eso
0: ¿o no?
1: Se me parece, en el campo del periodismo, aquí decimos esta cosa,
0: uh-huh,
1: ahí queda. Lo mismo dice alguien de una radio de Quito, Guayaquil. Oiga, ¿sí escuchó lo que dijo fulano de tal?
0: Eco.
1: Échate.
0: Y eso ya lo hemos escuchado acá nosotros.
2: Eso, para mí eso va por otra situación. O sea, yo creo que ahí es un contexto distinto. Porque no es lo mismo que lo diga yo o que se lo diga en esta mesa, a que se lo diga alguien que tiene miles de seguidores cuando la difusión es mucho mayor. O sea, no, para mí ahí sí,
1: o sea,
2: no,
1: para,
2: no.
1: Para usted pasa por ahí.
2: Para mí pasa por eso. No se puede comparar aquello, porque no es lo mismo que lo diga un artista, por ejemplo, en la música, un artista ecuatoriano, que lo diga Shakira. Obviamente, el nivel de difusión, el nivel de comunicación es algo masivo. Entonces, no, para mí no es lo mismo.
1: Yo le doy un ejemplo y no es por disgerbar con usted, Ismael.
2: No, y está bien,
1: hace algún tiempo, cuando estábamos en Radio Rey, la antigua, ¿no? En pleno centro de Quevedo, al lado había una peluquería que nos escuchaba a todo volumen. Uh-huh. Escuchar el programa. Y nosotros decíamos, esto es de color verde, por decir.
2: Uh-huh.
1: Él escuchaba eso. Pero más tarde, en un programa de Guayaquil, decían esto es de color verde. Don Víctor, ¿sí escuchó lo que dijo fulano de tal? Oiga, pero nosotros dijimos lo mismo. O sea, es la credibilidad. Yo estoy de acuerdo con usted. Las redes y tantas cosas, ¿no? Tienen un millón de seguidores.
2: Es una comunicación mucho más global. Sí, o sea, pero hay que aceptar las cosas como son, desde mi punto de vista, ¿no?
0: Pero el claro, tema de tu era, punto de vista el tema era, sí. Y yo lo respeto.
2: Pero para mí,
1: el tema era la credibilidad. O sea,
2: pero para mí pasa por muchas situaciones, no solamente por eso. O sea, para mí eso es una de las tantas.
0: Bueno, pero bueno, la otra es que acá nosotros, y esta es la realidad, Ismenia. Yo sé que no te va a gustar lo que
2: no,
0: va a decir.
2: Yo no te digo que no llore. Yo te digo que aquí nosotros lo hemos dicho. Mucha acá, gente lo ha dicho luego y no, es real.
0: Acá
2: pero
0: la gente nuestra no quiere aceptar el nivel que de pronto tienen algunos porque son de acá, es igual que este país. Es que este país, ay no, es el ecuatoriano, no pasa, pero viene un extranjero, lo adoramos.
1: Sí.
0: ¿O no?
1: Sí.
0: Es por eso, acá igual, acá hay mucha gente muy preparada, con buen nivel, lo hacen muy bien acá, en todo sentido, pero nunca se lo resalta porque es nuestro. Lamentablemente esa es la idiosincrasia nuestra en este país.
2: Yo te entiendo, Yuri. Si a mí me pasó.
0: En el país.
2: Yo te entiendo, porque claro, a mí me pasó, Yuri.
0: En el país.
2: Cuando yo llegué aquí a esta radio, la gente creía que yo y como se lo he dicho inclusive en este programa, que yo tengo 2 días en el periodismo. Uh-huh. Pero la gente no sabe que yo vengo haciendo periodismo desde que estaba en primer semestre en la universidad. Pues. Uh-huh. O sea, que yo vengo haciendo años de comunicación. Que si bien es cierto, no he estado aquí en Quevedo, porque a veces uno no es profeta en su tierra. Y porque muchas veces aquí en su tierra no se le abren las puertas.
0: Así
2: y
0: es.
2: Cuando viene, en este caso, hablando por mí, ¿no? Me pongo en el ejemplo, cuando vengo y quiero ejercer mi profesión acá, o sea, la cantidad de gente que primero puso en tela de duda el nivel, ¿no? Y segundo, que creen que yo salí de la noche a la mañana, cuando realmente no es así. Yo he hecho relaciones públicas, hago redes sociales, manejo negocios de emprendimiento, pero nadie sabe eso porque la gente cree que yo un día aparecí aquí y nada más.
1: Ismenia, permítame en esa parte. Sí, de pronto mucha gente escuchó a una señorita Ismenia Álava. Uh-huh. Y esta de a dónde salió, en
2: exacto,
1: el tema suyo, ¿no? Pero yo sí creo que el oyente en 2 días... que le escuchó hablar y que hizo gala de conocimientos, el concepto tiene que haberlo cambiado. Oye, esta chica sí sabe. A mí me han dicho, te lo digo de frente, Ismene. Víctor, esa chica que los acompaña tiene mucha capacidad. Sí, les digo, tiene capacidad. Una, dos, y aquí me voy a alabar yo. Yo tengo capacidad, y me perdonan porque me alabo, estoy capacitado para ser asesor de un prefecto, de un asambleísta, de un alcalde o de un concejal. Mi nombre, con 2 alcaldes anteriores, sonó en un momento. Ahí está Víctor Gómez, este hombre sabe todo lo de acá. No se concretó por un solo motivo, Ismenia, porque soy de Quevedo.
2: Sí,
1: si
2: era...
1: Víctor Gómez está acá y la gente lo oye, este sabe todo, y Víctor Gómez es de Quito, de Cuenca, de Ambato, de Guayaquil.
2: Estaba
1: contratado.
2: Ahí sí sirve.
0: Esa opinión o idea que tengo de hace muchos años, yo no la voy a cambiar. Porque lamentablemente es la idiosincrasia del ecuatoriano que es así.
2: Que prefiere lo de afuera.
0: Prefiero lo de
2: afuera.
0: Sí. Pues.
2: Sí,
0: estamos de acuerdo.
2: De acuerdo.
0: Y esa no la voy a hipotecar. Jamás la voy, porque esa es la realidad. Aunque muchos digan, este momento está loco. No, es real.
2: No, créanme. Es real. Por eso me puse yo de ejemplo,
0: es que
2: para no ir muy lejos.
0: Oye, aquí nosotros cuántas cosas hemos dicho que después se las ha conocido a nivel nacional. ¿En cuánto opinión? No hablo de noticias, de opinión. Y después, ¿ves lo que digo? Y aquí ya lo hemos dicho 1,000,000 veces.
1: Pero no reconoce.
0: Exacto, es por eso. Es por nuestra bendita idiosincrasia.
1: Te doy un tema pueblerino, de calle, como
0: pueblerino es lo que vivimos en esta ciudad, lleno de puestos por todos lados. Son aspectos pueblerinos.
1: Como dice Palacios.
2: Lleno de basura.
0: Y basura
1: voy a
0: dar
1: con un respeto profundo a Guayaquil, ciudad que yo quiero mucho.
2: Ah.
1: En un tiempo, aquí parábamos la callada.
2: Uh-huh.
1: Y alguien estaba allá. Oye, ¿y ese man? Oye, ese man es guayaco. Lo magnificaba.
0: O sea, no, está loco.
1: Oye, ese man es guayaco. Es muy avispado. Entonces, a mí me ha dado coraje. Oye, si en Guayaquil los demás giles hay, pues.
0: La plena.
1: Hay de todo. Los sabidos, los avispados.
2: Como en todos lados. En todos lados se cuecen habas.
1: Oye, ese man es guayaco. O sea, como que te dan una condición.
2: De todo bota la mata. De todo bota la mata. O sea, es la realidad. De todo bota la mata. Sino que
1: mejor me río.
2: Para mí, esa idiosincrasia que dice Yuri pasa no solamente porque uno lo dice acá, atacado porque la gente no valora.
0: Esa es nuestra,
2: sino porque también el nivel, hay que ser, o sea, yo hago el reconocimiento. Hay que decir que hay gente que tiene muchísima difusión, a diferencia quizás de nosotros.
0: Pero es difusión, nada más.
2: O sea, entonces, como el mensaje llega a muchísimas más cabezas, a muchísimos más oídos, obviamente se va.
1: Ese es bravo.
2: Obviamente se va a agrandar el mensaje.
0: Es difusión, nada más.
2: Sí,
0: eso es
2: difusión.
1: Déjame rematar el tema de la B. ¿Cuáles son los filiales que están en la B?
2: San Antonio, Independiente y Junior.
1: Ellos no pueden subir.
2: No.
1: Pero
0: no van
1: a subir. Sí pueden descender.
2: Claro, eso sí.
1: Si no pueden subir, ¿para qué los hacen jugar?
2: Para ser campeones.
0: A ver.
2: Pueden ser campeones.
1: ¿Para qué lo hacen jugar?
0: A ver, Gómez, a ver. Uno de los proponentes en este país de que tengan filiales los equipos en la primera A, y hace 1000 años, ¿quién te habla?
1: Ya.
0: Para ver que el fútbol pueda crecer.
2: Claro.
0: Porque tú tienes un equipo, tú, por ejemplo, tú eres barcelonista. Tú, Barcelona.
1: No, ya te aclaré que no soy barcelonista.
0: No, vaya para allá. Tú, Barcelona.
1: Ya quedó
0: claro. Tú agarras un equipo y le Barcelona ha tenido 1000 equipos en Guayaquil.
2: Toreros, acordémonos tanto.
0: Toreros.
2: Astillero.
0: Búho.
2: Creo que lo más reciente fue Toreros.
0: Entonces,
2: creo. Esos
0: de ahí los llevas a la B. Y si no tienes cómo llevarlo futbolísticamente, le compras una categoría. ¿Verdad?
2: Claro.
0: Pero tú ya tienes dónde poner a jugar a lo que estás perdiendo, porque estás perdiendo 1 millón de jugadores. A mí me gustaría que la primera B del fútbol ecuatoriano tenga 16 filiales, aunque no estoy de acuerdo con 16 equipos en la A. Que sean 12 en la A y 12 filiales en la B.
1: Yo salgo a la cancha a competir y la competencia determina que soy primero o segundo. Y no recibo ni siquiera el trofeo. O si me dan trofeo ahí.
2: Claro que sí, campeón sí puede ser.
0: Ascender.
2: Lo que no puedes es ascender.
0: El premio económico.
1: Yo quiero ascender. Yo quiero ascender.
0: No puede ser. Es que eso no se da en ninguna parte del planeta. Ninguna filial sube de categoría en el mundo.
2: No pueden estar todos en la misma categoría.
1: A mí no.
0: Ninguna de esas.
2: Yo lo que entiendo, don Víctor, es que ¿de qué vale todo el sacrificio si no puedes ascender? O sea, por ahí, pero...
1: Me da la razón.
2: Ya,
0: pero
2: no le doy la razón. Estoy
0: ¿cuál es el sacrificio?
2: Estoy desmenuzando lo que usted dijo. No estoy de acuerdo.
0: Ellos como sacrificio, entregar jugadores a su equipo de primera.
2: Y no solamente
0: eso,
2: Yuri, sino que para mí eso sí es un verdadero proyecto donde realmente los equipos tienen la oportunidad de trabajar en las divisiones menores. Lo que hace, por ejemplo, aunque a la gente no le guste, lo que hace Independiente Juniors o Independiente del Valle. ¿Qué hace Independiente del Valle? Si tiene 1, 2, 3 que por ahí lo ve bien, lo manda a jugar a Independiente Juniors. Ya lo ve jugar la Serie B, vente acá al equipo de primera.
1: Y a la inversa del Junior, sube al de mayores, al de acá.
2: También, porque inclusive hay jugadores que vienen de un proceso de recuperación de lesión. Siempre lo cito, Junior Sornosa venía de un proceso de recuperación de una lesión.
1: Y él, en
2: lugar de decir, no, es que ya quiero estar en el equipo principal, él pidió jugar en Independiente Juniors. Él jugó como 1 o 2 partidos en la Serie B.
1: Sí.
2: Y ya luego que ya se recuperó, que ya llegó a su nivel, ahora sí regreso al equipo de primera.
1: Pero si ese es el espíritu del tema,
2: es que ese es el espíritu.
1: Eso se lo podría reemplazar con un torneo de reservas. Hace años había torneo de reservas, hace años, y ahí estaban pues los segunderos en el equipo, y el que brillaba en el torneo de reservas, bundundum, acá el de primera. Pero bueno, ya ese es nuestro fútbol. Yo no soy nadie para oponerme, solamente opino.
2: Yo creo que es una muy buena oportunidad de los clubes que quizás están en el proceso de crear un proyecto donde realmente tenga reservas, comprar una categoría y tener un equipo filial. Me parece que es un buen inicio desde mi punto de vista. Creo que es una iniciación para poder empezar a trabajar en las divisiones menores, y una vez que quizás ya tengas un proyecto consolidado en ese equipo, en la primera vez que es tu filial, ahora sí con eso voy a trabajar ya en refrescando un poco más el tema de las divisiones menores. Yo sí creo que es una muy buena iniciación para los clubes que están en la primera edad tener una filial que les ayude a proyectarse a deben los jugadores tener, juveniles.
0: Deben tenerla en su mayoría, ojalá Dios quiera pueda ser así, ojalá Dios quiera pueda ser, y esta primera B transformarse en una primera C con equipos que quieran subir a la primera B.
1: Podemos recordar, si tenemos a la mano, de los dos filiales, Independiente se ha subido dos o tres al de primera.
0: Y lo viene haciendo permanentemente. Ya,
1: de San Antonio, ¿quién subió al principal?
0: Sería
1: de
0: mentiroso decir algo que no conozco.
2: No conocemos.
0: No conozco. Sería mentiroso decir algo que no conozco y que no me voy a inventar a estas alturas. Bueno, son las 9:01 antes de la pausa, señores. Gracias a Galo Coello, me envió un video, no lo había visto, el gol del Cheche Arroyo anoche ante el equipo de Mineiro. Golazo del ecuatoriano.
1: Sí, lo vi con la camiseta de Cruzeiro.
0: Golazo del ecuatoriano. Golazo de verdad. Golazo. Dice el mensaje, por aquello siempre apoyaré lo nuestro, incluso por eso y mucho más, hasta soy hincha del empobrecido Club Deportivo El Nacional. Lo que una persona tiene tatuado en el alma, ni la misma muerte lo podrá borrar. Don Víctor es barcelonista y punto. ¡Ey, te conozco, Mosco! Dice el mensaje. Buen día, licenciado, querido programa, se respira aire fresco, sería bueno que se quedaran los tres nomás y el señor Palacios no vuelva. Primer mensaje en contra. Vayan anotando los mensajes en contra de Palacios.
2: ¿Estás pidiendo mensajes en contra?
0: No, yo jamás pido mensajes para nada.
1: A propósito, Ismeni, no es por molestarla.
2: Ajá.
1: Usted siempre se sienta a mi derecha. Uh-huh. Hoy se ha sentado a mi izquierda en el puesto de Palacios. ¿Por qué? ¿Porque es su aliado?
0: Sí.
2: Porque es un tema de audiovisual en producción.
0: Dile que sí, él no sabe nada.
1: No le expliques. Ya se fue muy arriba.
0: No le expliques.
1: Tema de... audiovisual.
2: Sí, es un tema de producción.
0: Dice acá un oyente tuyo, Ismenia, ¿ah, sí? Jonathan González, sí, dice, saludos, Yuri. Me acuerdo cuando Ismenita hacía el programa desde Guayaquil. Éxito. Cuando estabas con Darwin Grande
2: en la mañana. Sí,
0: ¿no?
2: En la mañana. Sí.
0: Eso lo vi desde Guayaquil, ¿no?
2: Claro, sí, yo estaba en Guayaquil en ese momento.
0: Pero, ¿de qué hablamos de periodismo? Atención al mensaje que es directo para ti, Gómez.
1: Ah, bueno,
0: porque,
1: encantado.
0: Porque, qué bonito cuando se te carga. A mí me encanta.
1: Es que es normal.
0: Y lo leo con qué gusto.
1: Es normal.
0: Y lo leo con qué gusto.
2: Es la peor de todo.
1: Le dan de comer al hambriento en este momento.
0: Énfasis.
1: Dale.
0: Pero, ¿de qué hablamos de periodismo? Mientras en otros lados hablan de fútbol o alaban el fútbol femenino, aquí hay algunitos que las mandan a cocinar. Es que me encanta esos mensajes. A mí me
2: gusta. La gente aplica el prohibido. Olvidar.
0: Es que no se puede olvidar.
1: Ya calculo que.
0: No, yo no sé. No me digan. Saludos, Yuri, buen día. Saludos para Hugo Bautista. Saludos para Javier Bermúdez. Saludos cordiales para todos quienes están conectados con nosotros. Un abrazo grande para ustedes. Ayer Independiente. Estaba duro el partido.
2: Sobre todo el primer tiempo.
0: No, el primer tiempo estuvo duro.
2: Estuvo duro. Para mí estuvo igual el primer tiempo.
0: La más clara fue la de Pelón cuando intenta bañar al portero, ¿verdad? Cuando intenta bañar al portero, que lo vio un poquito salido. No. Y eso fue sobre los 41 minutos, creo.
1: Antes de eso, hay un cabezazo de Carabajal.
0: De Carabajal, sí.
1: A quemarropa. Sí, y ese arriba. Arquero. No, el arquero mete la mano.
0: La que tapa.
1: ¿Cómo tapa el arquero? Eso era gol.
2: Ayer, para mí, la figura del Deportes Solima fue el arquero.
0: El arquero.
2: La verdad que salvó una de tantas.
0: Pero sí o no, que no nos hizo quedar mal cuando dijimos que Tolima era buen equipo. No, buena pelota.
2: Bien,
0: yo lo vi.
2: Bien.
0: Yo lo vi en el partido de ida.
1: Y ellos tuvieron chance de un gol en el primer tiempo.
0: Sí, señor. El primer tiempo hubo una chance.
1: Se le va encasquillando el remate a un delantero.
0: Ahora, 3-1, bueno, ya sabemos lo de Independiente. ¿Tiene con qué? Porque los recambios le dan eso. O sea, tú tienes a un Briones que entra prendido y olvídate, te desbarata cualquier defensa. Tienes un Perelló que se mete en diagonal, se mete al área y se transforma en 9 y te marca.
2: El propio Daicol Romero.
0: Y lo tienes a Daicol, o sea...
1: Y tienes al Cocolizo. Ese es delantero.
2: A González, Carlos González.
1: El primer gol se clava al piso y mete el cabezazo. Eso es de forward.
2: Qué lindo gol, la verdad.
1: Y el arquero ahí desvía, vino Romero, lo hundió.
0: Y aquí dicen ustedes los barcelonistas, que es lo primero que dicen. Oye, pero estos equipos tienen suerte para traer jugadores. No es suerte, papi.
2: No es suerte, es análisis.
0: Papi, no es suerte.
2: Es análisis.
1: Allá hay otros empresarios, otros directivos.
0: No es suerte.
1: Otros observadores.
0: Ellos saben contratar. Los goleadores de la Copa Libertadores en este momento son dos paraguayos. El uno es Arce. y el otro es Cocolizo.
1: ¿Van con 7 goles?
0: 7 goles. Sí, sí. Cocolizo lleva 14 o 15 ya en Independiente. Sí. Con todo.
2: Y recién llegó este año.
0: Este año llegó Cocolizo, diga, pero es que es 9-9.
1: ¿Me recuerdas, Arce, está en equipo de Argentina igual?
0: Ay, ¿en qué
1: a mí
0: equipo?
1: Se me escapa.
0: A mí también, pero es el goleador, uno de los goleadores.
1: Si alguien me ayuda, sí, me ayuda, bueno, Arce, ¿en qué equipo está? Porque me olvido.
0: Señores, otro ecuatoriano se va para el extranjero. Hablamos de Sergio Vázquez. Tú no lo has de conocer. No sé si media lo conoce a Sergio Vázquez. El extremo de Orense, joven, buen jugadora. Sí. Buen jugador. Buen jugador, de verdad.
1: ¿Pero este chico venía alternando o era titular?
0: No, titular desde el año pasado.
1: A titular ya.
0: Se va para, ya fue presentado, perdón, como la nueva incorporación de Los Ángeles Fútbol Club. El futbolista firmó un contrato en los próximos 4 años. 22 años, tendrá su primer desafío internacional tras su paso por Orense, club el que se formó y debutó en el 2023. Recordemos que un otro de Orense ya salió. Quiñones, si mal no recuerdo el apellido, que luego vino para Independiente y tampoco cuajó.
2: Y ojo que esta venta de Lorenzo, que justamente la anunciaron ayer, llega al cuadro estadounidense tras haber adquirido el 70% de su pase.
0: 70, vea, están haciéndolo Independiente. Asunta Gómez, Asunta.
2: Hay que prestarle
0: ese
2: atención.
0: Ese es tu problema. Después te preguntan, pues estás riendo con ese teléfono ahí. Ni siquiera Asunta lo que te están diciendo.
1: ¿Qué pasa?
0: Está vendiendo el 70%.

0: escuché decir eso, yo lo sé.
1: Sí, Independiente Rivadeneira.
0: No es Rivadavia, es Rivadavia. Diga conmigo. Rivadavia.
2: Ya cambia.
0: Él es el goleador de.
1: Un amigo tuyo dijo Rivadeneira.
0: Yo lo sé. Alex Arce. Ah,
2: amigo tuyo es.
0: Yo no sé ni quién es. Lo que ellos mismos se proponen es.
3: Don Víctor ahí donde está mal, porque no está Palacio, no tiene con quién pelear. Tiene con quién pelear Don Víctor, aunque lo nieguen, que no lo quiera aceptar, le hace falta a Palacio.
0: Sí, más le hace falta la
3: plena. Con él es el único que pelea, porque ahí no tiene con quién más pelear ahí.
0: No, pero más le hace falta.
3: Así que vuelve Palacio. Tú
0: vuelve Palacio.
1: Le aclaro que yo no peleo con Palacio. Palacio me hace reír.
0: Saludos, Yuri, Menita, Don Víctor. Desde que llegó Ismenita, el programa tuvo un giro de 90 grados. Rolando, si hace falta, aunque digan que no, dice Agustín Giraldo. Un abrazo para ti, Agustín. Recién me doy cuenta, y eso porque tenía la foto de ayer, que Rolando no está. Dice Manuel Mendoza.
1: Don Darwin Ala Babelis, que sí, en España, yo le. Señores analistas del fútbol, buenos días y también saludos a la niña Ismenita, dice Darwin.
2: Saludos a Darwin.
0: Me envían un dato, quiero saludar a Dieguito Jami, mi pana es de Lima, Perú, dice, y atención a la información y la prensa que no la tenía en cuenta. Después de 36 años, dos clubes ecuatorianos ingresan a cuartos de final de Copa Libertadores de América.
1: Sí.
0: Dos consecutivos.
2: Ay, sí, es cierto.
1: La última vez fue Emelec y Barcelona.
0: Y Barcelona.
2: A
0: sí.
2: Cuartos
0: de final de Copa Libertadores.
2: De final, a cuartos.
0: Los dos juntos, porque esa vez se enfrentaron. Fue en el 90 y 90 o 91.
1: Yo soy malo para las fechas.
2: Claro, porque el año pasado el que estuve en esa instancia fue Liga de Quito. Ajá. Solito.
0: Y hablamos de dos equipos, ¿no?
2: Exactamente. E Independiente del Valle.
0: También solo,
2: llegó,
0: ¿no?
2: Llegó solito, pero Sudamericana.
0: Exacto.
2: La Sudamericana.
0: Ese clásico del Astillero, que lo recuerdo tanto, que Emelec lo perdió 1-0 y avanzó Barcelona. Al siguiente año, Russo, que se comió el penal esa noche, apareció con la camiseta del Barcelona. Tanto se habló esa época. Y no había redes.
1: No,
0: no había redes, créame.
1: No, no había.
0: Era radio pura. Pero radio pura de alta jerarquía.
1: Radio, claro.
0: Te lo juro, Russo se comió un penal esa noche en un clásico. El que ganaba pasaba a la siguiente fase de Copa. Russo se comió el penal. Y al siguiente año estuvo con la camiseta del Barcelona. Oiga, es como que lo esté en este momento escuchando el partido.
1: Judy, y ahí me picas cartas, ¿no? Tú dices, era todo era radio, pelo a pelo en la radio.
2: Pero es que es normal.
1: Pero qué nivel que había en la radio, claro, en esos tiempos.
2: Pero es que es normal. Pero seguramente había mucho nivel, pero seguramente también había uno que otro por ahí que no tendría que estar, como
1: sí
2: siempre.
1: Había cohetes, sí había, claro.
2: Es que es normal.
1: ¿Había?
2: Y en aquella época lo... El boom era la comunicación mediante la radio. Entonces todo el mundo escuchaba las radios. Pero,
0: pero Paul Cookie habían bastante.
2: Es que siempre, de todo bota la mata.
1: Aquí me arrastra, aquí me arrastra.
0: Aquí en Quevedo.
2: No, a la pausa, tengo que pasar una publicidad, aunque no recibo nada.
1: Salimos algunos periodistas.
0: No te puedo creer.
1: Y había unos cohetes, Dios mío, lindo, no sé por qué siguieron.
0: Empezaste.
2: Es que siempre hay de todo.
1: Tengo un dato de suerte ahora que hablaste de Lima, no sé si lo vieron.
2: Ajá. ¿Qué cosa?
1: Que yo no sé si es verdad o mentira, que el señor Eri la Culebra Castillo, ajá, se ha negado a ir a la prueba de dopaje. Terminado un partido.
0: Hay que buscar la información.
2: Sí, tendría que buscar.
0: La otra sí que ya salió la naturalización de Carlos Garcés.
2: Sí, eso sí, ya salió. Ya es peruano.
0: Ya es peruano y posiblemente va a ser también convocado
2: a la selección
0: peruana.
1: Bueno, está
0: así
2: entiendo
0: como el Corniche Vélez fue convocado, ya jugó.
2: Ajá.
0: También el jugador Garcés podría ser convocado.
1: Garcés nunca estuvo en la selección de Ecuador.
0: Sí estuvo, el otro día ya lo topamos.
2: En microciclos, creo que estuvo.
0: No, sí estuvo en partido de acuerdo a lo que le dijeron.
1: En partido oficial.
2: Sí. ¿Partido oficial por eliminatorias o partido de fecha FIFA?
0: De oficial, de acuerdo a lo que nos informó alguien la vez anterior, y eso lo tengo acá todavía grabado, ya estuvo y por esa razón no estaría allá. Eso está por ver.
1: Porque la regla FIFA ya no te permite eso.
2: Claro.
0: Bueno, 9:11, vamos a la pausa, retornamos.
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1: Saludos cordiales a toda nuestra amable audiencia de toda la costa ecuatoriana, la gente que está conectada a través de Facebook, la gente que está conectada a través de YouTube. Abrazo grande para todos. Gracias por estar junto a nosotros. Saludos para Carlitos Mendoza. Saludos para Segundo Salto Zambrano, Leonardo Enrique García. Saludos para Orly Arias. Saludos para Víctor Hugo Moreira Carrillo desde Milagro. Y a la gente que está en YouTube, está en la página web, lo propio. Saludos a ustedes. Los vamos a invitar a todos. 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

0: bendito problema el que no quieren, oiga, el que no nace para aprender definitivamente no va a aprender.
1: El que nació triste ni de borrachos alegres.
0: Ese eres tú más o menos. Bueno, sí. 9:20. El profesor Jesús Acaíñas está con nosotros al otro lado de la línea telefónica. Hemos conversado con él. La semana anterior también conversamos con él, pero estaba en entrenamiento, ya no vio el mensaje y no pudimos sacarlo al aire.
1: Yo lo llamé unas dos veces y luego Acaíñas me devolvió la llamada.
0: Esta semana ya hemos podido contactar con él, dado que Patria, aunque está en cuarto lugar, Patria igual está con todas las posibilidades de poder llegar a la siguiente fase del torneo y eso es importante.
1: Dos empates magníficos visitantes,
0: pero pudieron haber sido triunfos y ahí están las preguntas. Jesús Acaíñas, técnico del Patria. Acá está Víctor Gómez, Meni Álava, quien te habla, Yuri Peter Aguayo. Profe, buen día, ¿cómo andamos?
2: ¿Qué tal? Muy buenos días. Un gusto poder conversar con ustedes, como siempre.
0: ¿Cómo estamos, profe? ¿Cómo está ese Patria? ¿Cómo encontró usted este Patria versión 2026?
2: Bueno, encontramos un Patria con más refuerzos que el año pasado, ¿no? Entonces nos sorprendimos gratamente. Y lo bueno es que son una familia, ¿no? Ya se dejó el trabajo hecho el año pasado en ese aspecto y con lo que tenemos pues tratamos de poder clasificar en este grupo que no está nada fácil, ¿no?
0: 5 puntos afuera, 3 puntos de local. Pero de los 5 puntos afuera, 2 de los partidos pudo haberlo ganado y estaba en ventaja. ¿Qué pasó en esos partidos, profe? Primero con Grecia el 3-3 y luego esta semana el 2-2.
1: Fue con 11 de mayo.
0: Con 11 de mayo.
1: Sí.
0: ¿Qué pasó esta semana?
2: Bueno, con 11 de mayo la verdad es que tiene un grandísimo equipo, ¿no? Uh-huh. Imagínense jugadores como Ángel Gracia, Luis Caicedo, que viene de Orwell Ready, John Arango. Entonces nos pusimos en ventaja, sí, pero un equipo que está hecho para ascender pues nos empezó a apretar y pudo abrir el marcador por parte de un tiro libre de Ángel Gracia. Y luego, pues en una jugada que ellos elaboraron muy bien, nos empataron 2-2, ¿no? Uh-huh. También tuvimos nosotros la opción de marcar el tercer gol, pero está claro que hay equipos que nos pasan en presupuesto y en plantilla, ¿no?
0: Claro, y eso también a la final y a la larga termina... ellos teniendo más ventaja que los que no pueden tener tanto capital, profe.
2: No, eso está claro, ¿no? Es un equipo que está diseñado para ascender y que también en su cancha van a apretar mucho, ¿no? Yo dudo mucho que alguien pueda ganar esa cancha porque la verdad que hay aspectos extrafutbolísticos que hacen que esa cancha sea muy difícil. Pero bueno, los chicos se plantaron bien y pudimos conseguir ese empate. Y ahora esta semana en Milagro fue un partido de tú a tú, partido muy duro y bueno, donde lastimosamente en el último minuto se nos pitó un penal en contra muy pero que muy dudoso que no hizo pues que nos empatase en el último minuto, ¿no?
0: Este que venga Gómez Ismenia, ese comentario escuché también, profe, desde su lugar donde estaba, su versión es, de pronto hay dudas, no daba para penal, ¿cuál es su pensamiento real sobre esa jugada?
2: No daba para penal porque nosotros ya habíamos cerrado el partido cuando faltaban 10 minutos, habíamos metido a Feli, habíamos hecho línea de 5. Entonces ellos estaban proponiendo balones directos, que estábamos sacando muy bien, pero uno de esos se chocan dos jugadores muy grandes que tenían ellos, muy voluminosos, y ellos dos caen sobre Machuca. Y no sé lo que interpreta el árbitro y parece ser que Machuquita, que es chiquitito, botó a esas dos torres cuando fue totalmente al contrario y nos pitaron un penal, ¿no?
0: Qué bárbaro. Bueno, situaciones que se ven en segunda categoría, ¿no?
1: Profesor Acaíñas, buenos días. Víctor Gómez lo saluda, le envío un abrazo. Yo lo he dicho públicamente, yo a usted le tengo mucho aprecio, mucho respeto. Pero lamentablemente, así como a nosotros los periodistas nos crea un estigma, a veces regalado, a usted también le han creado un estigma. Me voy a referir al partido que el Patria lamentablemente perdió acá en Quevedo, ante el conjunto de Santo Domingo. Partido que el Patria lo ganaba 1-0, pero luego hay variantes, salió Romero, salió Ventimiglia y el equipo bajó el nivel. Y la gente dice es que Acaíñas no sabe, se equivocó, inclusive hubo insultos, en algo que yo lamento profundamente. Pero de lo que uno conoce, Romero no estaba bien, ya estaba con alguna molestia, tuvieron que sacarlo. Y luego de aquello, el Patria resulta que el segundo gol lo tuvo hecho varias veces y no pudieron concretar. Y anotó Santo Domingo el empate y luego la victoria. ¿Qué explicación tiene usted ahí cuando lamentablemente se lo acusa de que Acaíñas se equivoca en las variantes, cuando al momento saca 2 empates muy buenos allá en Manabí y termina empatando con el Milagro. Según la versión, estaban ganando ustedes, pudieron ganar. Y lo que es más, yo tenía dudas. ¿Qué le va a pasar al Patria? Va a jugar con iluminación nocturna y todo el mundo no está acostumbrado a aquello. Uh-huh. Yo pensé honradamente que Milagro le hacía la casita y ustedes han empatado. ¿Tiene usted alguna opinión sobre este estigma que lamentablemente se lo han creado ciertos grupitos nada más en el tema de que Acaíñas está jugando bien y mete cambio, desbarate el equipo, profesor? Reitero mi saludo, buenos días.
2: ¿Qué tal, Víctor? Buenos días, un gusto saludarle. Sabe que el aprecio es recíproco. Y bueno, lastimosamente cuando uno elige esta profesión pues tiene que estar expuesto a la opinión de los demás. La aceptamos, la asumimos. Y bueno, son situaciones que a veces no se conocen desde afuera, ¿no? Cuando arrancó el segundo tiempo, el equipo de Santo Domingo se nos vino encima. Ellos pasaron a jugar con un enganche detrás de nuestro doble cinco, de Gilbert y de Plúa. Y nos hicieron un gol. Ahí empezamos a hacer los cambios nosotros. Sacamos a Winter, que ya no estaba bien. Y Willy, que tampoco venía en un buen estado de forma, ¿no? El tema es que, lastimosamente, justo después de hacer ese cambio, ahí nos desconcentración de los muchachos y nos hacen el segundo gol. Pero bueno, yo creo que hay que interpretarlo. Cuando nosotros hicimos los cambios, nos fuimos encima de ese equipo y usted vio, tuvimos como 17 ocasiones de goles que no quisieron entrar, ¿no? Entonces, lastimosamente, hay veces que se da para interpretaciones y pues para que el público pueda expresar su opinión, ¿no? Usted sabe que los entrenadores de fútbol, cuando acertamos el cambio, rara vez se valora, y cuando a lo mejor pues puede haber un tipo de duda, pues siempre es fácil hacer resumen cuando ha terminado el partido, ¿no? Pero bueno, lo aceptamos la crítica y somos conscientes de que este es nuestro trabajo, ¿no?
3: Profe, buenos días, qué gusto poderlo saludar. Ya metiéndonos un poquito en el aspecto sanitario del equipo, ¿va a contar con el equipo completo para esta siguiente fecha? ¿Quizás algún tema de molestia o quizás tiene algún jugador que por tarjeta no va a poder estar? ¿Cómo está el plantel, profe? Buen día.
2: Buenos días, bienvenida. Bueno, lastimosamente nosotros desde que empezamos no hemos podido contar con el equipo completo, ¿no? Nuestra defensa, que se reforzó con Corozo para jugar, venía haciendo pico con Corozo, que en la primera fecha fueron muy solventes y ganamos 4-0. A partir de ahí se lesionó Pico, no pudo actuar, y cuando pudo regresar Pico se lesionó Corozo. Así que ese es nuestro mayor déficit en defensa, ¿no? Está actuando el chico Luna, que lo está haciendo muy bien, tiene un gran futuro. Y principalmente esa ha sido nuestra molestia. Al día de hoy no sabemos si Corozo va a poder actuar. El día de hoy, mañana lo probaremos, a ver si ya se encuentra bien de esa pequeña molestia que tiene el bíceps femoral. Y entonces por fin podemos contar con el equipo completo, ¿no?
3: Profe, y en torno a lo que corresponde al apoyo de la directiva hacia ustedes, ya estamos se podría decir que en mitad de camino, ¿no? En lo que corresponde a esta etapa que es nueva para todos los clubes de segunda categoría, ¿no? ¿Cómo ha estado el apoyo de la dirigencia hacia ustedes? ¿Existe el respaldo completo? ¿Qué es lo que se dice a la interna?
2: Bueno, no, la verdad es que Patria en ese aspecto es un equipo serio, no es un equipo que tenga un gran presupuesto, pero lo que tiene lo cumple y son personas serias, ¿no? Yo creo que principalmente Insutet, el equipo más ordenado y con más solvencia de la provincia, y por ahí creo que Patria de los poquitos que cumple, ¿no? Los demás equipos es difícil que a usted le cumplan de la manera correcta.
0: Uh-huh. Y me alegra.
2: Pero no hemos tenido ninguna queja, la verdad que nos tratan muy bien, siempre hay una muy buena relación, y son muchachos que vienen trabajando juntos ya hace un año y medio, y bueno, el año pasado se pudo conseguir el vicecampeonato, y una lástima que este año, pues, que con el equipo que tenían no se pudiese conseguir, pero así es el fútbol, ¿no? Son situaciones que se dan y ahora nos quedan 6 fechas, esto recién está enterito, y a los equipos que le hemos sacado los puntos, que son los dos que están primero, los tenemos que recibir en casa.
0: Claro.
2: Nosotros, nuestro trabajo fuera de casa ya lo hemos hecho, claro. Pero no sirve de nada si no lo refrendamos en casa, ¿no?
0: A eso iba, profe. Lo que se le viene es Politécnico, que me parece a mí que es uno de los rivales directos, primero porque está encima de ustedes con un punto, y lo tienen que enfrentar ida vuelta. Primero es este escollo al que tendrían que sacarle 6 de 6. ¿Conoce algo de este equipo? ¿Lo ha visto? ¿Ha visto videos? ¿Qué conoce? ¿Qué, cómo funciona? ¿Cómo juega este equipo, profe, para enfrentarlo este fin de semana, sábado, 16 horas aquí en el Estadio 7 de Octubre?
2: Sí, sí lo conocemos. Son chicos que ya llevan jugando segunda categoría muchos años. Y bueno, yo sí coincido, creo que hay un equipo que por presupuesto y por plantilla está un poquito por encima de todos, que es 11 de mayo.
0: 11 de mayo, así
2: y luego, luego creo que hay un grupo de 3, 4 equipos, entre los que está pues nosotros, Niños Moy, Milagro y Politécnico, que estamos muy igualados. Uh-huh. Como usted dice, este es un rival directo que si lo queremos sacar del camino lo tenemos que ganar acá y luego también en su casa pues plantearle un buen partido, ¿no?
0: Claro, es que este es el momento, profe, este es esta ida y esta vuelta y jugamos en el llano mismo, aquí no hay que vamos a decir, ah no, es que vamos a jugar en la altura, no, vamos en el llano y en el llano es eso, partido ofensivo preparado el equipo ofensivamente para este fin de semana, profe.
2: Sí, muchas de los goles que nos pueden hacer es precisamente por eso, por uh-huh. siempre estar presionando arriba y ser muy ofensivos, ¿no? Para mí sería muy fácil cuando vamos ganando en el descanso echarme atrás, pero no suele ser lo que nosotros planteamos, ¿no? Pero obviamente que vamos a seguir agresivos y no le quepa duda que vamos a tratar de defender nuestro trabajo en casa, ¿no?
0: ¿Concentra el equipo, profe?
2: Nos gustaría, pero lastimosamente no hay recursos para eso, ¿no?
0: Claro, exacto. Bueno, le pedimos al hincha algo más, Víctor Ismenia, por
1: sí,
0: favor.
1: Y agregar, profesora Cañas, agregar por simple curiosidad. ¿Cómo ha estado el respaldo del hincha en estos dos partidos allá en Manabí y en Milagro?
0: ¿Se han acompañado?
1: ¿Han acompañado?
2: Sí, no, en ese aspecto los hinchas son magníficos, ¿no? Creo que tanto el hincha de Quevedo como de Buenafé es bien fanático con su equipo y nos han acompañado hasta en situaciones difíciles como en Colón, ¿no? Que como le digo, un estadio muy difícil, allí se plantaron ellos y gracias a Dios no nos dejan de seguir unas 100 personas, ¿no?
1: Bueno, este sábado esperamos mínimo 1,000 personas de Buenafé. Vengan acá, acompañen a su equipo, profesor.
2: Claro, por supuesto, sí. El anterior partido estuvimos casi 2,000 personas, no le quepa duda que esta vez no va a ser la excepción y bueno, también nos acompaña mucha gente de aquí de Quevedo que quieren el bien para el fútbol de Los Ríos, que es lo importante y nos gustaría sentir su apoyo como siempre y no quepa duda que nosotros vamos a hacer todo lo que está en nuestro esfuerzo.
0: Bueno, perfecto, profe, le enviamos un abrazo grande y quede la parte final para que pueda invitar a la gente realmente a Acompaña Patria. Reiteramos, se ha sacado 5 puntos afuera, todo lo que queda más es de local y eso hay que aprovecharlo para poder meter al equipo en la siguiente etapa de este torneo, profe. Invitamos al hincha para que vaya.
2: Claro, invitamos cordialmente a todos los hinchas del Patria de Buena Fe, a todos los hinchas del fútbol de acá de la ciudad de Quevedo, que nos apoyen, que eso para nosotros es muy importante y siempre agradeceremos esa fanaticada de la grada, ¿no?
0: Profe, abrazo grande para usted, buen día.
2: Un abrazo para todos ustedes, un buen día.
0: Perfecto, gracias. Jesús Acaillas, técnico del equipo del Patria. Te decía que ha sacado 5 afuera, ¿no?
1: Yo estoy confundido.
0: No ha sacado 5 afuera, no le ha dado la troncal. No le ha dado la troncal.
1: ¿Ganó el Patria?
0: No le ganó Patria a la troncal 4-0, ¿no? A ese equipo de allá, ¿cómo se llama?
3: Claro, él lo dijo, que ganó 4-0 no, en la primera fecha.
0: Y luego los dos empates, un 3-3 y un 2-2.
1: No le ganó fue al Culebra.
0: No, dígame, más que me atrofia.
1: Tienes la razón, porque
0: me atrofia con el tema
1: que,
0: de
1: claro, ganó 4-0, claro, de un rival que no valía nada, pero ganó. Y dos empates, 5 puntos, tienes toda la razón.
0: 5 puntos,
1: sí, señor.
0: Comecito, sin, es que me hace seña y yo me quedé así.
1: No,
0: ya,
1: es que yo estaba confundido.
0: No, ha jugado 3 partidos afuera, de los 4.
3: Claro, sí.
0: De los 4 jugados, 3 afuera. Este Politécnico debería, Patria, sacarle 6. Si le saca los 6, Patria está en segunda parte. Porque este es el rival directo.
1: Politécnico es de calceta.
0: Porque lo que él dice es verdad. Lo que él dice es verdad. Es este, hay un equipo, mira, que lo dice el técnico de Patria, no lo digo yo, por fanatismo ni cosas por el estilo, lo dice él. Hay un puesto ocupado ya. Y él lo pone 11 de mayo ocupado. Y lo pone por muchas cosas. Ya lo vio, ya lo enfrentó, ya sabe cómo juega y todo aquello. Ya sabe lo que vivió en Colón, en el partido con este equipo. Entonces, sabe que ese puesto va a estar ocupado.
1: Hay un poderío económico.
0: Van a pelear 4 equipos por un cupo, que sería el segundo. Ojalá Dios quiera, no sea así, que el profe y yo estemos equivocados. ¿Verdad? Que estemos equivocados.
1: Claro.
0: Y directamente, bueno, Patria llegue, pueda vencer a Santo Domingo, que lo tiene que enfrentar allá, tiene que ganar con Politécnico y de vuelta, enfrentar a Cobras acá en la avenida y recibir a 11 de mayo.
1: Cobras.
0: Y claro. Recibir a 11 de mayo, Isaac. Y no me nombres, hicieron las paces. Cobras, Ñaño, Cobras, Cobras.
3: Cobras.
0: Cobras. ¿Ves que el tuyo no aprende?
1: Que ya no apareció, en un partido no apareció. Ya
0: ganó 5 de visitante, dice Darwin Reina, pero perdió 3 de local. Sí, es verdad, y esos tres puntos son los que están doliendo.
1: Sí. Claro.
0: Están doliendo, porque en este momento, habiendo tenido el tema de ganar ese partido local, 8 puntos, fue a segundo puesto. Estuviera arriba. Pero bueno, el fútbol es eso, y la patria lo tienes peleando todavía ahí, reiteramos, este día sábado ante Politécnico, que lo va a recibir en el Estadio 7 de Octubre a las 16 horas.
1: Sí, 4 de la
0: que
1: tarde.
0: Que el pueblo vaya. Que la gente que le gusta el fútbol vaya. Quienes sentimos una sola camiseta, que es la camiseta de la provincia de Los Ríos. Porque aquí cuando juegan los equipos de acá que representan a la provincia de Los Ríos, esa es la camiseta que debemos ponernos, la de la provincia de Los Ríos. Ahí tenemos que dejar de lado el odio, el rencor y toda esa vaina. Dejemos esa tontería.
3: La división que me parece tan
0: absurda,
3: tan
0: tonta,
3: absurda.
0: Boba, de todo
3: una
0: lo que se le puede
3: absurda.
0: Llamar.
3: Absurda.
0: Y lamentablemente a veces lo hacen uno o dos hinchas. Que se ponen a escribir, allí hay otros, como alguien que yo conozco, que se pone a pararles bola. No le pares bola, déjalos que hablen, déjalos que solitos se darán cuenta que las cosas no son así.
1: Yuri, pero nosotros apoyamos a los equipos de acá de Los Ríos, pero Corinthians lamentablemente creo que ya está eliminado.
0: No lo sabemos, ya hablamos con el Columbo Mendoza también la semana anterior para dar a conocer que también estamos con Corinthians. Hablamos permanentemente con la gente de FC Insutec, lo hacemos con la del Patria la semana pasada con el presidente, hoy con el técnico. Bueno, ese es el apoyo que nosotros podemos dar, e invitar a la gente que vaya al estadio. Vayan, hinchas del Quevedo, hinchas de, bueno, de Insutec, no, porque van casi a la misma hora.
1: Sí.
0: Insutec juega a las 3 de la tarde,
1: sí.
0: El partido, el día sábado mismo. Yo pensé que Patria jugaba domingo.
1: Yo también esperaba
0: eso. Yo también
1: eso.
0: Pensé que iba a jugar
1: para
0: domingo.
1: Para estar en el estadio.
0: Pero bueno, va sábado también, igual que el partido de FC Insutec. Los dos partidos este sábado de los equipos de la provincia de Los Ríos que está en el segundo, en el zonal de esta categoría. Saludos para Brian Rafael Mora. Oiga, me dicen algo y me envían un mensaje por acá, atención, un mensaje interno y otro tema, por favor. Señores, no vayan por el puente sur, lado de San Camilo.
3: ¿Por qué?
0: Porque están haciendo en este momento un operativo infernal. Más que todos los amigos taxistas.
3: ¿Operativo de?
0: De tránsito, de matrícula, de revisión, cuando no tenemos. O sea, yo no sé quién le viene la cabeza, no sé, ¿verdad? Que hay cosas que... Perdón por meter este tema acá, que lo voy a tratar otra vez, al igual que ayer, hoy al mediodía, en el
3: son
0: informativo
3: cosas
0: satelital.
3: Que jamás comprenderé.
0: Pero hay cosas que realmente en mi querido Quevedo, ya para 40 años, cumplo el próximo año en esta ciudad, y créanme que no termino de entender. No termino de entender de verdad.
3: Ya mismo llegamos a un año sin tener el servicio de revisión técnica vehicular.
0: 8 meses vamos a cumplir sin servicio técnico vehicular y sin poder matricular más que todos los carros públicos, sin poder matricular porque no pueden hacerlo.
3: Ellos no lo pueden hacer en otro lado.
1: Sácame de una ignorancia. Los taxistas matriculan acá.
3: Sí, ellos obligatoriamente tienen que...
1: Y como al momento no pueden matricular, por todo lo que sabemos... ¿Cómo puede venir un agente de tránsito? Yo soy taxista.
0: Bueno, a la gente lo envían, pues, Gómez. La autoridad
1: principal. Y usted no ha matriculado, está citado. No entiendo.
0: Es la ignorancia. Yo le llamo ignorancia.
1: Por el amor de Dios, ¿qué pasa? ¿Qué está pasando?
0: Le llamo ignorancia. No, ellos reciben órdenes.
3: Lamentablemente, nuestros amigos, hay que decirle el nombre de la institución, que es el de la ATQ, que vial. Ellos reciben una orden. ¿Y qué tienen que hacer?
1: Pero
0: lamentablemente,
1: sí.
0: Ay, ¿no? Mejor. Que lamento, la verdad que lamento, como el que más lo que está pasando en Quevedo.
3: Esa es la realidad.
1: Decía un amigo, es la realidad. Se me parte la cabeza.
0: Claro.
1: Se me parte la cabeza.
0: Bueno, saludos cordiales, Manolo Mendoza.
1: El conde.
0: El condenado. Condenado es, ¿no?
1: RP.
0: ¿Y qué es? Pues, ¿ah?
1: ¿Qué crees?
0: No sé, usted, yo le estoy saludando a Manolo Mendoza. Bueno, yo todavía estoy saludando a Manuel Mendoza.
1: Felizmente a mí no me escribe.
3: El señor
1: felizmente.
0: Es de Ripley lo que pasa en nuestra ciudad. Sí, señor, es de Ripley.
3: El señor Manuel Mendoza es el de la Maná, ¿no?
1: El de la Maná.
0: El de la Maná, el caballero de la Maná.
3: Ah, ok.
1: Y el hermano de él es Manolo Mendoza.
0: El salvaje.
1: Que lo bautizó, Yuri Aguayo lo bautizó como Rascapanza.
0: No, digo, Gómez, tú me dijiste ayer cuando salíamos. Cuando tú lo vuelves a ver, dile el salvaje. ¿Por qué?
1: Yo no he dicho eso.
0: Tú me dijiste.
1: Usted no conoce a Manolo.
3: Sí, a los dos.
0: Dile, me dice.
1: Manolo es un tipo bien.
0: Dile,
1: atlético.
0: Al salvaje de Quevedo. ¿Por qué? ¿Por qué, Gómez? ¿Por
1: no
0: qué?
1: Sé, no.
0: No, ¿por qué me dijiste
1: no,
0: que
1: no
0: diga
1: me metas
0: eso?
1: En ese lío? No,
0: me dice, el salvaje. No, pero así,
1: tengo,
0: así todavía.
1: Yo
0: el
1: tengo,
0: salvaje.
1: Tengo parcería con Manolo Mendoza.
0: Sí, pero por eso le dice salvaje.
1: Y también tengo parcería con el Manolo Mendoza.
0: A mí,
1: de la
0: no, me pare, a mí no me parece. Saludos para el panel. Aquí estamos en sintonía. Atención, el GTECM. miren esas siglas.
1: ¿Y qué significa? Entonces,
0: Grupo Técnico Especializado en Control de Moco. Está en una sigla. Este Carlos Chichande es un bacán, por el amor que... Saludos para Ariel, para Luis, para Jofre y su pana Carlitos Chichande. GTECM. Grupo Técnico Especializado en Control de Moco. ¡Qué bacán, por Dios! ¡Qué
1: legal! Quisiera que repita Galo Cuello, no sé cuánto, chofer.
0: ¡Hala, yo no! Sí, ¡es un espectáculo!
1: Técnico de no sé qué, es no sé cuánto.
0: El Corviche Vélez lleva jugando 4 partidos con la camiseta de la selección peruana y hasta el momento ha anotado 4 goles. Y bien, Corviche Vélez. Y lo del señor Carlos García, no puede jugar.
3: No puede.
0: No, no él estuvo en una Copa América... Y él también participó de partidos de eliminatoria. Con la selección ecuatoriana, regla FIFA, no puede. Y quiero agradecer a Juanito Soriano, quiero agradecer a todos que enviaron los mensajes. Copa América 2019 estuvo minutos.
3: Ahí estuvo Jorge Celico.
0: También a Manolo que me envió la información. Jorge Celico, creo que fue Celico.
3: Creo que fue Celico.
0: Bueno, y a propósito. Celico,
1: leí que está listo para ir a dirigir en Venezuela.
0: En Venezuela, la UCB.
1: A la UCB. A la Universidad Central de Venezuela.
0: Y le dan contrato hasta el 2027. Qué buen empresario, Celico. Al margen que Celico no es ecuatoriano. Yo lo tengo siempre como ecuatoriano por los años que tiene acá, sí, ¿no? La parcería y todo aquello. Celico conversaba mucho con nosotros, ¿recuerda?
1: Sí.
0: Recuerda. Y bueno, que le vaya bien. Y también él, su carpeta está de que es uruguayo, pues.
1: Hay un peso.
0: No es
1: ecuatoriano. Y me pica la lengua.
3: Y dirigió acá los dos equipos de la astillera.
0: Y a la selección.
1: Me pica la lengua. Tú, digo yo, siempre has mantenido el registro, o sea, la nómina para llamar. Uh-huh. Tú tenías en tu... ¿Cuál es el nombre?
0: Carpeta.
1: Un directorio telefónico. Uh-huh. Llamaste a Célico, uh-huh, fulano, sutano.
0: Egas era todos los
1: y
0: días.
1: Y en un tiempo lo llamabas a cada momento a Egas.
0: Pana.
1: Un ratito. Y eso le da un nivel al programa.
0: Claro.
1: Porque estás entrevistando al presidente de la Federación Ecuatoriana.
0: Claro.
1: ¿Y qué pasó? Egas te votó.
0: No llegó a ser presidente de la Federación y bueno.
1: Y ya no te conoces.
3: Así se es. Terminó así. El amor.
0: estás en Ecuador. ¿Qué acaso que estás en otro lado?
1: No, yo por eso recurro a Cristo, Señor. Cuando estés en tu reino, acuérdate de mí. Supuestamente le dice el buen ladrón.
0: Bueno, el fin de semana circuló un video en el cual se estaban quejando de la seguridad en el estadio de Vinces. Hay un video que lo publica un medio digital de Riobamba. Y a eso me causó a mi sorpresa, porque ellos, ¿será que lo copiaron de otro lado? Darwin me lo acaba de enviar también, lo estaba observando. Bueno, hay personas que ubican aquí algo así como juegos pirotécnicos. No sé, la verdad que no sé, pero es lo que se puede ver, ¿no? Es lo que se puede ver. Ya no lo llevo nunca, por eso es que me dice salvaje, dice textualmente el señor Manolo Mendoza.
1: Yo no he dicho eso.
0: Pero dice usted, ¿no? Célico argentino. Ah, perdón. Dije uruguayo, argentino.
1: Y yo también dije que era uruguayo.
0: Pero Célico, ¿qué? ¿Es argentino?
1: No, yo sé, pensé
0: que
1: era uruguayo. Yo ya me confundo. Bueno,
0: gracias, Galo. Recula y pide disculpa, perdón. Me equivoqué. Es argentino Célico. Yo toda la vida lo tenía como uruguayo. Se lo juro.
3: Jorge Célico. Sí. Él es argentino.
0: Sí. Yo lo juro. Yo toda la vida lo tenía como uruguayo. Pero bueno, es extranjero y es del Río de la Plata.
3: Y
1: tiene buen empresario.
0: Y
3: ayer le dijeron que era una mala persona.
0: Le dijeron mala persona. Tenemos ese video.
3: Sí, sí, por ahí lo también. Tengo.
0: Vamos a ir a la pausa. Oiga, ayer, el Noboa, no el presidente, pues a ese todos lo odian. Al de acá lo odiaba, pero dice Célico. Nunca lo quiso ver ni en los entrenamientos. Y lo declaró el jugador. Ayer lo vi en una nota anoche, muy molesto. Aquí la tiene Ismenia, ya lo vamos a observar, a escuchar ya mismo. 9:43, pausa, retornamos.
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0: vamos a continuar, 9 de la mañana con 47 minutos. Hablamos del tema de Vince. Hablamos del tema de Vince, ¿verdad? A ver, señores, nos llegó ya la comunicación de la comisión disciplinaria de lo que pasó en Vince. Pero lamentablemente las multitas son pequeñas.
1: Como siempre.
0: Encender objetos pirotécnicos. 87.50 la multa. Ponle 200. Conducta inapropiada de aficionados con insultos. Insultan a los oficiales del partido. $100. 300. Club no presenta o mantiene médico en banca. Ay, gran cosa, eso es normal. Más barata es la multa que contratar a un profesional.
1: No es normal, porque no hay que normalizarlo.
0: Pero, 200, pero es que ellos ya lo normalizaron.
1: Es que ese es el bendito problema.
0: Ponle 500. Ya. Porque los muchachos estaban allí con el video que apareció y que se dio. Con las funditas de juegos pirotécnicos.
1: Ya.
0: 500.
2: Yuri, pero...
0: ¿Y qué pasó? Nada.
2: Pero lamentablemente en Vinces, sé que nos escuchan, se vienen dando este tipo de cosas donde hay gente que va al estadio a agredir.
0: De algunos bravos.
2: A insultar. A mí me gritaron un partido que fuimos con usted, me gritaron de todo, pero simplemente me declaré sordo. Y esto ya es reiterativo. Así que un llamado a la gente en Vinces, hay que calmarse, ¿no?
0: Así
2: vayan
0: es.
2: Al estadio a apoyar a su equipo.
0: Así es.
2: ¿Para qué estar con manifestaciones de violencia? Eso no los lleva a ninguna parte. Así no se llega.
0: Y creo que sí lo dije acá o le dije en interno a ustedes que Corinthians posiblemente ya no juegue el próximo año en la segunda categoría. Creo que lo dije interno, le dijo al aire. Ellos están con dos opciones, de acuerdo a lo que conocí. Una, cambiarse de asociación, muy cercana para ellos también, Santa Elena. O la otra es comprar una categoría para jugar la primera B del fútbol. Creo que interno, creo que les dije.
2: Sí.
0: Eso ya va creciendo, va acrecentando,
1: va
0: que me
1: fuerza.
0: Acaban de manifestar acá que él en una entrevista que ha tenido hace poco el actual presidente de Corinthians, porque es candidato a alcalde de Vinces, él ha manifestado aquello, o habría manifestado aquello, que el interés de ellos es hasta ahora frenar el proceso de cambio de nombre para jugar con el mismo nombre la primera vez el próximo año. Está en ese proceso.
1: Pero jugarían la primera vez siendo representantes
0: No se sabe que con personas así que no te dan todo jodido.
2: En ese texto tú acabas de decir que ellos estarían diciendo que de un lado el trámite de cambio de nombre.
0: Quedaría.
2: Y bueno, porque le siguen poniendo Rafaela, ¿no? Cuando se sigue llamando Corinthians.
0: Bueno, pero es normal, Gómez, quieren posesionar el nombre, o que han querido posesionar.
2: Bueno.
1: O sea, ese es la finalidad.
2: Corinthians. Señores, en el partido anoche de Independiente del Valle, creo que coincidimos que el primer tiempo no fue tan agradable, por lo menos para mí. Ya el segundo tiempo cambia todo y termina ganando 3-1. Aquí viene el concepto del millón. No solamente por lo que presentó anoche en Copa Libertadores de América, ante un equipo que sí juega pelota. Este equipo colombiano, Deportes Tolima, mostró que tiene condiciones. Y si uno compara, aunque la comparación es odiosa, Independiente en Copa, de los dos últimos partidos, en Colombia acá... Más lo que aparece en el torneo nacional, donde es deslotado, es un rubro muy aparte. Para no enredarme, el nivel que ha mostrado al momento en la Copa Libertadores, y esto es hipotético, ¿cuál es el siguiente rival?
0: Flamengo.
2: ¿Esto le podría alcanzar para superar a Flamengo?
0: No se sabe,
1: pero yo creería que sí.
0: Mira. Dale, Mene, voy
2: el primer partido es en Sangolquí, el primer partido.
1: El primer partido es en el Valle de los Sueños.
0: A ver, yo tengo un concepto claro en este tipo de partidos, ya cuando te vas a enfrentar a equipos más grandes. Hay otra motivación.
3: Claro.
1: Sí.
0: Ya con eso te basta.
1: Es un chip distinto.
0: Te respondo a eso.
2: No.
0: Va a ser partidos diferentes.
2: Te doy el ejemplo de la juventud de uno. Tú bailabas con una feísima y medio.
0: Entonces en el fútbol...
2: La más bonita es cuando más bailabas.
0: Yo siempre meto esto. En el fútbol moderno, en el de ahora, primero tienes que saber con quién te vas a enfrentar. primero, claro, para tener la motivación, ¿verdad? Es una motivación aparte. Independiente tiene con qué, claro que tiene con qué, para jugar con cualquier equipo del mundo. Tiene con qué, como le vaya, que lo sabemos. Pero tiene como enfrentar a Flamengo, hacerle gran partido, ganarle, golearlo, meterle el tema a través de velocidad en los primeros 20 minutos. Le metes fácil 4 goles a Flamengo.
2: Ojalá.
0: Si le metes mucha velocidad.
2: Ojalá.
0: Porque ellos no pueden correr tanto en la altura.
2: No, le tienen terror.
0: Le tienen terror a la altura. Sí. Entonces, en eso podrías. También hay otra. Ahí hay jugadores que saben jugar en la altura, plata por decir,
1: por
0: y le dice a todos los compañeros, estés tranquilo, muchacho. Marcamos en zona, marcamos paraditos ahí tranquilos, no corremos tanto y listo, no, agrupamos de mitad de cancha para atrás y dejamos que ellos corran, que ellos se cansen y sacan un resultado positivo.
2: ¿Cuándo arranca la fase usted que está en el tema?
1: Los cuartos de final, las llaves quedan de la siguiente manera. Estudiantes juega con Corinthians el próximo miércoles 9 de septiembre, horario por definirse.
0: Son partidazos, 15 días.
1: El siguiente partido y que se juega también, bueno, todos aparecen miércoles. Me imagino que esto se va a reestructurar en los siguientes días, pero las llaves queda Independiente del Valle, Flamengo, Fluminense, Platense y Palmeiras, Liga de Quito. Así quedan las llaves de los cuartos de final.
0: Partidazos, equipazos.
1: Liga de Quito arranca de visitante, mientras que Independiente del Valle arranca de local.
0: Señores, nuestros dos equipos están ahí, que es lo más importante. ¿Cuántos años han pasado?
1: ¿Cuántos años tuvieron que pasar?
0: Aquel 1990, en el partido de ida 0-0, el de vuelta 1-0, ganó con gol de Manolo Uquillas de cabeza. Mira, como recuerdo tanto, y falló Russo un penal y Emelec quedó eliminado de ese partido. Barcelona pasó.
2: Liga tiene rival Palmeiras. Sí. No lo he visto últimamente a Palmeiras. Pero si ponemos aquí una balanza, ¿cuál es más difícil, Palmeiras o Flamengo?
0: Los dos. Son brasileños.
2: Los dos, ¿no?
0: Ahora mira.
1: Y recordar que Flamengo es el actual campeón de la Libertadores.
0: No hace falta verlo a Palmeiras o no hace falta verlo a Flamengo. Por algo están donde están, pues.
2: Solo con el nombre, nada más.
0: No, donde están, la ubicación.
1: Ahora, recordemos que Independiente del Valle en algún momento le pusieron el mata gigante.
0: Así es.
1: Por hacerle bailar a los equipos brasileños.
0: Vamos a tener fe en otros equipos. Vamos a meterle fe, meterle ganas.
1: Ya metiéndole la realidad en el asunto, o sea, para mí tiene más posibilidades Independiente que Liga de Quito. Porque Liga de Quito, a diferencia de Independiente, Liga de Quito deja muchas dudas, sobre todo en su sistema defensivo. Uh-huh. Felizmente tienen un Michael Estrada que está enchufadísimo, uh-huh, y que no lo van a soltar, por cierto. Porque llegó una oferta, pero no lo van a soltar, al menos que sea una cifra extraordinaria. Uh-huh. Pero futbolísticamente creo que Liga de Quito deja un poquito más de dudas que Independiente del Valle.
0: Bueno, eso está por verse todavía también lo de Liga. Puede ser que vaya creciendo partido a partido, ojalá Dios quiera, así sea, por el bien del fútbol ecuatoriano. Y listo. Bueno, 9:55. Hay que recordar también, me dice un mensaje, que hace 6 años, un partido jugado en Casa Blanca, uh-huh, Independiente le puso nada más y nada menos que 5-0 a Flamengo. Así como tú dices, jugando con mucha velocidad. Es que, vea, el fútbol es fácil para quienes tenemos el fútbol de ahora. Para los de antaño es difícil. Porque creen que los de antaño creen que como es el Santos, ¡Santos! Barcelona de España, ¡Barcelona! ¡Flamengo!
2: Sí, pero papá. El Santos de Pelé.
0: No, mijito, no, todo eso ha cambiado.
2: Pelé.
0: Papi, todo eso ha cambiado. El fútbol moderno es diferente. Aquí ya no hay nombre de clubes, aquí hay cómo te enfrentas a los clubes. Y tienes que jugar los partidos.
2: Hoy juega Liga con AUCA, Copa Ecuador.
0: Copa Ecuador, sí. Hoy.
2: El horario
0: 19:30.
2: Ya, y dato suelto, yo con cierta duda dije que Politécnico es de Calceta. Uh-huh. Y nuestro corresponsal Driver Taxi.
0: Ah, no, Copa Ecuador es 17 horas, perdón.
1: Eso es
0: 17 horas, Copa Ecuador, hoy Liga de Quito, AUCAS.
1: AUCAS, Estadio, bueno, Rodrigo Paz,
0: Rodrigo
1: Delgado.
0: Paz
1: y
0: Delgado.
1: Recordar que como ambos están en la misma categoría, en este caso Liga de Quito es local.
0: Pero más arriba.
1: Ese partido va a las 17 horas.
0: ¿Y por qué Liga es local?
1: Porque ambos están en la misma categoría.
0: ¿Y por qué es local?
2: ¿Y quién tiene mejor ubicación?
0: La posición, Ismenia. Está boca arriba en Liga, ¿sí o no?
1: Bueno, sí, claro. Tienes razón.
0: ¡Ay!
1: ¿No?
0: Me los agarré.
1: Tienes razón.
2: Estoy hablando de la ubicación.
1: Claro, sí. El mejor ubicado debería ser local.
2: Y el mejor ubicado es Aucas.
1: En este momento sí.
0: Así
1: claro.
0: Se viene actuando, diga.
2: Claro, entonces.
1: Es lo que hemos venido observando.
2: El local debe ser Aucas.
1: Debería. Aquí es
2: está más, más arribita que Liga.
1: Y aparece el Liga. Rodrigo Paz Delgado.
0: Llámalo a Degañaña. Cabreado, llámalo a Degañaña. Llámalo.
2: Gracias, Garo Cuello, que efectivamente se ratifica que Politécnico es de Calceta y lo dirige el señor Alfonso Obregón.
0: Alfonso Obregón es el técnico. Oiga, a propósito de eso, ¿quién era el técnico del equipo de Guano? De Alianza Guano. De Guano.
2: Paul Alarcón.
0: Paul, ¿verdad?
2: Sí.
0: ¿Y quién más?
2: Un ratito. Paul Alarcón fue arquero, estuvo en Barcelona.
0: A propósito, es mi amigo personal, si vas a hablar mal del man, por si acaso.
1: Por si acaso. Sí.
2: Alguien me dice, y yo pensé que este señor tenía ojos verdes, él es afroecuatoriano.
1: Yeah.
2: Y gato es porque volaba como gato, no por los ojos verdes.
0: Pero es chiste para reírme.
2: Ay, no, es que yo me sonría ya.
1: Hoy por sí. Copa Ecuador. Hoy por Copa Ecuador.
0: Él triunfó en Manta, donde hizo grandes campañas con Juventud Italiana y lamentablemente no
1: cuando
0: logró
1: el Manta era el ascenso.
0: No, Juventud Italiana.
1: Ahí tuvo
0: gran proceso ahora estos últimos años dirigiendo al equipo Juventud Italiana. Lamentablemente no terminó bien subiendo al equipo. Que lo fue. Solamente eso le falta.
2: Me
0: este
2: decía Henry Rivera, le envió un saludo que él tiene un conocimiento. Que a este señor Paul Alarcón le ha ido bien dirigiendo en equipos de segunda.
0: Sí, no te
2: que
0: digo,
2: siempre
0: sí.
2: Hace buenas campañas.
0: Siempre, lamentablemente le falta el ascenso. El ascenso me le falta a Paul.
2: Y arquero fue un buen arquero.
0: Alguna vez él conversó conmigo, tengo deseos de dirigir al Deportivo Quevedo.
1: Ya,
0: sí. Sí, sí me dijo. Pero yo no puedo. A ver, Gómez.
2: Ya.
0: Él es amigo mío. ¿Qué es lo que van a decir? Ahí está. Ese
1: él
0: lo
1: trajo.
0: Él lo trajo.
1: Él lo auspició.
2: Él lo promocionó. Acá se decía que este programa traía a Raúl Duarte.
0: No sea verdad. No.
2: Estos son los que ponen a Duarte. Eso nos decía.
0: Ahí tengo otro amigo de aquí en la provincia de Los Ríos que ha conversado conmigo internamente.
1: Yeah.
0: Y también me dice que le gustaría estar acá.
1: Mm.
0: Y él hace tiempo se lame por diría al que veo también. Doy el nombre Gómez, porque yo sé quién.
1: No es el nombre.
0: Es mi pana. Bueno. También es amigo tuyo.
2: Joaquín López. Sí, conmigo ha hablado mil veces de ese tema.
0: ¿Sí o no?
2: Sí.
0: ¿Qué sucede si Joaquín viene a decir acá? Ahí está, Gómez y Aguayo lo trajeron.
2: No, a mí no me metas en ese lío.
1: Ellos lo promocionaron.
0: Sí.
1: Aquí en ese programa promocionaron ese texto.
0: Además, vamos a hacer algo. Esta semana que viene lo vamos a llamar para hablar con él telefónicamente.
1: A ti te encanta
0: para
1: ver el mundo arder y arder en él.
0: Es que mañana. Hoy día, llámalo ya. Llámalo ya para mañana.
2: Hay una nota pendiente, Gómez.
0: Ya, llámalo ya para mañana.
2: No, pero es que tengo que hablar primero con el doctor Mendoza para saber qué piensa.
0: No. Llámelo Joaquín para saber cómo está el proyecto de él 2027. Eso es todo.
2: Bueno,
0: el resto no nos interesa.
2: Ya vemos cómo arreglamos.
0: Quien lo va a traer, que lo traiga. Si no lo quieren traer, que no lo traiga. Es por conocer el proyecto de él. Su trabajo que tiene pensado aquí en la cabeza para el 2027.
1: Bueno,
0: ¿y dónde lo podría desarrollar?
1: En todo caso, no sé por qué nos saltamos así, porque estábamos hablando de la Copa Ecuador.
2: Es que el proyecto Joaquín López lo vino a presentar acá a la gente del Quevedo. Adelanto. Él estuvo reunido.
0: Mira, eso yo no sabía.
2: Sí lo sabes.
0: ¿Ya ves?
2: Yo te conté. Él estuvo reunido aquí en Quevedo con el doctor Carlos Mendoza.
1: Uy.
2: Estuvieron en la oficina del doctor Mendoza. Estuvo el señor presidente del Quevedo, el señor Ricardo Lara, y estuvo también el señor Robert Manrique.
0: Vea eso.
2: Con ellos conversó Joaquín López, hizo una propuesta de un plan para el Deportivo Quevedo.
0: Ya.
2: Y la respuesta está,
0: ya no lo entrevista.
2: Está en espera.
0: Ya no hay entrevista.
2: Está en espera.
0: Ya no hay entrevista.
2: Déjame dialogar con el doctor Mendoza para saber qué idea tiene.
0: No.
2: Luego te llamo para que tú expliques ante el público cuál es el plan que propones para ayudar al Deportivo Quevedo el próximo año.
0: Bueno, eso si acaso lo cumplen o hacemos la entrevista. Por ahora ya no.
1: Bueno, estábamos hablando de la Copa Ecuador, partido que por cierto va a ser transmitido por DGO y Teleamazonas.
0: Teleamazonas,
1: 17 horas. Ese es el único partido que hay para hoy por Copa Ecuador. Yo te mandé un video, Yuri.
0: Vamos a la pausa primero, 10-1.
1: No, pero el bombi.
0: Hoy juega Real Madrid con Real Sociedad a las 2 de la tarde.
1: O sea, sí,
0: atención.
1: El bombi.
0: Y en la Copa Sudamericana, hoy 19:30, River Plate enfrentará a Santa Fe. River Plate con Santa Fe.
2: Independiente Santa Fe de Bogotá.
0: El mismo. Bueno, dice Santa Fe, el resto no me interesa.
2: Independiente Santa Fe.
0: Todos sabemos que es Independiente Santa Fe. El otro es Independiente de Avellaneda.
1: Y el otro es Independiente del Valle.
0: Vamos a la pausa, mejor dicho. Y además ya no llames a nadie. Que te quede claro. ¿Va a creer? Vamos a la pausa.
1: Vamos a la pausa, que tengo que pasar una publicidad.
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0: Trae otra cosa.
1: La 91.5.
2: Estaba narrando, no escuchaste mejor.
3: Sí, te escuché unos gritos.
0: Unos gritos.
2: No, no me escuchaste.
4: ¿Querías copiar a quién?
2: A ver, 10.9. Yo jamás he intentado copiar a nadie, no me gusta.
4: No digo como narrador.
2: Tampoco a nadie.
0: ¿Tú eras narrador?
2: Así narraba alguna vez y recordaba cómo narraba don Ecuador Martínez Collazo. Era lento para narrar, lentón.
4: Se saltaba las jugadas.
2: Bueno, pero yo no puedo decir eso porque no veía los partidos, yo lo escuchaba.
4: Yo
2: ¿no?
4: estaba en el estadio,
2: esa otra cosa.
4: Ahí.
2: Esa otra cosa.
4: Rechaza la saga y ahora, y no decía quién rechazaba.
2: Claro.
4: Pero
2: claro.
4: Tuvo un sello.
2: Claro, de Ecuador Martínez más grande tuvo acá. Sello. Tuvo
4: y
2: sello.
4: Pasó a la historia por el famoso gol en La Plata del Cura Basurco.
2: Así es.
4: Con Aristides Castro.
2: Yes.
4: Mira un ratito la inventiva. ¿No? Benditos sean los botines de Basurco. Uh-huh. Era un sacerdote Basurco.
2: Yes.
4: ¿Qué nivel, no?
2: La gente me manda. Búscate el gol. Yo lo tengo guardado. Se lo tengo guardado. Mañana se los traigo. Y aquí lo tengo en esta computadora.
4: Lo tienes
2: que
4: buscarlo. En la caja fuerte.
2: Buscarlo.
0: Pero hasta que lo encuentres.
2: Sí, pierdo tiempo.
0: ¿Cómo lo tendrás?
2: Vamos
0: seguro?
2: Al tema. No está como el gol de Basurco. Ah. Presidente y fundador del equipo San Luis del Valle es el señor Luis Checa. Lucho Checa del San Luis del Valle.
4: Sí, él es el director.
2: Es el que enfrenta a Insutec.
4: Sí.
2: San Luis del... ¿Y este equipo de dónde es?
4: Cotopaxi.
2: Ah, de Cotopaxi.
4: Y juega en Pujilí.
0: Ah, juega
2: en Pujilí.
4: Sí, en el horno de Pujilí.
2: En el horno de Pujilí.
0: Sé que les toca ir a Pujilí.
2: Oye, a propósito de aquello.
0: Lindo viaje.
2: Con la neta. Ese sí es bonito.
0: Sí, lindo.
2: Ustedes
0: Pujilí
2: se fueron por aquí.
0: Sí.
2: Se fueron por acá. ¿Qué tal está el carretero? Cierto que hay un tramo malo.
4: Hay partes malas y partes.
2: No, hablo de un tramo que no estaría pavimentado. Ajá, real.
0: Está bien, bien mal.
4: Sí,
2: Yo voy a preguntarles a Palacio, ¿no? Tú vas a conversar de lo siguiente.
0: Antes o después de Zumbagua.
4: Más allá de Zumbagua. O antes de Zumbagua hay una parte mala.
2: ¿De aquí para allá?
4: Sí, de aquí para allá, lógicamente. ¿Ya? Que no han trabajado y hay que tomar mucha precaución para bajar porque es una loma muy inclinada.
2: ¿En serio?
4: Sí.
2: Ay, no.
4: Y si llega el invierno, eso va a complicar la vía.
0: Claro.
4: Y no hay nadie ahí. Yo no vi ninguna máquina, no vi nada.
2: ¿No están trabajando nada? ¿Qué ver?
4: No vi a nadie.
2: Wow.
4: El resto normal, ¿no? Gracias a Dios.
2: Bueno, esto circuló hoy, lo 3:30 como información. Esto de acá es del Club Sport.
0: Hoy en horas de la mañana, esto es en el Polideportivo Los Amanes en Guayaquil.
2: MLD.
0: Amaneció con pancartas en los exteriores MLD. Que claramente dicen en grande y en letras negras y rojas.
4: Y hay que leer.
0: Lárgate
4: Nasuti.
0: Es lo que dice él.
2: ¡A improvisar a otro lado!
4: Lárgate Nasuti y basta de improvisar, respeten a la hinchada. En mi opinión, esto viene más porque en el partido ante Liga aparece en el arco el señor Bores y venía tapando Valero. Y nadie sabe por qué a última hora no va Valero y va Bores. Y supuestamente que Bores tiene que ver en los goles, supuestamente.
2: Pero aquí lo de improvisar, yo más bien pienso que es con los directivos. Yo sé que se lo dirán a Nasuti, porque dice, lárgate Nasuti y basta de improvisar.
4: Nasuti es el técnico.
2: Pero esto deben decirlos a los directivos. A los ingeniosos directivos actuales del MLE y los que ha tenido en los últimos 4 años.
0: ¿Sabes lo que está pasando en este momento de MLE? Yo no le quería dar la razón, porque no es santo de mi devoción. Pero hace un par de meses atrás, no hace mucho, hace poquito, el señor Cristian Noboa, él dijo que mejor se alejaba porque sabía que tanto contrataciones y todo lo que se estaba mandando a nivel deportivo no iba a dar resultados.
2: Les dije, sabía lo que iba a pasar.
0: Exactamente.
2: Palabras textuales de Cristian Noboa.
0: Exactamente.

0: Y el tiempo le está dando la razón. Oiga,
1: ¿y quién habla? Lo viene anunciando de hace 4 años.
0: Sí.
1: Esto del Emelec. Es cuesta abajo en la rodada. Emelec no pega una. Pero no pega una porque hay mucha gente improvisada. Creo que hay gente allí que realmente no tiene nada que ver.
0: Lo que pasa es que más que improvisada, hay gente que no sabe escuchar.
1: Exacto.
0: Hay gente que le cuesta escuchar un consejo. Así no le preste atención, así no lo haga.
1: Exacto.
0: Pero por lo menos siéntese y escuche. Conozca otra perspectiva. Y si usted cree, bueno, pero si no cree también, pero es que hay gente que se aferra a las cosas,
1: verdad.
0: Y que la mente, los ojos se le nublan y no escuchan.
1: Para mí
0: no
1: el teletreno aquí debería ser dirigida y en la cara a los directivos. Los de ahora, los Guzmán que pasaron, los anteriores que pasaron y los anteriores que estuvieron. Porque hasta Nemes se llamó Emelec. Hasta que estuvo Nemes ya no se llamó Emelec. Aunque el equipo igual quedó endeudado. Porque quedó endeudado el equipo.
0: Quedó endeudado, pero eran deudas que se podían ir.
1: Se podían pagar si era organizado.
0: Porque él lo venía, ¿verdad?, haciendo.
1: Si la marca la mantenías como tal. Una marca. Emelec es una marca.
0: Claro, es que
1: Emelec es una marca. Ser una marca
0: de fútbol
1: te paga.
0: Son una marca.
1: Y más que todo cuando son equipos ya de muchos años. El Emelec es una marca. Buen día, antes de Zumbagua es lo dañado, me dicen acá.
0: Antes de Zumbagua.
1: Mi pana, buen día. No se puede circular Zumbagua. Ya no hay paso. Ahora tienen que ir por Santo Domingo para llegar a Pujilí. Saludos. Fabián Arteaga.
2: Que ya cerraron ese paso.
1: Bueno, lo
2: entonces
1: acaba de decir Fabián Arteaga en este momento.
2: Antes de Zumbagua.
1: Saludos para todos. Bendiciones. Dice el señor Fabián Arteaga que ya no se puede ir por ese lado.
2: En el tema
1: lo
2: de...
1: dice él. A ver.
3: Agua, una parte de la montaña se desvió.
1: Ya
3: falla
1: ver.
3: Geológica.
1: ¿Vio?
3: Hicieron... Luli Tibán hizo una... algo alterno.
0: Sí.
3: La bajada... es suave, como decir despacio, pero está feo. La subida, un carro pequeño no sube.
1: Ya no, me jodí, no voy
3: ya
1: por
3: si no. Eso hay unas piedras grandes y hay que coger velocidad, pero como hay piedras grandes, hay carros que se quedan, hasta
0: sí,
3: trailers,
0: sí,
3: ustedes saben regresar de esa loma.
0: Sí,
3: mucho cuidado al regreso, si no venirse por Santo Domingo nomás, preferible.
1: Yo creo que lo mejor será por ese otro lado nomás, ¿no?
2: O sea, de
1: para
2: pronto, mire, nosotros fuimos en una buseta. Y a propósito, saludos para el gran conductor, don el compañero Pico, Giovanni Pico.
1: Pero usted ha ido bien entretenido porque no ha sentido
2: no,
1: nada.
2: Era, ¿no? Antes, no, yo voy adelante. La bajada peligrosa, pero con precauciones. Y lo que dice el señor Arteaga debe ser cierto. Para subir está el problema.
1: Nos tocó ir a jugar con la Unión y al regreso nos venimos por Santo Domingo. Ya no pudimos venir. Entonces por allí dice Fabián Arteaga.
2: Habrá que hacerlo.
1: Habla de Mineros porque él anda con Mineros y Marlon Parra.
2: Cuando toque el partido allá de revancha, cuando vaya en Insute, de pronto la ida es por acá.
0: Seguro.
2: Ya el regreso tendrá que ser por la otra
0: por
2: vía, por Santo Domingo.
1: Uh-huh. Bueno, ya
2: no,
1: vaya.
2: No queda otra.
1: Parte afectada hacia la Tacunga. La Tacunga, la manada de 30, registra principales afectaciones, sectores de Zarauxa, kilómetro 6-3, Tacalao, Pilaló. Bueno, ya, eso es información para el mediodía. Ahorita déjame en paz, está fastidiando también. Yo veo siempre un problema para carros livianos, pero
0: claro,
1: con Arteaga y Marlon no deberían tener problema, dice el mensaje acá. Dice el mes, yo estoy leyendo mensajes por si acaso.
2: Hablamos de casi 500 libras de peso.
0: Para... mejor concentrémonos, por favor.
2: Y ese carro va bien puesto.
1: Saludo para Johan Varela. Un abrazo grande para mi ñaño querido.
2: Johan Varela.
1: Sí, un abrazo para él.
2: Un saludo
1: Johan.
2: Para él nada más. Ahí. Gracias,
1: ¿tú
2: Johan?
1: ¿Tú lo mantienes alejado, hermano? ¿Por qué?
2: Es que
0: pero
2: me,
0: no eran,
2: me ataca.
0: ¿No eran
2: ataca.
0: Amigos?
1: Yo,
0: ¿amigos íntimos?
1: No, eso. Mira el otro.
0: No.
1: Cuando tiene algo en el espacio de le falta algo para rellenar. Ahí lo llama el man.
0: Sí, yo lo entiendo. La verdad, yo ahí donde compruebo que hay gente que realmente le encanta vivir en una relación tóxica.
1: Y lo lleva.
0: Y don Víctor parece que es un detonante de aquello. Porque tiene una relación tóxica con contigo, con Rolando y también con Johan Varela.
2: A Johan le tengo mucho aprecio, mucho cariño.
0: Ya.
2: Pero a veces me tiran unos puntazos medio raros.
1: Oiga, dicen, acá dice un mensaje, ¿no?
0: Dice,
1: no, es verdad, dice, es relleno.
0: Le
1: falta
2: alguien.
1: Dice mensaje, yo no sé.
2: A propósito del partido del sábado de Insuté recibiendo.
1: Esa loma de Zumbagua fue que no pude subir, me quedé en media loma en la madrugada. Tuve que pagar $90 a un tractor para que me jale, dice Darwin Reina.
2: Ahí está. O sea, el problema está en el regreso.
1: Más que todo el regreso. Usted, el regreso, la bajada no la ha sentido tanto. Pues yo ya veo eso ahí, yo me regreso desde ahí.
2: No, sí. No. Bajó en primera, no. Pero así despacito, despacito. No, bueno.
0: Tenemos el video también ahí.
3: Y ¿sabes qué es lo peor? Ajá. Que el tuyo, el día viernes, pues me vi por allá.
1: Ya.
3: Hermano, fue a abraviarse. Empezó a hacer la voz, vi. En cambio, en RBT, yo digo, es un gatito mimoso.
1: No te puedo creer. O sea, tú no escuchas. Oye, tú estás en la nada, Isaac, escuchando. Ay, déjalo ahí. 10:18. A ver, terminamos el tema del Emelec. Esto pasa en el Emelec. Esto sucede. Es de hoy, ¿no?
0: Eso es de hoy. Esto es de hoy, ¿no? Tempranito en la mañana que me hicieron llegar. Y bueno, vamos a ver qué pasa en el transcurso del día. Ayer tenían planificado entrenar en la mañana. Uh-huh. Sin embargo, la práctica se suspendió. Entrenaron en el horario de la tarde. Entiendo que no existió atención en medios de comunicación, únicamente los medios que se quedaron en los exteriores del polideportivo a tratar de coger declaraciones de los jugadores eléctricos. De ahí absolutamente nada más. Así que vamos a ver si en el transcurso del día hay novedades.
1: Ver, quiero aclarar un tema, porque de pronto hay mucha gente malévola y maligna. Y yo conozco bastante.
0: Sí.
1: Si ustedes escuchan hablar con tanta naturalidad del fútbol de Guayaquil, Esmenia Álava, porque ella tiene los contactos a diario con la gente de Guayaquil, cosa que aquí también había cuando yo estaba anexado con Guayaquil. Era todos los días tema Barcelona y Melé porque tenía contactos directos. Igual usted tiene todos los días contactos directos y es más, Ismenia labora para medios digitales guayaquileños también. Y de Cuenca también, Ismenia, ¿no?
0: Sí, yo en este también, momento ¿no? En Cuenca.
1: En Cuenca, ¿no?
0: Por eso tengo incluso información de primera mano de lo que dijo el señor
1: Por si
0: Novoa
1: acaso,
0: ayer.
1: Porque acá fácil inventamos.
2: No está.
1: Acá fácil inventamos.
2: No está en un medio digital de Europa, le pregunto.
1: Bueno, esa es burla tuya y por eso es que la gente a veces piensa lo que no es, por tu culpa.
2: No se deja.
1: Lamentablemente.
2: Ayudar.
1: No,
2: se deja
1: no
2: ayudar.
1: Tú no te dejas ayudar para nada.
2: No,
1: tú no
2: se
1: te dejas
2: ayudar.
0: Yo voy a patentar esa
1: bueno,
0: frase.
1: Bueno, este tema del Emelec, ahí está el tema del Emelec, lamentamos como el que más. Ojalá Dios quiera esto pase y ya mañana se conozca mejores noticias del Emelec.
2: Un razonamiento por todo lo que pasa. Un razonamiento de mi parte. Este fin de semana en Belén recibe
0: a Leones en Leones el Capo.
2: Todo esto podría desembocar que Melé se convierte en una víctima propicia para Leones.
1: No, yo voy a apostar por Leones.
2: Y la pregunta del millón, aunque no está Palacio que dice que yo solo pregunto.
1: Es que tú solo preguntas.
2: Si viene Leones y le gana Melé, ¿es la puñalada final para Melé?
0: Ay, don Víctor, es un tema muy delicado. La verdad es que a la interna de lo que he logrado conocer en Emelec, los directivos están muy cegados en lo que ellos quieren, en lo que ellos quieren hacer. Entiendo que por ahí hay una negociación, pero para el próximo año con un director técnico que ahí nomás se los dejo. Pero para el próximo año. No sé si quizás al tener una nueva derrota ahora ante Leones del Norte se cambia absolutamente todo, pero la verdad es que a la interna todo está, no miran para otro lado.
2: Los números matemáticamente puede soñar y merece decir salgo de la zona de acá.
1: No pienses en eso, pero
2: me meto en la mitad.
1: Mire, el año pasado, por esta época, yo decía, ojalá Dios quiera el MLS salve, nada más, de descender. ¿Qué eso deben hacer? Y de ahí para allá, sí, señores, hacer una reingeniería total. Atención, vamos con el tema del MLE, lo dejamos allí porque llegan dos mensajes que me parecen muy interesantes y me gusta leerlos. Dice, totalmente de acuerdo con Isaac, también cometí el error de escucharlo el día viernes al que sabemos. Ojo con ese detalle, dice el mensaje. Hay otro mensaje que dice, y en esa lija que le diste a Ismenia, también hay que decir que ella tenía una página digital y la regaló. Oye, que la gente cómo sabe, Ismenia.
0: Pero yo no entiendo. Sí. Yo no sé cómo la gente se entera de las cosas, una bárbara, sí,
1: barbaridad. Regalaste tu página.
0: Pues ya se la verdad, no mi página, mi trabajo lo regalé.
1: Pero ya sé, pero ¿por
0: perdí,
1: qué?
0: Perdí
1: ¿cómo
0: todo?
1: Conocen? Yo no entiendo.
0: Yo tampoco.
1: ¿Tú denunciaste?
0: No. El sueldo de hoy recibo un centavo.
1: ¿Denunciaste el sueldo? Que se te sustrajeron la página, ¿no?
0: No, nunca fue mi página.
1: Ya, nunca.
0: Yo trabajé ahí.
1: Aclare eso, Ismenia, porque
0: exactamente, la gente puede tergiversar la información. Fue mi página. Siempre se supo y se dijo que yo era una colaboradora.
1: Eso es todo.
0: De aquello. Obviamente, era una colaboradora principal que hacía mucha gestión, pero bueno, en fin, cosas que pasan, de eso se aprende.
1: Así es, de las cosas raras. Mira cómo he aprendido yo esto rarísimo.
0: Por ejemplo.
1: Tantos años, por ejemplo. Y es convertido. Vamos al tema de Novoa, estamos en el tema del Deportivo Cuenca, ¿te parece?
0: El Cuenquita que también está en horas bajas. Y aquí es pelea directa. el Cuenca con el Emelec, porque el Deportivo Cuenca está en el puesto 11 con 32 puntos y Emelec está en el puesto 12 con 32 puntos. Lo que lo separa es el gol diferencia.
1: Nada más.
0: Nada más. Así que vamos a escuchar mejor lo que dijo el señor David Novoa sobre Jorge Célico.
4: Bueno, con Norberto lo entendí. Yo no estaba bien físicamente, tuve varias lesiones. Él habló conmigo y de igual manera cuando estuve para competir me dio la oportunidad. Con Jorge no entiendo. Si te cuento la historia con Jorge, comenzó con mi hermano Roberto cuando estaba en Nacional. Le negó el subir a primera y mi hermano, digamos que se fue a estudiar a Estados Unidos. Mi hermano Cristian en la selección fue el primero el que no lo convocó a la selección y fue como el camino que lo sacó a la selección. Y ahora a mí, entonces yo digo, bueno, por un lado a veces...
5: La familia.
4: No sé si es el verdugo de los Novoa, ¿no? Pero bueno, conmigo no pudo. Seguro, sumamente difícil para mí, bueno, como para cualquier persona que le nieguen la oportunidad siquiera de entrenar, de tenerte corriendo 6-7 meses por fuera. Es bastante difícil, nunca tuve una razón del por qué no me quería ni siquiera hacer entrenar. Bueno, entiendo que él tendrá sus razones, no las conozco, para mí no es una buena persona. Hablé con...
0: Para mí no es una
1: para
0: buena...
1: Para mí no es una buena persona y se refiere a Jorge Célico, ex director del Deportivo Cuenca. Palabras textuales de David Novoa que no le permitía ni siquiera llegar al entrenamiento.
2: ¿Este chico sigue en el Cuenca?
1: Claro.
0: Claro, sí.
1: Y por eso él dice, conmigo no pudo.
0: Esta entrevista es de ayer justamente. Señor, en los entrenamientos, sí, del Deportivo Cuenca.
2: Y este chico es volante, porque ya me confundo.
1: Y buen volante, nació en el
2: Emelec. Buen jugador.
1: Nació en el Emelec futbolísticamente, lo vi nacer allí, jugar algunos partidos. En el Cuenca ha hecho grandes partidos. Y la verdad que el resto ya uno no termina de entender.
2: Bueno, hay verdades ocultas y uno no sabe, ¿no? Sí. Lo que habla del señor Célico, que lo ha tenido marginado.
1: Y esas son las cosas que a veces siempre digo yo, señores, no conocemos a la interna. No sabemos las cosas a la interna y allá es duro.
0: La verdad es que la imagen que ha dejado Jorge Célico en Cuenca, por lo que él ha logrado, ha sido muy fuerte.
1: Sí, muy fuerte.
0: No
1: Mala.
0: Se ha ido en las mejores condiciones, ni con la prensa, ni con los jugadores.
2: Con el nuevo técnico, ojalá que este chico tenga oportunidad.
0: Daniel Neckelmann.
2: Con Neckelmann, ojalá que tenga chance.
0: Ya lo puso.
1: El día viernes.
0: ¿Jugó el viernes?
2: Qué bien.
1: Acá me está ratificando a los cuellos. Incluso el viernes jugó frente al Ponchito. Exacto. Hizo buen partido. Es que es buen jugador.
0: Sí, bueno.
1: Es buen jugador. Para mí es buen jugador. Yo lo he visto. Buen volante. Pero bueno, ese es el fútbol. Y esa es la suerte. Es lo que te pasa. Deportivo Cuenca. Es otro equipo muy venido a menos, ¿no? Con la historia que tiene el Deportivo Cuenca, de grandes jugadores durante toda su historia. Hoy, la verdad que, bueno, los equipos ecuatorianos, en algunos, lamentablemente en algunos, cualquiera termina jugando, de verdad.
6: Hay un grupo de socios que les llega la información de primera mano, pero que son hinchas, ¿no?
1: Claro.
6: Y reporto para ustedes, Gol Sport.
1: ¿Ve? ¿Y este trabaja en Gol Sport? ¿Desde cuándo? Isaac trabaja en Gol Sport.
2: Yo lo conocí como Remolinillo.
1: Remolinillo. Ya le trancó
2: Remolinillo. Yuri, quiero, en el poco tiempo que queda.
1: Antes de ir a eso, voy a un mensaje desde los Estados Unidos.
2: A ver, dale.
1: Nosotros tenemos sintonía en todo el mundo, gracias a Dios.
2: Felizmente.
1: Y yo me pongo anchote, mira.
2: Es que tú eres.
1: Mira, anchote.
2: Sí.
1: Ya. Yuri, todos ustedes deben pedir disculpas públicas. Toma.
2: ¿Por qué?
1: Bien hecho. Promocionaron a Don Gómez para que narre y nos mintieron a los oyentes. Hasta ahora, nada de nada. A ver, Gómez,
2: no,
1: ya por
2: señor,
1: serio.
2: No he escuchado el señor que escribe. Yo ya he dicho que voy a narrar el 31 de febrero,
1: que
2: es el día de San Blando, no sabe cómo ni cuándo.
1: No. Usted aquí prometió que iba a narrar Gómez y él tiene toda la razón. A ver, pero un ratito. No. A nombre de Rolando, a nombre de Ismenia y mío propio, pido mil disculpas a los oyentes por el engaño que fueron sometidos por parte de nosotros.
0: Eso es una publicidad engañosa.
1: Cuando el caballero acá, en una publicidad engañosa, es el término, dijo que ese fin de semana iba a narrar 10 minutos.
2: Un ratito.
1: No sabía, déjeme hablar.
2: No sabía
1: si era el primer tiempo o el segundo tiempo, pero lo iba a hacer. Y lamentablemente... Eso no ocurrió, por eso las disculpas públicas de Ismenia, de Rolando y de quien habla, espero sean recibidas por ustedes, por favor. Gracias.
2: Te voy a decir una palabra que tú la escuchaste hace años. Uh-huh. Eso fue hinchoneo de Palacio.
1: Y tú te desnegaste.
2: Sí, fue hinchoneo de Palacio. Palacio comenzó a joder, que Víctor debe narrar.
1: Pero tú dices que bueno.
2: Yo no sé.
1: No, yo sí me acuerdo.
2: Por a que no me moleste en ese momento.
1: ¿Pero qué te cuesta?
2: Yo no soy narrador.
1: Ruiz va con la pelota en la mitad de la cancha tocando, mira al frente, luego al lado derecho va largo el pase qué justamente bien, para Lama. Eso lo puede hacer.
2: Oye, rápido.
1: Y eso acá imaginario, rápido, en el partido.
2: El partido del sábado, Insuté recibe a este San Luis del Valle, uh-huh, que es último. Los tres puntos son de vital importancia para Insuté.
1: Ratifico lo dicho, Gómez. Este Insuté, si quiere llegar segundo o primero, es 6-6.
2: Sí,
1: es 6
2: de 6. Totalmente de acuerdo.
1: No hay más.
2: Pero voy a un tema.
1: No hay más.
2: Primero tienes que ganar acá, ganarle. Pero escucho voces, es que si usted tiene que meterle a ese equipo 8 o 10 goles.
1: No.
2: Por el amor de Dios.
1: No. Métele uno, métele dos y gánale, nada
2: los
1: más.
2: Los tres puntos. Si puedes hacer un marcador amplio, bienvenido sea. Uh-huh. Que sea bienvenido aquello. Los puntos son valiosísimos.
1: Sí, hay que ganar.
2: Y esperamos el respaldo del público, ¿no? El día sábado en Arena de la Victoria.
1: Igual Patria tiene que ganar.
2: El Patria tiene que ganar.
1: Tiene que ganar.
2: Corinthians también juega local, tiene que ganar.
1: Tiene que ganar, tiene que jugar su partido. Corinthians está para domingo 15 horas. Domingo 15 horas. Juega el equipo de Corinthians.
2: Y la gente que vaya en pinces, que ya no vayan a molestar, pues alienten al equipo, pues ya no cometan excesos.
1: Aquí hay dos en el programa de ustedes que mienten permanentemente: Rolando Palacio y Víctor Gómez. Dice un mensaje.
2: Yo no miento.
1: Pero dice el mensaje. Yo
2: sí,
1: lo que hago es.
2: Pero yo aclaro lo que dice.
1: Pero dile a él, señor, usted que escribe lo que no debe escribir, yo no miento. Dile a él. A mí no me estés diciendo.
2: Bueno, quien sea mentiroso.
1: Hemos creado los viernes con don Víctor, Johan Varela.
2: Ahí está.
1: No te puedo creer.
0: De verdad, hombre, tiene que darle espacio.
2: Varela me invita el viernes. Entonces yo quiero tenerlo sentado ahí porque cara a cara para decirle cosas. Estaba creo que en la Tacún, en el Oriente, entonces ya no estaba en el estudio.
0: Pero estuvo en el espacio. Pues.
2: Sí, él estaba ahí en la pantalla. Pero es que yo lo quiero es aquí.
0: Pero entonces usted invítelo acá, si lo quiere tener acá.
2: No, o sea, el programa es de él allá de noticias.
0: Por eso.
2: Y me puso una entrevista de una hora y ya no hubo chance de hablar, pues.
0: Ya.
2: Ahora, si usted me quiere tener los viernes permanentemente, hable con mi empresario, señor Varel.
0: ¿Cómo es que se llama? Los viernes.
1: De los viernes con Don Víctor.
0: Ah, los viernes con Don Víctor.
2: ¿Y cómo hablamos ahí?
1: Los viernes.
2: Yo tengo empresario, señor Johan Varela.
0: Pero los quizás él ya habló con su empresario.
1: Viernes con Don Víctor, 10:30.
5: Don Víctor Gómez nos mintió hace 3 años, cuando ya cumplió los 75 años.
1: ¿Y dijo?
5: Y anunció que se retiraba de las transmisiones deportivas.
1: Es la primera vez.
5: Han pasado 3 años, yo creo que llegará hasta los 100 años y no renuncia a nada.
1: ¿Tú quieres que se vaya?
5: Ahí nos mintió, que pida disculpa pública.
1: Ya, pero dime, ¿tú quieres que se vaya? Sí, dime la verdad.
2: Manolo Mendoza, solamente te digo que a mí tendrás que aguantarme como aguantó la difunta.
1: Ya vámonos.
2: Aguanta como aguantó la difunta, Manolo Mendoza. De mi parte, gracias. Buenos días.
1: Isme.
0: Esperando tengan todos un excelente día, un excelente
1: Copa
0: miércoles.
1: Copa Ecuador, primera
0: mucho
1: vez.
0: Hay buen fútbol en este miércoles, en esta mitad de semana. Pero por supuesto, la invitación hecha para que sigan en compañía de la 91.5 FM, porque ya veo que está por ahí el DJ con la buena música.
1: Nos vamos, gracias por haber estado junto a nosotros. Si Dios así lo permite, mañana en jueves, antesala de fin de semana, volveremos con más, por supuesto, acá en Buenos Días Deportes. Hoy al mediodía nos reencontraremos en el informativo satelital. Abrazo para todos, buen día.

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2: Hola. Hola, hola, hola, hola, Ecuador. ¿Cómo están? Buenos días. Ya estamos aquí. Ya está el matador contigo. 10:45 es miércoles.
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2: Miércoles, mitad de semana, un día muy interesante, hoy 26 de agosto del año 2026, de a poco se nos va este mes, estamos en la recta final, en la cuenta regresiva de este mes del amor, digo, mes de las artes, mes de la cultura, en fin, aquí estamos precisamente con todos y cada uno de ustedes. Sí, señor, ¿cómo están? A toda la audiencia, bienvenidos, bienvenidos, buenos días a toda la gente quienes están en diferentes lugares de la costa del Ecuador a través de los 91.5 FM y a quienes nos escuchan también en www.rbtradio.com, que siempre están bajo la señal poderosa de nuestra frecuencia. Sí, señor. Muchísimas gracias a toda la gente quienes están en la costa de nuestro país, a toda la gente que nos sintonizan a través de nuestra app en el país, en Latinoamérica y el planeta. Un gran abrazote para mi amorcito, para Lorena, que está escuchando la radio muy tempranito. Digo, estoy conectada con la estación, sí señor. Aquí le pusimos un ramillete de canciones para compartirla. Ya está en la cuenta regresiva, Lorena, ¿ok? Un gran abrazo, un cariño enorme, así de grande. Y aquí estamos ansiosos definitivamente. Gracias, amor, por escucharme. Buenos días también a mi gente hermosa. Llegamos al Ecuador de la semana y en borrón y cuenta nueva abrimos los micrófonos con toda la alegría, buena vibra, energía positiva. Que este miércoles venga cargado de sonrisas, oportunidades, salud y motivos para agradecer. Así que súbele el volumen, despierta el corazón y prepárate porque aquí comenzamos la fiesta de la mañana con nuestro DJ número uno, DJ Bastardo, borrón y cuenta nueva. Donde lo malo se queda atrás y lo bueno está precisamente arrancando ahora. Bienvenidos y bienvenidas. Iniciamos.

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0: para el mundo, sí señor, aquí estamos junto a ustedes. Muchas gracias a toda esa audiencia que tenemos a nivel de todo el planeta. www.rbtradio.com, cada día con más extensión, sí señor, muchos oyentes a nivel del mundo. Gracias también por escucharnos a través de nuestra aplicación, así que ya lo sabes, desde Play Store descarga tu aplicación RBT Satelital y escúchanos a full volumen. Acá en la provincia de Los Ríos, en las 5 provincias donde cubre nuestra señal, 915-0992-3245-24. Por acá ya llegan los saludos. Gracias a Cristian Pincay, que nos está escuchando. Dice, buenos días, un gran abrazo enorme, enorme para toda la familia de Borrón y Cuenta Nueva. Les saluda Cristian Pincay, dice, arrancando este miércoles con el proyecto Coraza. ¡Qué buena música! Así que gracias por estar con nosotros y mucha actitud, que nadie nos quite la alegría, nos dice nuestro querido amigo Cristian. Qué rico poder enviar ese saludo interesante y por supuesto desde Ecuador para el mundo. Ustedes escucharon toda esa música tan buena que nos trae nuestro DJ todas las mañanas. Ulvio Vega es otro de los oyentes que no se pierde un solo programa en el sector del Pantano, acá en la ciudad. Está sintonizándonos en la parroquia San Cristóbal, así que un abrazote bien grande. Dice que no se pierde un solo programa y está preguntando, consultando qué pasó con La Seductora y El Soñador. Te cuento, mi querido Ulvio, ellos están dando unas merecidas vacaciones, así que no sé si son indefinidas, pero están de vacaciones. Ok, en todo caso, ahí está ya la contestación a tu respuesta, mi querido Ulvio. Gracias por tenernos presente todos los días y disfrutar de este programa que cada día llega al corazón de nuestra audiencia. Sí, señor, una audiencia selecta que siempre escucha lo bueno. Saludos también hasta Valencia. Buenos días, mi gente hermosa. Melanie Alcíbar está sintonizándonos, está conectada desde Valencia. Dice que este miércoles venga cargadito de bendiciones, buenas noticias y cero problemas. Claro que sí, estamos muy de acuerdo. Lo malo se borra y lo bueno hay que celebrar, sí señor. Desde Mocache también un saludo muy grande, gigante para todos los oyentes de Borrón y Cuenta Nueva de parte de Edison Macías. Un gran abrazo, está disfrutando del programa mientras le metemos ganas al trabajo. Dice, miércoles con sabor a viernes. Sí, claro que sí, ¿verdad? Está bastante animada la música y precisamente por las carreteras del Ecuador siempre nos acompañan. Ventanas también está presente en esta buena mañana. Saludos para toda la provincia de Los Ríos. Les saluda Juliana Berra. Vera. Desde Ventanas, que hoy nos sobren razones para sonreír y nos falte excusas para estar de mal humor. Arriba ese ánimo, dice. Ok, así. Sí, sí, ¿verdad? Así dice el mensaje.
1: ¡Qué mentiroso!
0: ¿En serio? Dice, hoy nos sobren razones para sonreír y nos falten excusas para estar de mal humor. ¡Arriba el ánimo! Sí, señor, gracias, Juliana. Gracias, gracias. Desde Guaranda, también en la provincia de Bolívar, dice, buenos días, queridos amigos de la radio 91.5 RBT Satelital. Soy Kevin Lombeida. ¿Cómo estás, mi querido Kevin? Enviándoles un gran abrazo desde Guaranda, que este miércoles sea de esos días que comienza tranquilos y terminan con una excelente noticia. Sí, señor, muy buena música, ánimos, un gran abrazo para el DJ. Vea, ahí está el saludito para usted, mi querido DJ. Mándele un besito.
2: Ya, mi amor, ya.
0: Eso, muy bien. 11:13, vamos a continuar con más en este super miércoles. Es el centro de la semana, aquí estamos haciendo Borrón y Cuenta.

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2: Recuerda, no olvides y no lo dudes, nuestro contacto 099-232-4524. Bárbaro. Qué emoción sentir definitivamente esa adrenalina que fluye en las carreteras, dice, con la buena música de nuestro DJ, ¿no? La sintonía es bárbara en diferentes lugares del país, a las diferentes cooperativas interprovinciales que siempre están en nuestra sintonía. Siempre es un placer acompañarlo. Sí, señor. De pronto hoy día se te antoja alguna cancioncita o estás de cumpleaños, quieres enviar saludos a alguien, ya lo sabes, 099-232-4524, o también lo puedes hacer a través del 0986-971-996. Hoy es miércoles 26 de agosto del año 2026 y celebramos fechas muy interesantes en el mundo, sí señor, así que ponte pilas, ahora mismo tenemos varias fechas que puedes aprovechar aquí en este super programa y estar al día, ¿no? Hoy es el Día Internacional de la Actriz y del Actor, una fecha para reconocer el talento, el trabajo de quienes dan vida a personajes y por supuesto lo llenan de emociones y tú los disfrutas, sí señor, a través de la pantalla grande. Hoy también celebramos el Día Internacional contra el Dengue, jornada para crear conciencia sobre la prevención de esta enfermedad transmitida por los mosquitos. Búsquese esa canción del mosquito, DJ. Hoy también celebramos el Día del Perro. Vea eso, el Día del Perro, de nuestra mascota. De aquellos seres vivos muy cariñosos que siempre están pues en casita esperando precisamente a su dueño, ¿no? O dueña. Día Internacional del Perro se conmemora el 26 de agosto en varios países para promover el bienestar, cuidado y adopción responsable de estos animalitos. Dato curioso también. Hoy se celebra el Día de la Igualdad de la Mujer solo en Estados Unidos, relacionado con la conquista del derecho al voto femenino en 1920. Sí, señor. Hoy vamos a hacerles de una vez ya para todos ustedes y comenzar a interactuar la pregunta del día. Y lo vamos a hacer estilo borrón y cuenta nueva, a ponerle humor a un tema que todos conocemos, que es precisamente a ese perrito que come mejor que uno, ¿no? Duerme en la cama y encima cree que es el dueño de la casa. Ayer se perdió un perrito, DJs. Lo buscaron toda la tarde hasta que apareció, se había metido en un hueco. Sí, ya mismo les cuento esa historia. Ahí estuvimos rescatando ese perrito. Ok. La pregunta dice lo siguiente. Si tu perro pudiera hablar por 24 horas, ¿qué sería lo primero que te reclamaría? Así que ponte pilas. Si tu perro pudiera hablar por 24 horas, ¿qué sería lo primero que te reclamaría? Es la pregunta para este día interesante del miércoles mitad de semana, así que para que tú le pongas ese toquecito de picardía y nos digas, pues, ¿no?, que tú le conoces a tu mascota, ¿qué exactamente te reclamaría? Bueno, en mi caso, por ejemplo, diría...
3: Ya el camino descansa, papá.
2: Que lo regañes sin razón, eso sería, ¿no? Que lo regañes sin razón. Tú tienes perritos en tu casa, mi querido DJ, ¿no? Tú tienes gatos nomás, sí. Hoy estamos hablando del perro. Preguntémosle a Max, ¿qué le diría a su perro? Me abandonaste y me caí en un hueco. Eso pasó ayer, ok. Muy bien, repetimos entonces para que todos ustedes le den pues ese humor, ese toque picante al tema que todos conocemos. Ese perrito que come mejor que uno, duerme en la cama y encima cree que es el dueño de la casa. Y la pregunta del día es, si tu perro pudiera hablar por 24 horas, ¿qué sería lo primero que te reclamaría? 099-232-4524 y 098-697-1996. 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

24 horas. ¿Qué sería lo primero que te reclamaría? Es la pregunta para este miércoles, mitad de semana, 099-232-4524. Un momento para enviar saludos también. Antes de decirles las respuestas, saludos para la señora Elba Goiburo. Sintonía formidable en esta mañana interesante con las amas de casa. Saludos también para Mireia Moreira. Saludos para Rosa Manchero. A toda la audiencia, quienes están en diferentes lugares de la provincia de Los Ríos, en Manabí, en el Guayas, en Bolívar, Cotopaxi, en fin, en Santo Domingo de los Áchilas, ya se reportaron también desde Manta. Saludos a la gente que nos escucha en Quito, a todas las personas quienes están ahora mismo allí haciendo sus actividades, siempre sincronizados a borrón y cuenta nueva. Enviamos un saludito muy cerquita por acá en la parroquia San Cristóbal también para el artista Jorge Vaca, escultor y pintor. Dice, escuchando la radio, el mejor programa de las mañanas, así que gracias por estar con nosotros, disfrutando de este miércoles espectacular que viene cargado de buena vibra, buena música, precisamente para ponernos en movimiento el día de hoy. Alguien decía por aquí, es miércoles, pero parece viernes. Sí, señor, le ponemos el ambiente, le ponemos el humor, le ponemos el ritmo y el movimiento. Brian Moreira está con nosotros. Muchísimas gracias. Saludos a la gente de Mocache. La primera respuesta que viene dice lo siguiente. ¿Qué reclamaría tu perrito si pudiera hablar por 24 horas? Primero me reclamaría por qué a mí me das balanceado y tú comes encebollado con chifles. Eso no es vida, patrón, diría el perrito, su mascota. Ok, Carla Zambrano también en Valencia. Saludos a la gente de Valencia. Mi perrito me diría, ¿y la famosa caminata? Llevas 3 meses diciéndome mañana salimos y nada. Imagínate, si el perro pudiera hablar, ¿qué cosas diría, no? ¿Qué te reclamaría? Allí están las respuestas. Edison Macías también está con nosotros en Valencia. Muchas gracias. Otro contacto desde Valencia dice, me reclamaría que cuando... A ver, que cuando llega mi suegra lo mando a él a ladrar. ¿Por qué cuando llega tu suegra me envías a ladrar? Eso sería, ¿no es cierto? Encima después le digo que se calle. Buena, buena respuesta. Nayeli Cedeño también está con nosotros en Baba. Muchas gracias, dice, me diría, ¿por qué cuando llega tu novio me mandas al patio? Yo también quiero saber qué está pasando, le diría al perrito. Mira, es que chévere. Muy buena respuesta. Jonathan Lohor también está en nuestra sintonía. Dice, me reclamaría que le digo, vamos al parque y termino llevándolo al veterinario. Dice que ya no confía en mí. Buena, buena. Otra respuesta que tenemos por acá nos llegan súper picantes. Bastante, bastante chistosos las respuestas. Dice, Mireia Alcibar desde Pueblo Viejo dice, mi perrito me diría, deja de decir que soy tu bebé y después me dejas solo 4 horas. Y después me dejas solo 4 horas, dice, sí. Deja de decir que soy tu bebé. Bueno, ok, Kevin Vera también está con nosotros. Quinza Loma, activándose ya la señal de borrón y cuenta nueva a través de 91.5. Me reclamaría que cuando estoy soltero le doy toda mi atención, pero cuando aparece una conquista, ni lo saludo, ni hola. Rosaura Mera también está con nosotros en Buena Fe. Dice, mira, yo sé quién te escribe de madrugada. No te hagas el santo conmigo, le diría a su perrito. Vea eso. Eso, eso. Darwin Chica también está con nosotros en Palenque. Muchas gracias, dice. Me reclamaría que le prometí comprarle una cama nueva hace 2 años y todavía duerme encima de mi camiseta. Buenísima esa respuesta, ¿eh? Otra tenemos aquí de Yadira Ponce. Me diría, ¿por qué a mí me prohíbes comer de la mesa y tú te comes hasta lo que queda pegado en la olla? Oye, qué cosas que le sacan los perritos, ¿ah? ¿Eh? Ángel Montalbán, con esta cerramos del primer bloque. Desde Chone, Manabí, dice, me reclamaría que cada vez que hace una travesura, digo, ¿qué fue el gato? Cuando esta casa ni gato tenemos.
Buena, buena, 11:49, el tiempo sigue su marcha y Borrón y Cuenta Nueva también está dando de las suyas con estas buenas mezclas que nos trae nuestro DJ Bastardo. Miércoles

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En este miércoles, mitad de semana, qué bonito poderlos acompañar allí justamente donde tú estás. Sí, buenas tardes, buen provecho. La pregunta del día de hoy es: si tu perro pudiera hablar por 24 horas, ¿qué sería lo primero que te reclamaría? La pregunta es muy interesante y las respuestas están bastante jocosas, que están llegando precisamente a través del 0986-971-996 y por supuesto también a través del 099-232-4524. Vamos a enviar saludos. San Cristóbal está en tremenda sintonía el día de hoy. Gladys Veloz está con nosotros. Saluditos también en otro lado, en San Camilo, es por acá, para Panchito Maldonado, que siempre está en nuestra sintonía todos los días. A nuestra colega Heidi Martínez también un gran abrazo. Saludos para el arquitecto Andrés Chévez. Para Javier Parrales, Max Duarte, en Agua Purísima del Páramo también están sintonizando nuestra programación. Vamos adelante. Priscila Granda se reporta desde Río Bamba, en la provincia del Chimborazo. Mi mascota me diría, dice, tú no quieres una mascota, quieres un guardaespaldas gratis. Imagínate, eso es lo que le reclamaría. Mauricio Llanes está en Imbabura, exactamente, en Ibarra, la ciudad blanca. Dice, me reclamaría que le cuento todos mis problemas amorosos, pero nunca le hago caso cuando él ladra cada vez que aparece esa persona. Mira eso. Cintia Villasís está en Ambato, Tungurahua. Me diría, deja de decir que estás ocupado. Te vi viendo TikTok durante 2 horas. Reveló definitivamente qué está haciendo, ¿no? Su amo. Fabián Sornosa, desde Santo Domingo de los Áchilas, dice, me reclamaría que cuando llegan visitas, digo, no muerde. Y después soy yo quien termina escondiéndolo. Mira, imagínate. Por acá otro mensaje, otra respuesta, dice Melanie Cárdenas desde Cuenca. Suay, muchas gracias en www.rbtradio.com o de pronto en nuestra aplicación. Me diría, tú no me sacas a pasear, yo te saco a ti para que conozcas el barrio, imagínate. Es de esas personas que siempre pasa introvertido, no sale a ningún lado y el perrito es el que hace el esfuerzo para sacarlo, ¿no? Qué bueno. Wilson Caicedo desde Esmeraldas, saludos. Me reclamaría, ¿por qué cuando estás triste me abrazas, pero cuando estás feliz te olvidas de mí? Uy, qué reclamo. Ese sí sería un reclamo con sentimiento, sí señor. Muy bien, chévere, chéverazo, qué bonitos mensajes, qué bonitas respuestas. Génesis Lema dice desde Quito, Pichincha, sí señor. Me diría, yo sé que dices que no tienes plata, pero bien que tienes para pedir comida a domicilio. Ese reclamo me huele a que no le compran la comida a su mascotita, sí señor. Ricardo Paredes, en Machala, El Oro,

digo, solo voy a salir un ratito y regreso 3 horas después oliendo a parrilla. Y eso como que le disgusta a su mascota, ¿no? Valeria Morejón, desde La Tacunga, Cotopaxi, dice, me diría, no soy tu alarma, tu terapeuta, ni tu guardaespaldas. Pero igual, mañana te despierto a las 6. Vea eso, sí. En muchas ocasiones, los dueños duermen con sus mascotitas y ellos son los primeros que despiertan, ¿no? En mi caso, yo tengo un gato. 5:30 está ahí, ya listo, levántate, pilas, ponte en acción. Pues en todo caso, por acá Valeria Morejón nos dice, no soy tu alarma, tu terapeuta ni tu guardaespaldas, pero igual mañana te despierto a las 6. Ok, muchas gracias, Ecuador. Estas han sido las respuestas a la pregunta del día de hoy en el Día Internacional del Perro. Si tu perro pudiera hablar por 24 horas, ¿qué sería lo primero que te reclamarían? 099-232-4524 es el contacto directo, porque aún hay tiempo para que puedas entrar o puedas enviar tus respuestas y estamos gustosos de poder acompañarte. Sí, señor, vamos a avanzar con más. Son las 12:16. Nuestro DJ prepara el siguiente bloque que viene pues cargado de mucha vibra y mucho ritmo. Sí, señor.

son las 12:27, mi gente hermosa de Borrón y Cuenta Nueva, y así estamos cerrando con broche de oro este programón. Llegó el momento de bajar el volumen, guardar los micrófonos y decirles nos vamos de vacaciones, DJ. ¿Tú también? Sí, sigues de largo, ¿no? Gracias por cada llamada, cada mensaje, cada carcajada, cada locura y por hacer de este super programa una verdadera fiesta de emociones. Qué rico que la pasamos todos los días, todas las mañanas de 10:30, 12:30. Sí, señor. Me voy un ratito a recargar baterías porque hasta los buenos necesitan vacaciones, pues sí. Ya tenemos el tanque en reserva, señoras y señores. Así que gracias una vez más por todo, pero tranquilos, esto no es un adiós, es un nos vemos pronto, pronto, más pronto que prontito. Disfruten, descansen, amen, rían, pásenla bonito y sobre todo no hagan nada que nosotros no haríamos. Sí, señor, así que porque ni yo exactamente sé lo que haría. Así que gracias, familia, los quiero muchísimo, nos vemos a la vuelta después de unas buenas vacaciones. Sí, señor, que pases súper chévere, que disfrutes cada día, de cada minuto, cada hora, nuestra programación 24/7 de locura. Sí, señor, muy buenos programas y sin lugar a dudas 91.5 hay para rato. El Matador se va de vacaciones, pero regresa con más energía, más historias, muchas ganas de volver a encontrarnos. Muchísimas gracias una vez más a todo ese público muy selecto que nos sigue todas las mañanas, así que les dejamos ya en los minutos finales.

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0: exactamente las 12 del mediodía con 34
1: minutos. Gracias, puntualito, 12:34. Buenas tardes, buen provecho a quienes están almorzando ya. El abrazo, el saludo cordial como siempre a toda nuestra amable audiencia en la costa ecuatoriana. El abrazo, el saludo a conductores, controladores de buses, busetas, selectivos, colectivos, quienes van en la transportación intra e interprovinciales, quienes viajan en sus vehículos particulares rumbo a diferentes sectores de la patria, a quienes laboran en el campo, a quienes laboran en la construcción, a las amas de casa. El abrazo, como siempre, a todos nuestros queridos amigos taxistas, que al igual que muchos oyentes, siempre están enviando una que otra información de lo que pasa, de lo que sucede en el sector por donde viven, en su barrio, en la parroquia, en la ciudad, en la provincia o en el país. Bienvenidos hoy todos a esta emisión de hoy, ya miércoles, mitad de semana, en este miércoles 26 de agosto de este 2026, hoy que estamos de fiestilla, en la parroquia San Carlos. Hay movimiento, señores, hay mucha información, lo que ha pasado en Nepal, lo que pasó con este bus que han dado, vea, y se está pidiendo que se le dé una fuerte sanción al conductor de este bus, lo que pasó con Reimer anoche cuando realmente han atrapado algo bastante grande acá en la ciudad de Guayaquil, y muchas novedades más con ustedes acá en la ciudad también. Ingeniera Indira Escobar, buenas tardes, ¿cómo andamos?
2: Buenas tardes, Yuri, buenas tardes a todos los amigos que nos acompañan a través de la 91.5, también aquí, buenas tardes a Katy Camacho, que está lista con paquete incluido.
1: Pero ya está tranquilo el pañal, ya está tranquilo.
2: Ya. Qué gusto compartir con todos, y están invitados a también participar activamente con sus mensajes, con fotografías, videos, sus opiniones, comentarios, denuncias. Es muy importante para conocer cómo están los diferentes sectores de nuestro cantón, de nuestra provincia, de nuestro país. Así es que háganlo a través de los siguientes números de celular:
1: 0992-324524. 0992-324524. O al 0999-366251. 0999-366251. La dama de la información, la dama de la opinión, mi querida Katy Camacho, buenas tardes.
3: ¿Cómo estamos? ¿Qué tal, Yuri? Buenas tardes, un saludo cordial para ti, para la ingeniera Indira Escobar y para todos nuestros oyentes amigos que están en sintonía de la 91.5. Estamos listos iniciando este espacio, como siempre invitándolos a ustedes a que participen. Sus comentarios, sus sugerencias, sus opiniones son bienvenidos en el informativo satelital, así que los números telefónicos están ya aperturados desde este momento: 0999-232-4524 y también el 0959-828-015.
1: Ahí están los números, ¿no? Los números telefónicos para que puedan interactuar con nosotros. Y también decirles, señores, por el amor de Dios, a los candidatos les siguen enviando comunicación para que puedan subsanar el tema de sus candidaturas. Eso es todo.
2: Eso es todo.
1: Y ya lo vamos a aplicar más adelante, sí, porque sí, conocí hoy en la mañana. Ay, señores, voy a San Carlos. ¿Qué es lo que ha pasado? Oiga, Pedrito Maldonado, presidente de la Junta Parroquial de San Carlos, está con nosotros. Inge, Katy, denle la bienvenida, por favor.
2: Sí, un gusto tenerlo ya a través de la línea telefónica, el señor Pedro Maldonado. Él es presidente del gobierno parroquial de San Carlos, con quien tendremos una conversación. Hoy en la mañana conocimos de un video y de varias imágenes que muestran un poco de disputa, un poco de inconformidad entre el gobierno parroquial, el presidente específicamente, quien ha estado afrontando en la mañana de hoy con funcionarios del municipio. Así es que cuéntenos, Pedro Maldonado, bienvenido, muchísimas gracias por acompañarnos.
4: Gracias, mi estimada licenciada, a usted y a esa prestigiosa radio. Sí, efectivamente, tenemos un inconveniente ya de días atrás con el gobierno municipal de la parroquia del Cantón Quevedo.
1: ¿Qué es lo que está pasando, Pedrito, en sí? A ver si nos puede comentar, y a la audiencia también, por favor.
4: Claro que sí, con mucho gusto, mi estimado licenciado. Mire, lo que pasa es que estamos ya por celebrar las festividades patronales de Santa Rosa y San Ramón. Y es de conocimiento de que esto se celebra cada año, y desde el 27 al 31 de agosto. Pero resulta ahora que el gobierno municipal de Quevedo supuestamente tiene una nueva ordenanza municipal, donde ellos son los que van a hacer uso del cobro de la vía pública por festividades patronales. Entonces, un tema que nos ha llamado la atención, hemos conversado, hemos pasado oficio, pero parece que la administración municipal, incluyendo también hasta el señor director departamental municipal de Quevedo, el señor Miguel Gómez, y ¿ves? Varios concejales,
1: nombres y
4: no
1: apellido.
4: Los estoy culpando a todos, están enfocados a la recaudación económica de la vía pública de San Carlos.
2: Estimado, ¿a usted le han dicho específicamente que esta ordenanza ya fue aprobada? Porque lo que conocemos es que efectivamente se dio en una sesión de consejo, pero fue aprobada apenas en primera instancia, más no en segunda, es decir, todavía no está completamente aprobada, no está válida.
4: Es algo lógico, mi estimada licenciada, de que está recién en primera instancia.
2: Así es.
4: Tal vez en la primera semana del mes de septiembre será que tal vez aprueben, pero precisamente ellos ahora con la prepotencia de que quieren recaudar la vía pública. Yo se las puse en consideración de que lo hagan ellos la recaudación, pero que se hagan cargo de todos los gastos de las festividades patronales, pero que dijeron que no, que ellos hacen la recaudación, de ahí los gastos de contratación de orquesta, banda de músicos, lo que es Queme Castillo, lo hace el gobierno parroquial de San Carlos. O sea, quiere decir que nosotros somos los trabajadores de la hacienda de ellos. Entonces, son temas que nos llamó la atención y me ha molestado. Y el día de hoy ya fue el colmo de unos cuantos municipales que llegaron acá a San Carlos a pedirle el recibo y ellos verificando. Ellos no son la persona indicada. Nosotros los hemos invitado con documento para que nos apoyen como autoridades que anden con nosotros ahí en lo que es el recorrido mirando y si es de recaudar. Pero solo para que nos apoye como autoridades, no para que vengan arbitrariamente a hacer uso de la vía pública pidiendo documentos y hasta cobrando, porque son enviados, dice, por el señor alcalde del Cantón Quevedo. Esa es mi indignación que tengo con el municipio del Cantón Quevedo. Y quisiera invitar al señor alcalde que venga a San Carlos, al gobierno parroquial, para que él recorra lo que está pasando de acá. Porque me van a decir ahora que él no tiene nada que ver, pero claro, se toman el nombre del alcalde del Cantón Quevedo.
3: Estimado presidente, ¿cómo se han desarrollado las fiestas los años anteriores? ¿Cuál ha sido la dinámica de recaudación, el tema de los puestos, la organización, el pago de las fiestas? ¿Quién ha asumido esto?
4: Toda la recaudación, hasta el año pasado, lo realizó el gobierno para que les haga sin ningún inconveniente. Más bien, el señor alcalde nos colaboró el año pasado en la Orquesta del 30 muy amablemente, los anteriores años también. Pero resulta que este año ahora, no sé, en la cabeza tiene el signo de dólares. Y que ahora, en la mañana que tuvimos ahora, lo nombraban al concejal Robert Alvarado, que él me va a fiscalizar. Ay. Él tiene que fiscalizarse él mismo por todo lo que han hecho en obras en Quevedo, inconclusas. O que venga a fiscalizar acá a la administración actual, a él mismo, por el Parque Central de San Carlos.
3: Bueno, los concejales tienen su labor de fiscalización, pero así ustedes es. También tienen un concejal representante de San Carlos, que es precisamente el concejal rural.
4: Marco Chan.
3: Rural, sí. Correcto. ¿Qué ha pasado? ¿Cuál ha sido el nexo? ¿Qué dice?
4: La verdad, mi estimada licenciada, es que ahora en estos momentos no conocemos al concejal. A favor de la parroquia de San Carlos, quien lo eligió por votación popular, no lo conocemos. Él jamás se ha pronunciado, ni siquiera me ha hecho una llamada para por lo menos decirme estoy a favor o en contra.
3: Pero ustedes no han tocado las puertas de él de pronto para que le sirva de mediador y de pronto pueda solucionarse este tema.
4: Y ya el compañero vocal de la comisión de fiesta conversó con él y pudimos apreciar claramente que él está a favor de la ordenanza municipal, que no está aprobada, que es ilegal.
2: Así es, todavía no está aprobada.
4: Es ilegal.
1: Termina siendo efectivamente, don Pedro, ilegal tal cual usted lo manifiesta, porque si es aprobada en primera instancia, esto no está aprobado totalmente. Y si ustedes hasta ahora, hasta el año anterior, han manifestado que manejan el tema de fiestas con recaudación y todo, y organización de eventos y todo de la manera, ya tienen que seguir igual. Hasta que esta ordenanza no esté legalmente ya configurada como tiene que ser. Ahora, ¿quién llegó a decir que eso era tema de ordenanza y era a nombre del alcalde? ¿Quién llegó con ese tema ya?
4: Que nos ha enviado que el documento que enviamos nosotros para que nos apoyen, para que anden con nosotros como autoridades respaldando ahí la verificación de los puestos, claro, hasta la recaudación. Ese documento que nosotros enviamos a la alcaldía, porque primero hay que enviar a la alcaldía porque es la primera autoridad.
1: Claro.
4: Luego de ahí el alcalde creo que ha derivado ese documento al director departamental municipal de Quevedo, que es el señor Miguel Gómez.
1: Ay,
4: el señor Miguel Gómez los ha enviado acá a San Carlos a unos municipales para que ellos vengan hasta tomar foto a los recibos.
3: ¿Qué se no será que entendió señores? Mal el mensaje.
1: Bueno, Miguel, el abogado Miguel Gómez también escucha este informativo. Él también lo escucha. Y si no lo escucha, le graban y le llevan. Real lo que le digo, literal. Señor,
4: por eso le dimos a conocer. Una cosa es el respaldo de apoyo. Y claro, otra cosa es solicitándolo para que ellos vayan a hacer la recaudación.
3: Y otro organizar también.
4: Sí, esas son dos cosas que ese es el deber de ellos, del trabajo de ellos de venir a cumplir. Pero se equivocaron porque han venido solo por la recaudación. Ellos están enfocados en la recaudación, como que están rebeldes a la recaudación.
1: Don Pedro, eso se dio esta mañana, ese tema. Ahora, ¿ellos siguen allá, continúan allá o ya se vinieron para Quevedo quienes llegaron con ese afán?
4: Allá, aquí estaban 6 municipales que lo dejé votado porque es perder el tiempo con ellos, porque ellos no son autoridad. Porque al fin del caso, mi estimado licenciado, a mí me eligieron por votación popular y a ellos los han puesto a dedo.
3: Ya,
4: eso quiero que sepa, sí.
2: A ver, también en el sentido, ¿cómo está la recaudación? Porque entendemos que ya los comerciantes empezaron a llegar el día de ayer. Hoy también estarán llegando más comerciantes. ¿Ustedes están cobrando directamente desde la organización de ustedes? ¿Cómo lo están manejando en este momento?
4: Desde nuestro gobierno parroquial de San Carlos, desde el departamento financiero, lo estamos realizando la recaudación. Y cada comerciante tiene su recibo con el nombre del gobierno autónomo.
3: Estimado presidente, ustedes no han recibido ninguna documentación por parte del municipio manifestándoles el cambio de la modalidad de recaudación. ¿O todo ha sido verbal?
4: No. Ellos no han hecho llegar acá. O sea, me llama la atención que por lo menos me hubiesen mandado un documento dando a conocer de que ya había, que se estaba aprobando una ordenanza en sesión de consejo.
3: Claro.
4: Esa cosa. Tienen que haber mandado un documento, pero nunca lo han enviado. Nunca lo han enviado ni hasta ahora. Lo que me han enviado es un documento haciendo la petición del préstamo del salón de actos para las mesas temáticas que se dieron el día de ayer. Ese es el documento que ha llegado.
3: Claro. Bueno, entonces no existe la formalidad. Porque si existió algún cambio en la dinámica para la ejecución de las fiestas y la organización de las fiestas, tendrían que haber notificado formalmente.
1: Claro, con tiempo.
3: Con tiempo, exacto. ¿No? Para que ya se vayan organizando tanto el área de recaudación o el de vía pública y también el gobierno parroquial de San Carlos. Pero si no ha existido ninguna formalidad de este procedimiento y solamente llegan acciones verbales allá a increpar al personal, con los comerciantes, la verdad que nos quedan muchas dudas, ¿no?
2: Además de que también es importante mencionar, estimado presidente, de que ustedes debieron haber participado en alguna socialización, ya que están en este proceso de aprobar esta ordenanza o de pronto esta reforma a la ordenanza. ¿Ustedes tampoco han sido llamados a una socialización?
4: A ese punto quería llegar, mi estimado licenciado, de que tenían que haber tenido ética, personalidad y como autoridad municipal haberme emitido un documento invitándome a que sea partícipe de la sesión que se iba a dar, que no sea en la silla vacía, que por lo menos arriba. ¿Por qué? Porque yo tenía que haber participado allí, porque yo estamos hablando de la ordenanza de la parroquia San Carlos y yo soy el representante legal, pero jamás lo hicieron, porque todo lo que hacen es allá los 9 concejales y al señor alcalde.
1: Lo noto muy molesto, don Pedro, y tiene toda la razón.
4: ¿Cómo no voy a estar molesto? Y hoy lo hago, y lo voy a hacer públicamente porque estoy esperando unos medios de comunicación.
1: Ajá.
4: De que cuando hicieron lo que es el tema del parque, ¿usted cree que me mandaron un documento a socializarme que iban a hacer el supuesto parque acuático? Jamás, nunca. Pidieron, ellos lo hicieron y se acabó.
1: Hicieron, llegaron, terminaron, lo inauguraron, o sea, y no lo tomaron en cuenta usted para nada, siendo el presidente.
4: Ni en la inauguración, en el inicio de la remodelación, que tuvo un año, 3 meses, 11 días cerrado, no me enviaron el documento. Cuando yo lo iba a inaugurar, recibí una llamada telefónica de una gran amiga que me dijo que iba a llegar el alcalde y que vaya. Por parte de ella fui, que no daré el nombre, pero por parte del municipio, la inauguración, jamás nunca nos invitaron al gobierno para que, por lo menos que sea para estar cierto día acompañándonos.
1: ¿Sí?
4: No lo han hecho. Siempre nos marginaron desde el inicio de la administración, porque llegaban a San Carlos. Solo el concejal Marco Chan me invitaba que vaya al alcalde. Él sí me invitaba, pero ahí por parte del alcalde mandarme un documento, una llamada telefónica, nunca.
1: A eso iba, Pedrito. ¿Por qué has sentido hoy que haya pasado esto? ¿Cuál habría sido la causa del distanciamiento de pronto que ha habido de la alcaldía con ustedes?
4: Parece que cuando uno llega, en mí no, pero cuando uno llegan ellos parece a un puesto así de alcalde, parece que se les suben esos egos, esos humos, como uno llama, y me parece que nunca va a terminar la administración. Y mira ahora, ya está por terminar, y así estamos.
1: ¡Qué barbaridad,
4: y,
1: de verdad!
4: No, y aparte de eso, haber participado en el mismo movimiento o partido político.
1: A eso iba justamente la pregunta, decir, bueno, ¿y cómo ha estado el tema entonces en el tema político? Si ustedes llegaron por allí mismo.
4: Oiga, nosotros con el concejal, le digo así, hicimos una campaña, pero nunca fuimos malos nosotros, en mí yo no fui malo, siempre nombré al alcalde y siempre nombré al candidato a la prefectura de Los Ríos, siempre, jamás me tomé ese, que solo para mí, se acabó. No, siempre peleaba el voto para el alcalde y el concejal, y el prefecto. ¿Qué decía yo? ¿De qué nos sirve ser presidente y concejal? Y si no tenemos un alcalde y un prefecto que nos respalde, no sirve de nada. Eso le metíamos en la cabeza a la gente.
1: Y recuerdo eso, pero, que en entrevistas que le hacía Carlos,
3: no
1: en entrevistas que le hacía Carlos, siempre él ponía de frente, sí, a la alcaldía de Quevedo. Yo me acuerdo.
3: Claro.
1: Recuerdo clarita las entrevistas de Carlos que le hacía a él permanentemente. Y realmente él ponía siempre de frente a la alcaldía de Quevedo. ¿Qué pasó? ¿Lo cuentearon al alcalde?
4: Oiga, mi estimado licenciado, a mí no me cuente, me pongo de ejemplo, a mí no me cuente a nadie de afuera porque yo tengo que ser grato. Y eso es. De que soy presidente son 4 años, luego pasa el tiempo, ya no seré nada, pero así por lo menos es. Tendré la amistad. Pero acá no se dio eso, pero bueno, eso no importa, porque él tendrá sus motivos y razones, le respeto. Pero lo que sí me molesta, la actitud que viene con prepotencia, como solo por el signo de dólares, por una miserable vez de 15 mil a 17 mil dólares.
2: Precisamente le iba a hacer mención, estimado presidente. Históricamente, ¿cuántos locales han llegado a la parroquia San Carlos y cuántos esperan ustedes recibir en este año?
4: Hoy día estaban llegando otros nuevos comerciantes que iban a cancelar, pero estos señores, individuos que llegaron acá a San Carlos, llamados municipalillos,
5: les pincharon todo.
4: Se fueron los señores molestos.
2: O sea,
4: porque ellos andaban como... Parecen vacunadores.
1: Ay.
4: Discúlpenme la expresión, parecen vacunadores. Pero no se los vamos a permitir. Y ellos andan con gente también, yo también ya tendré gente también ya a partir de la tarde. También.
2: Se
4: no
2: va a ver afectado.
4: A nadie, pero no voy a estar solo.
2: Se va a ver afectado.
1: Las claro. Fiestas, claro. Uh-huh.
2: Pero ¿cuánto han recibido? ¿Cuántos comerciantes recibieron el año pasado, por ejemplo?
4: El año pasado tuvieron como unos 370 comerciantes.
1: Buen número, ¿no?
4: Puestitos pequeños y puestos grandes.
1: Claro, buen número igual para las festividades. Ahora, ustedes tienen todo organizado. Me dice que tiene. Conocí, me pude investigar enseguida, desde que conocí este tema, que ya han contratado orquesta, tienen todo listo para las festividades. Ustedes como GAD parroquial.
4: Mire, usted tiene conocimiento, licenciado, por su prestigio y su medio de comunicación, de que el actual gobierno del ingeniero Daniel Noboa, él fue claro en decir que ya dinero para las fiestas cívicas, uh-huh, no existían. 70 para obra y 30 para gastos corrientes.
1: Así es.
4: Se acabó. Entonces nosotros acá recaudamos, póngale 17 mil dólares, que estamos ahorita luchando. Para 27 mil dólares que tengo que gastar, me faltan 10 mil a 11 mil dólares, me faltan. Son dos orquestas. Como quiera tres, porque 29, 30, 31. Quema de Castillo estoy haciendo dos en dos lugares. Pero yo no hago Quema de Castillo de los de 1.500 dólares y hago pasar por 8.000, yo no soy de eso. Yo estoy poniendo una Quema Castillo de 5 o 6 mil dólares, pero que San Carlos, mi parroquia, se lo merece, porque nosotros también merecemos el respeto. Y aparte de eso, tenemos bandas de músicos, tarima, sonido. Estoy poniendo 4 mil dólares para los premios de las danzas para el día de mañana, más sonido y todo, gasto 6 mil dólares, solo en eso. Entonces son temas que me molesta ahí. Y aún no anda estresado en este tema, que lo venga más estresado. ¿Hasta dónde? Hasta la claro. alcaldía.
2: Usted dice que mantienen un déficit más o menos de 10 mil. ¿Cómo se financiaría la diferencia?
4: Se lo hago públicamente, ya lo hice. Siempre Pedro Maldonado se mete la mano en el bolsillo. Y hoy, ahora a los locales y hasta a los funcionarios les he pedido que me ayuden y todos estamos de acuerdo a aportar también con los sueldos. Y eso es lo que vamos a hacer. Y como tengo también familia fuera del país, también ellos me van a colaborar.
3: Autogestión sería, ¿no?
4: Así es, porque eso sí lo digo claramente, que yo jamás a los comerciantes de la parroquia San Carlos y a las empresas privadas no les pido, porque eso se ve feo como gobierno, porque andar pidiendo.
2: ¿Cuáles son los artistas que estarían previstos que lleguen para precisamente celebrar estas fiestas tan conocidas en la parroquia San Carlos, que son en homenaje a Santa Rosa y San Ramón? Así es, ¿no?
1: Yes.
2: Santa Rosa y San Ramón.
4: A ver, ya, el 27 tenemos las danzas. que eso es hasta las 12 de la noche, full. El 28 tenemos el Festival de la Canción Nacional, y también después que termine el Festival de la Canción, también me he contratado también, como es de la Canción Nacional, al grupo Aventurero. Yeah. El 29 tenemos dos grupos, Corazón de Fuego y otro grupo de Guayaquil, se me escapa el nombre ya. El día 30 tenemos la orquesta Blue Star y una Queme Castillo en el Parque Central.
1: Yeah.
4: Para cerrar con broche de oro en nuestras festividades,
2: lunes sería,
4: tengo la Queme Castillo en la principal 2 de julio, yeah, y el combo de Darwin que viene de Manta.
1: ¿Eso sería el domingo 30 o el 31 ya, Pedro?
4: El domingo 30 es Blue Star, yeah, y el día lunes es el combo de Darwin.
1: Combo de Darwin, mm-hmm, vea.
2: El día lunes cierran entonces.
4: No. Así es, 5 días vamos a darle de gusto a la ciudadanía.
1: 5 días. Ahora, ¿estos puestos en qué lugar se encuentran ubicados, don Pedro?
4: Sí, vamos a cerrar la vía el día 27. Y por la noche, a partir de las 11, parte se va a ubicar en la avenida 2 de Julio, en la principal San Carlos Babahoyo, y luego en la calle Estenio Burgo, que comprende del Tuti, hacia el Parque de la Madre.
1: Queremos entender que tiene vías normales de acceso y de regreso por los costados de San Carlos.
4: Así es, tenemos una semivariante que presta para los desvíos de los vehículos.
1: Y en ese sentido, ¿ustedes también han solicitado de pronto la colaboración de Quevial para que le ayuden con el tránsito o no?
4: Estimado licenciado, tenemos un plan de contingencia. Hemos sacado permiso hasta en el cuerpo bombero, porque ahí todos cobran en el cuerpo bombero.
2: Claro.
4: Ya. Hemos pasado todos los oficios, y tuvimos la mesa de seguridad por comité de fiesta.
2: Yeah.
4: Invitamos al Ejército Ecuatoriano, a la Policía Nacional, a TQ, al municipio que no asistieron. Al señor Miguel Gómez lo invitamos y él no asistió.
2: Tampoco.
4: Después mandaron a un señor a disculparse, dice, porque tuvieron inconvenientes de Quevedo. Bueno, entendible, le entendemos ya. Y a todas las autoridades le invitamos, a Riesgo, Cuerpo Bombero de Quevedo y un número, y todo lo que hace Carlos, pero lo hemos hecho, siempre lo hacemos como debe ser.
3: Qué bueno, entonces se va de su parte buscar de pronto algún acercamiento con el tema de la alcaldía para poder solucionar el inconveniente, o ustedes
1: siguen de largo con
3: el tema de resistencia.
4: La fiesta no la detiene nadie, solo Dios nos puede detener, pero ahí ninguna autoridad de Quevedo, no, solo que el presidente de la República, Daniel Noboa, nos diga no va a la fiesta, ahí le respetamos, pero ahí al municipio de Quevedo no lo vamos a respetar, porque ellos ya se hicieron faltar el respeto. Porque a nosotros jamás nos ha pasado un oficio, nunca nos ha puesto en consideración nada.
3: Claro,
4: todo lo que han hecho es al gusto y a la manera de exigencia de ellos.
1: La verdad que...
3: Impresentable.
1: Exacto, ahí va la palabra.
3: Es impresentable.
1: Impresentable GAT municipal de Quevedo. Impresentable. Tratar de inmiscuirse en una fiesta cuando dice que mientras no haya sido aprobada en segunda instancia la ordenanza en donde faculta al GAD municipal de Quevedo recaudar la tasa de la vía pública y esta haya sido promulgada en el registro oficial, el GAD municipal de Quevedo no tiene competencia para recaudar la tasa de los espacios públicos. Está claro el tema. ¿Estamos de acuerdo?
2: Uh-huh.
1: Agradecemos a Pedro, por favor, mi querida ingeniera Katy.
2: Efectivamente, muchísimas gracias al presidente del gobierno parroquial de San Carlos, Pedro Maldonado, por acompañarnos, por contarnos lo que ha pasado la mañana de hoy. La verdad es que es lamentable que las autoridades no tomen los caminos adecuados, siempre de comunicación. En todo caso, don Pedro, vamos a quedar atentos para que usted nos avise si hay alguna novedad, si hay alguna comunicación por parte de las autoridades, si de pronto llegan a ciertos acuerdos, nos gustaría conocer para poder también darle a conocer a la ciudadanía que va a estar pendiente de estas fiestas, que son fiestas de nuestra zona, reconocidas, que atrae muchísima población hacia San Carlos. Quedamos en eso de ahí, le dejamos a usted abiertas las puertas para que nos comente cualquier novedad siguiente. Muchísimas gracias por acompañarnos.
4: Gracias a ustedes, mis estimados licenciados, muy amable su parte, y cuando sea necesario y el caso lo amerite, lo acompañaré en vivo y en directo a los estudios de la radio.
1: Con mucho gusto, Pedrito. Un abrazo grande para usted. Buenas tardes.
4: Un abrazo a ustedes. Muy buenas tardes.
1: 12:58 minutos está Pedro Maldonado. Problemática terrible en San Carlos, la que ha vivido hoy en horas de la mañana.
2: Y
1: ahora se hará la fiesta sí o sí, solamente Dios la para.
2: ¿Sabe qué? Sería bueno que repasemos precisamente lo que pasó en el momento del hecho en la mañana de hoy, cuando se provocó esta disputa entre el funcionario, en este caso del gobierno parroquial de San Carlos, y las personas que son funcionarios del municipio de Quevedo. También vamos a escuchar las declaraciones de una de las comerciantes que ya estaba allí precisamente en las calles.
1: Esto fue lo que pasó hoy en la mañana. 10:30 de la mañana, más o menos.
2: Sí, ¿verdad? Aproximadamente.
5: Perfecto. La señora Alexis Matuti y sus 9 concejales que quieren llevarse el dinero de la parroquia, sea la recaudación de la vía pública, los puestos. Aquí vemos unos agentes de controles que no tienen nada que ver. Nosotros somos los dueños acá de las fiestas patronales, por fiestas patronales. Que lean primero la ley de la Constitución, que dice que el artículo 238, ¿qué dice ahí? Primero que sea, y la ley del COTAC. Vean, no, el señor está equivocado. Nadie le va a entregar ningún permiso porque ellos cancelaron acá con nosotros en el gobierno parroquial.
6: ¿Qué es lo que están solicitando en este caso los señores agentes municipales?
5: Todos los señores que están aquí apostados, los comerciantes, que tengan el permiso. Quieren decir al señor que tienen que ir a renta a cancelar. Están muy equivocados. Y si es por el dinero, se equivocaron. Acá se queda en San Carlos. No le vamos a permitir. Ya se le dijo a Alexis Matute, a Miguel Gómez, el comisario segundo Chacera lo sabe. El propio financiero lo sabe, de que esto de aquí se queda con nosotros. Hemos tenido las discusiones allá. Y ellos de necio, por venir a joder la vida, es lo que quieren.
7: Y vinieron los señores municipales a pedir el recibo de lo que se ha pagado de la vía pública para ocupar por la fiesta de San Carlos.
6: ¿El pago ustedes lo realizaron?
7: Claro, aquí en la Junta Parroquial, como se debe de ser, no como en San Camilo, que buscaron a terceras, cuartas personas, vendieron a feria para recobrar los puestos. Aquí no, aquí directamente al GAL con los dueños, presidentes de la Junta, del Bocar y todos los directivos.
6: O sea, no hubo intermediarios en este caso, no hubo intermediarios.
7: ¿Por qué? Porque el señor Maldonado nos dijo por eso mismo, ustedes van a hacer la fiesta y con su plata vamos a hacer la fiesta, porque si no, San Carlos no tiene plata para hacer fiesta. Y el comerciante, que vivimos de comercio, andamos de fiesta en fiesta, porque en Quevedo no hay negocio. Aquí no.
1: Una mancha.
2: Reglas claras para todos desde un inicio. La cuestión es que aquí ha pasado tanto tiempo en el que las cosas se lo han hecho de una manera bastante distinta. Escuchamos las declaraciones
3: informal, ingeniera,
2: de la comerciante, efectivamente.
3: Informal.
2: Miren, ella como comenta, ella es comerciante de la que va de feria en feria, y ella comenta lo que ha pasado en la parroquia San Camilo, y que incluso en sesión de consejo se lo dijo por parte de los concejales, de que querían información, que querían claridad en cuanto a esta afirmación de que existiría alguien que vende allí, que parece que compra y después les revende a los comerciantes. En cambio, acá la diferencia, decía la señora comerciante, es que directamente están adquiriendo el espacio por los días que se quedan ahí en el gobierno parroquial, no con intermediarios, decía ella, no con terceros, no con cuartos. Entonces, las cosas tienen que ser claras. Por supuesto que si es necesario realizar una reforma, si es necesario realizar nuevas ordenanzas para tener las reglas claras, se las debe hacer. Pero se los debe hacer en un proceso de socialización, en el que todos los involucrados conozcan cuáles van a ser los cambios, desde cuándo se van a aplicar los cambios, que participen en el proceso también con las mejoras que ellos puedan dar. Pero de pronto llegar, y más todavía,
3: abruptamente hacerlo,
2: incluso a decir que es la nueva ordenanza, pero si ni siquiera ha terminado el proceso. Entonces, eso está mal. Aquí realmente se está fallando muchísimo en la forma como se procede, por muy que de pronto puedan decir, no, pero es que nosotros queremos centralizar. Sí, pero acá también hay gastos, ¿no?
1: Claro.
2: Acá hay gastos y ellos están contando ya con ese dinero para financiar.
1: Hagan sus fiestas que nosotros recaudamos.
2: Bien. Y allá ustedes vean cómo pagan.
3: Oiga. No, y aparte, ingeniera, la falta del proceso administrativo, sí, o sea, la notificación. Sí. Discúlpeme, no estamos hablando de dos amigos.
2: Sí, claro.
3: Están tratándose dos instituciones, tanto el gobierno municipal de Quevedo como el gobierno parroquial rural de San Carlos.
1: Y todo eso se lo debe hacer con planificación. Oiga, que lamentablemente eso no ha existido. Esa palabra, ni la palabra ha existido acá en este caso municipal.
3: Y a mí me admira, la verdad, me asombra de que las dos parroquias eligen siempre un concejal, pues. Claro. Que es el que tiene que defender sus derechos, mediar, trabajar por estas dos parroquias que tenemos, tanto La Esperanza como San Carlos. Y que no se haya pronunciado, que no haya existido el acercamiento, viendo toda la problemática que ya se ha generado hasta ahora. La verdad que a mí me asombra y me deja mucho que decir el trabajo de los concejales. concejal.
1: 13:3.
8: Licenciado Yuri Peter.
7: Muchísimas gracias.
8: Ingeniera Indira y Catita. Oiga, qué satisfacción escuchar a los dirigentes de la parroquia San Carlos. Eso es hacer respetar su autonomía. Y el pueblo manda porque solo el pueblo salva al pueblo. Está clarito. Felicidades, San Carlos, por ese gran equipo que tienes de hombres y mujeres luchadores. Adelante, que sí se puede.
1: Bueno, 13:3, saludos para Jonathan González. ¿Qué pasa, don Peli? A ver, cuéntame. Está mal creado, lo cortamos.
9: Ahora, ¿qué van a hacer?
2: Verá que en la mañana lo cortaron.
9: Se les echó la burra, pues.
1: Se les echó la burra.
9: A los familiares de una personita que está acostumbrada. Anda cobrando los puestitos de la fiesta.
1: Ya.
9: Y ahora se jodieron. Bien parado, San Carlos. Eso no podemos hacer aquí en Quevedo también nosotros. De mandarlo sacando y si es necesario entrarles a palo para que no jodan la vida.
1: Ya pues sales tú con la bandera primero y ve que la gente te va a acompañar. Buenas tardes, don Yuri. El señor Pedro Maldonado está haciendo, ay, no creo. Ay, pero envíame un audio mejor para saber de quién se trata.
3: Buenas tardes, Catita del panel. Una pregunta, ¿qué pasó con el informe de las fiestas de San Camilo? ¿Qué se sabe sobre ese tema? Dice.
2: No se va a conocer.
3: ¿Sabe por qué pregunto? Porque también se le quiere meter la mano en las fiestas de la parroquia San Carlos, dice el mensaje.
2: Sí, no ha existido todavía un pronunciamiento con respecto al informe que incluso se lo pidió en una sesión de consejo y ahí dijeron, en la sesión de consejo dijeron, lo que pasa es que ese informe lo vamos a dar cuando ya terminen las fiestas. Entonces ahí,
3: las fiestas ya terminaron,
2: ya incluso vamos ahí para el mes de haberse terminado las fiestas y no se ha presentado este informe. Sin embargo, sí les quiero mencionar que efectivamente el proyecto que se conoció en la sesión de consejo del día 18 de agosto fue una sesión de consejo ordinaria. Allí estaba como punto número 8 esta ordenanza reformatoria a la ordenanza que norma, controla y regula el uso, conservación y ocupación del espacio y vía pública del Cantón Quevedo. Y en este sentido, sí, estaban analizando incluso en esa sesión definir el costo, definir el metraje, pero también comentaron allí que era necesario que se hagan ciertas mejoras y que se lo iba a hacer en una reunión que iban a tener posteriormente antes de que llegue el segundo debate. Uh-huh. Allí sería muy importante que se invite especialmente a los dirigentes, en este caso de las parroquias donde se realizan este tipo de festividades, para que ellos ya conozcan cuáles son los cambios que van a hacer, para que ellos de pronto también propongan desde la parte de donde se realiza el evento, ¿no? En este caso las ferias. Ellos son los que más conocen, entonces pueden aportar muchísimo al mejoramiento de esta reforma a la ordenanza. Si es que todavía no se ha dado esta reunión, debería darse. Si ya la hicieron, igual debería darse, porque tienen ellos el derecho también de participar en establecer estas nuevas normas, porque estarían cambiando. En el caso, por ejemplo, de San Carlos, decía el presidente del gobierno parroquial, a la pregunta que le hizo Katy, de que todos los años han trabajado así. Uh-huh. Y ahora les quieren imponer de un momento a otro que las cosas sean diferentes.
1: Por la ordenanza.
2: Hay que hacer procesos. Claro. Hay que seguir procesos para que no exista este tipo de resistencia.
3: Ah, así, acá dice un mensaje. Si la plata de fauna urbana, que es una poquedad, dice, la mandan a recoger todos los días. Ahora esta trocha de San Carlos, que es más tuca, no la van a dejar escapar, dice un oyente. Por acá otro mensaje dice, saludos mis estimados, dígale a Peter Aguayo que seguimos en sintonía el GTSM.
1: Ah, ya les digo qué es eso. Es un grupo que está trabajando en el campo, pero ellos se han ubicado las siglas de un trabajo normal del campo. Ya le he puesto hasta el asilo y las siglas están ahí.
3: Sí, a ver, déjeme de nuevo por acá. Saludos a Carlitos Chichandi. GTSM.
1: Exacto, y es.
3: No es CTE, no, cuidado.
1: Grupo técnico especializado en el control de moco, en el banano.
2: En el control de moco, no le creo.
1: Sí, señora.
2: Oiga, ya que
1: GTSM.
2: Oigan, ya que están en sintonía, envíenos un mensajito.
3: Todo en código ahora.
2: Si es que es verdad que por acá también existiría algún caso ya de moco o es solamente trabajo preventivo lo que está haciendo el grupo técnico. Cuéntenos,
1: ser,
2: nos
1: ¿no?
2: avisan.
1: Va, ¿no? Claro, 13:7, a ver.
10: Buenas tardes, don Yuri, buenas tardes al panel. Me parece bien por parte del presidente de la Junta Parroquial de San Carlos que se pare firme y que defienda el derecho de su pueblo. como todos sabidos, van a querer venir a coger la plata y llevársela, y allá ustedes verán cómo se enfiestan. No, tan mal esos señores. Bien por el presidente de San Carlos, que pelee por su pueblo.
1: Bueno.
3: Saludos al ingeniero Marco Franco Cortés, que nos está escuchando, y dice: buenas tardes, Yuri, ingeniera Indira y Katy, dice. Repito, cuando un payaso ingresa a un palacio, el payaso no se convierte en rey, el palacio se convierte en un circo, dice el mensaje. Las personas incorrectas degradan las instituciones.
2: Uh-huh. Duro mensaje, son las 13 con 8, Yuri.
1: A propósito del ingeniero Marco Franco Cortés, ayer hicimos una pregunta y queremos saberla.
3: Sí,
1: le acabo
3: sí,
1: de preguntar por interno, que nos responda cómo está el tema de la feria. Cómo está el tema del local que están reestructurando.
2: Ya está definida la fecha.
1: Sí, está definida la fecha y todo
2: ingeniero
1: aquello.
2: Ingeniero Marco Franco.
1: Para conocer y dar a conocer. 13-8. Vamos a la pausa. Retornamos.
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1: al siguiente extracto de citación. Serbia Escape, los presuntos dueños conocidos y desconocidos. Se les hace saber del trámite de legalización de bienes Mostrenco con solicitud número 10-54-17-2026, seguido por el señor Loor Arana Benigno Agapito. El empalme 19 de agosto del 2026. Continuando con el trámite de la causa de legalización de bienes Mostrenco, ingresada en la Dirección de Ordenamiento Territorial, por haberse cumplido con lo dispuesto en la ordenanza que regula el Plan Social Masivo de Adjudicación, Escrituración y Venta de Terrenos Mostrenco y Asentamientos Humanos Consolidados, ubicados en las cabeceras parroquiales Velasco Ibarra, La Guayas y El Rosario del Cantón El Empalme. Primero, el señor Loor Arana Benigno Agapito, cumpliendo con lo establecido en la ley cantonal, ordenanza, se emite conforme lo dispone en el artículo 21, la publicación por tres ocasiones en un diario de mayor circulación a nivel regional y mediante cuñas radiales a través de una radio de difusión local. La publicación que contiene el aviso a la ciudadanía que se procederá a declarar como bien Mostrenco el solar número 293, manzana 27, ubicado en el sector cooperativa 29 de octubre, parroquia Velasco Ibarra, Cantón El Empalme, provincia del Guayas. Coordenadas X650974 y Y98841 23, con sus respectivos linderos. Por el norte, con calle Puerto Viejo en 10 metros. Por el sur, con Intriago Vera José en 10 metros. Por el este, con calle Tunguragua en 29.30 metros. Y por el oeste, con Las Pinto Reyes Francisca en 29.30 metros. Con una superficie total de 293 metros cuadrados. Los particulares que se consideren afectados por el inicio del proceso para declaratoria del bien Mostrenco podrán presentar sus reclamos a la Dirección de Ordenamiento Territorial con un plazo de 30 días contados a partir de la entrega de las publicaciones en la página web, redes sociales y diferentes medios de comunicación. En el caso de las publicaciones por el diario y la radio, deberán ser entregadas a la Dirección de Ordenamiento Territorial y de igual forma, en cuanto a las transmisiones por la radio, el propietario o representante de la misma emitirá un certificado que acredite las fechas y horas en que se realizaron las transmisiones y una copia del audio. Segundo, una vez cumplido con los anuncios presentados por la parte solicitante del bien Mostrenco, se tomará en cuenta como prueba a su favor. Cítese y cúmplase. Arquitecto Ricardo Loor Costabalos, director de Ordenamiento Territorial.
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4: Ahora sí comparto el chiste. Me dicen que a cierta persona le han puesto el Chico 10 en tal sector. Chico 10, nada más.
5: Chico 10.
4: Allá en interno les puedo comunicar. Oh. Ese es una, dos. Una raya más al tigre, ¿no?
5: Otra raya más.
4: Otra
5: sí.
4: Raya más al tigre.
5: A ver. Oye, muchos oyentes que se suman también acá en Facebook. Está Orly Arias, María Suárez, Juan Guayas, está Pepita Cedeño, Yadi Suárez Suárez, Carlos Ortiz, dice, buena esa es. Cristian Chamorro, total apoyo al GAT parroquial de San Carlos. Javier Bermúdez aquí, full sintonía almorzando. Carlos Andrade Moreira. Dice, buen día, jóvenes radiales. Bendiciones al oso. Está viendo la transmisión. Ay, saludos oso, para oso. Saskia, Kaori y Keisha, sobrinitas del tío oso.
6: Ajá, el tío oso.
5: Saludos. Saludos. Andrea Pincay dice, buenas tardes. Un saludo para Andrés Pincay y un saludo para Luis Antonio Lema Bonilla. Aquí andamos en el bus 26 de la cooperativa 7 de octubre, escuchando full volumen la radio, la 91.5, Yuripita Araguayo, dice.
6: Ay, vea, caramba, le mandan saludos. ¿De qué
5: bus? Bus 26 de la cooperativa 7 de octubre. Saludos a todas las personas que van abordando
6: están
5: en este bus. Ajá.
6: ¿En qué ruta? No dicen en qué ruta están.
5: Sí, confírmenos, por favor. Andrés Pincay.
4: Bus 26, Andresito, un abrazo grande. Ajá. Para ustedes.
5: A ver, dice Numa Jiménez, dice, señoras y señores, den la información porque no hablan y ayudan a comunicar a las autoridades del arreglo de esa vía Quevedo el Empalme, que es puro cráter, que se haga ver el señor Galo Lara como aliado del gobierno.
6: Sí, es terrible.
5: Saludos para Walter José Mina Mayorga, que también está en sintonía, y dice por aquí otro mensaje, Miguel Jiménez, somos famosos a nivel nacional por el tema de la basura. Sí. Y me pone también un video. Saludos también, tengo mensaje. Querida Katy, qué gusto escucharlos a esta hora, Yuripita, al ingeniero Indira y a usted. Buenos temas que abordan por el bien de la ciudad. Saludos, ingeniero Jaime Hernández. Saludos, ingeniero, gracias por estar en sintonía con nosotros.
4: Jaime, un abrazo para usted. Tienes el video ahí que enviaron. Yo lo tengo acá, pero no se escucha bien que somos a nivel nacional, somos por el tema de la basura, somos.
5: Te lo paso, te lo paso, a ver, te lo paso.
4: Para revisarlo. Miren, y les cuento que yo estaba sonriente, tranquilo, contento, ya que este bendito tema, nadie había enviado nada. Y estaba tranquilo.
5: Oiga, yo le voy a enviar ahorita una, ¿ve? Y este es de mi cosecha.
4: Ey.
5: Ya que dice que nadie le envía.
4: Ey, me acaban de enviar esto, me enfermaron.
6: Que mire
4: levanta los audífonos.
5: Ay.
4: Levanta, pero no sean así.
5: Ya le voy a pasar otras. A ver, vamos a la competencia.
4: Eso, Katy. Ahí te agarré.
5: A ver, ahí sí me agarró porque no sé. No estoy.
4: Por fin la agarré.
5: Yo creo que esto es por acá, por la zona de.
6: Espérese. Yo tengo fe que ella la va a sacar.
5: Creo que es por la zona de la Josefina, ¿no?
4: Por fin la agarré. Ninguna.
5: No.
4: No.
5: En la Josefina. Frío.
4: Frío. Hielo.
5: Ahí sí. Parroquia San Camilo.
4: Frío, sí se jugaron esa, ¿no? Frío, caliente.
5: Sí, yo
4: caliente.
5: También, sí he jugado.
4: Y usted se jugó esa, ¿no?
5: Se fue la bola.
4: A ver, ¿quién jugó la bola?
5: Mira, aquí le estoy pasando fotos, ya, ahí está.
6: A ver, cuéntenos, ¿dónde es
5: esa? ¿Dónde es?
4: Me dicen que es en el Guayacán.
5: ¡Ay, el Guayacán!
4: Esta de aquí, me dicen que es en el Guayacán.
6: ¿En el Guayacán uno?
4: Me dicen que es en el Guayacán.
5: ¿Por qué parte del Guayacán?
4: Ni idea.
6: Ay.
4: Envíanos, por favor, a ver de qué parte del Guayacán es, por favor.
5: Sí, sí, porque la verdad que no. Y vea que yo conozco bastante.
4: Exacto, exacto. A ver si
5: hasta
4: nos dicen...
5: allá donde nadie nunca ha llegado. ¿Cómo es?
4: Donde nunca llegó la obra. Usted ahí, también llegó.
5: En el sector El Delirio.
6: Por allá sí ha llegado Katy. Por allá sí ha llegado Katy.
4: Sí.
5: El Delirio por allá atrás, 17 de marzo, Chanlué y todo eso. No, no le interpreto. Debe de ser en la parte del Guayacán 1.
6: Oye, en el Guayacán 1 hay un parquecito que es así, entrando como una cuadra de la principal.
5: Antes de la
6: ¿tiene
5: Perla?
6: Un nombre. Me sí, dicen... por ahí, por la
5: ajá,
6: Perla.
5: Ahí queda un jardín, de infantes.
6: Ajá, sí.
5: Por antes
6: jardín,
5: quedaban las villas
6: sí.
5: de los policías. Quedan, creo, las villas de la policía.
6: De allí, ¿no? Podría ser que
4: en
6: sí.
4: el
6: podría
4: Guayacán nomás que... dice el mensaje. Solamente dice en el Guayacán.
5: Pero bueno,
4: más.
5: Les describo la imagen para quienes no están viendo en Facebook. Ajá. Ahí hay hasta un mueble, señores. Están esos cuadrantes de base de cama.
4: Oye, Inge, yo no había visto el mueble.
6: Entonces no, la agarró.
5: Hay también ahí el forro como de un colchón.
4: Oiga, y a una institución educativa. Jardín Infantes Esther Montes.
5: Esther Montes, exacto. Ahí por ahí quedan las villas de los policías.
6: Ahí está.
4: Diosito.
5: Ajá. Esto está bastante cerca, casi a una cuadra de lo que es la calle interna del Parque La Cuadra.
4: Y por si acaso al personaje que en su momento dijo que esto era temporal, ya llevamos muchos días con esto. Y vea este de ahorita. Esto no es de ayer, de hace una... No, de recién en este momento. La toman y la acaban de enviar. No es temporal. Ya esto ya se está volviendo como la canción de Rocío Dúrcal.
5: Vea, por acá me envían esto. 17 de marzo, ahorita, me dice. Ahorita.
4: Y se llenó otra vez esta vez. Uh-huh. Ya vio, yo no quería este tema, Inge. Yo no... Es que la verdad me molesta, en serio. Ya no quiero porque creen que uno está inventando, que uno pide lo de aquí, que uno pide allá, pide video. No, le envían, nos envían, por el amor de Dios, entiende eso. Tú que no escuchas la radio... Entiende eso, por
6: mire,
4: Dios.
6: Mire, la primera recomendación, escuche radio,
4: por
6: señor.
4: Favor.
6: Escuche radio, no escuche nuestra radio, escuche las radios. Primera recomendación para todos los políticos, escuchen las radios. Si ustedes creen que por hacer TikTok están en comunicación con la ciudadanía, están equivocados.
5: Y si por su salud mental no escucha radio, no participe
6: se meta.
5: En política,
6: exacto.
5: Por Dios.
6: Exacto, no se meta político.
4: No se meta. Dedíquese a otra
6: porque
4: cosa,
6: tiene que
4: por
6: estar
4: Dios.
6: Presente precisamente allí donde están las voces de la ciudadanía.
4: Eso, Katy, ¿quién te
5: esa es la de mi cosecha, la tomé
4: cosecha.
5: Yo. Parroquia 7 de octubre, calle séptima y la A.
4: ¿Cuándo?
5: Ayer, ahí está, en horas de la noche, ahí de todo botado. Y esos escombros no son de este momento, o de un día, dos días. Esos escombros es de que llega el recolector de basura, se lleva las fundas, los sacos y vea, el resto queda ahí. Lastimosamente, esa fue tomada en el día. Es la misma en el día y en la noche.
4: Y en la noche. Vea, aquí está. Este es en el día, señores.
6: Este es en el día, ¿en dónde es?
4: Y este
5: la parroquia
4: es en la
5: 7
4: noche.
5: De octubre, calle séptima y la A.
4: Esa es en la noche la que tenemos allí en este momento. Y este es en el día la misma foto. Significa que pasaron algunas horas.
5: Muchas horas.
4: Ah, pasaron muchísimo. Algunas horas. Y no es temporal, por el amor de Dios, no,
6: no
4: es temporal.
6: Temporal. Ya,
4: no es
6: ya temporal. Lo que se está observando.
4: Ya saquemos esa frase, por
6: nos
4: Dios.
6: Habla que no es temporal.
4: Y saquemos la otra, que aquí hay medios que son manejados por gente que quieren volver al municipio. Por Diosito Santo, por mi lado, te mueres de hambre. Jamás he pertenecido ni perteneceré a un municipio. Yo ya estoy cerca de irme y eso olvídate que no va a pasar y no va a dar gusto a nadie. Porque no voy a hacerlo. Este de aquí que es mi herramienta para poder tratar de alguna manera servir al pueblo desde aquí, desde acá, desde este lugar. Lo otro no. Lo otro no nací para eso. Imposible. Imposible.
6: Y le cuento que además del problema de la basura que estamos viviendo, realmente el accionar de los agentes de tránsito también está preocupando muchísimo a los conductores. Miren, nos acaban de enviar una fotografía y un video en este momento de la parada de San Camilo, dicen aquí. Allí tienen retenida una transporte espejo.
4: ¿Quién es?
6: No la,
4: ¿quién
6: están la tiene los retenida? Agentes, está la fotografía.
4: Mire, con
6: los
4: relación.
6: Agentes,
4: me mandan una
6: agentes.
4: Foto acá, Inge, que dice lo siguiente: una bromita nada más. Dice, por el tema de la basura, créanme que han salido hartos buitres. Y la foto que me envían es justamente están haciendo un operativo. Pero
6: sí,
4: me dicen bromita
6: allá.
4: Nada más, Inge. Me dijeron,
6: en cambio, lo de acá no, lo de acá
4: bromita,
6: es muy en serio. Acá, ahora, si es que en verdad, de pronto, un conductor tiene que ser sancionado, dígame algo. algo, ¿para qué le piden dinero?
4: Exacto.
6: Si tiene que sancionarlo, sanciónelo, porque usted está haciendo cumplir la ley.
4: Ahí se terminó.
6: Pero el problema no es eso. El problema es que se están buscando las excusas para extorsionar a los conductores. Eso de ahí es completamente diferente y es lo que rechazamos. Así es que el día de ayer también se conoció que en diferentes zonas están haciendo operativos. Si el operativo es en pro de disminuir el incumplimiento de las normas de tránsito, en pro de disminuir accidentes de tránsito,
4: bienvenido sea.
6: Pero si es para incentivar la corrupción, rechazo total.
4: Dígalo como lo dice el pueblo ahora, porque el pueblo ya lo está utilizando bastante. Si es para vacunar, no lo hagan. No, en serio, no lo hagan, no. Hagan lo que tienen que hacer, pero no hagan aquello. Precaución, señores, otra vez este mensaje ayer salió, antes de ayer también, precaución a los conductores que suben desde La Viva al Faro a la parroquia 7 de octubre por el colegio Antonio José de Sucre. Hay trabajos en esa subida, así que por favor buscar otro lugar para poder subir a la 7 de octubre. Ayer hice una pregunta si ya no hay centro de revisión técnica vehicular. ¿Es legal que sigan los agentes de tránsito haciendo de las suyas aquí en Quevedo? No, no es legal. Una vez más han de estar arrepentidos los que eligieron a estos malos administradores, y la basura ayer en un noticiero lo hicieron famoso a nivel nacional. Escuchando la radio y esta clase de noticias me enferman y digo ojalá se arrepientan los que votaron por esos malos administradores de la basura, dice acá el tema. A ver.
7: Muy buenas tardes.
4: Buenas tardes.
7: Por aquí. Le comento. Están haciendo un operativo, de verdad. A mí me cogieron el operativo ahí que había ahí por el Puente Sur.
4: ¿Ya?
7: Yo cargo mis papeles que yo ya pagué el banco. Para la matrícula de este año una moto, pero sin embargo me querían retirar mi motito. ¿Cómo van a creer que me van a querer tener la moto si no tengo dónde revisarla?
6: Claro,
7: le digo.
6: Pues,
7: ustedes están locos, le digo. Que no saben pensar. Yo ya tengo pagado al banco, no he hecho la revisión, es porque no hay dónde, por eso no la he hecho, pero ellos no entienden. De que si querían llevar la moto, suerte que por ahí apareció un padrino y me salvé, si no me quedaba.
4: Yanio, querido, que escuchas el informativo, saca esa situación, quita eso. Si ellos, dígale a los señores agentes que si ya le enseñan el tema del pago, ya no tiene dónde matricular, pues hijito, por el amor de Dios. Tienen que ir a Babahoyo a matricular una moto. Seamos más sensibles, seamos más conscientes.
5: Sensatos.
4: Parece que fuera mentira, pero esa es la realidad. Las administraciones de turno son quienes cometen los errores cuando no hay planificación. Esa es la bendita palabra que a ustedes le metieron. A ustedes le metieron. ¿Qué hay planificación? El mejor planificador del mundo está acá. Ni créeme que este señor ni sabe lo que significa la palabra planificación. No la conoce, conocerá de todo, menos de eso. O de otras cosas. Menos de eso, por el amor de Dios. ¿Quién dicen que es el que está al frente de planificación? Y hablan de que el periodista es vendido, no le da un auspicio. Bien, pues el presidente de la Junta Parroquial de San Carlos, como dijo un funcionario municipal, quieren hacer el apagón. Cuando yo esté en algún lugar prohibido, tengo que cuidarme del ojo de Katy. Ella reconoce rápido esos lugares. Sí, a los chongos no vayas, porque de igual manera cualquier foto que te llegue igual la jode. Igual te jode.
6: Sí, la verdad.
4: Sí,
6: es
4: la plena.
6: Hay que tener cuidado cuando Katy esté por ahí con el radar.
5: También he ido allá, operativos.
4: Claro.
5: En mis tiempos de reportera, ya andaba haciendo, cubriendo los operativos.
4: No solo nosotros tenemos problemas en la basura, también en playas hay full basura. Acá el sueldo fuera mejor en Ingenio, 650 cajoneros y se trabajaba hasta las 2 o 3 de la tarde. Ahora en el municipio hasta las mismas 6 de la tarde, full explotación laboral. Don Yuri dice, el este de lunes a viernes, dice, llegan más fotografías. Día histórico que por fin Katy no acertó eso.
6: Primera
4: se celebra
6: vez.
4: Hasta en Google Maps. Vamos a celebrar. Eso, dice.
5: Primera vez. A ver, vamos con un audio.
4: Dele.
5: Pero deje subir el volumen.
4: Sobre el volumen, déjenlo, no deje tan rápido.
8: Bueno, como dice la persona, ¿de dónde va a ser la revisión? Pero es que a lo legal, no porque defienda a los vigilantes, pero un carro particular, moto que es particular, puede hacer la revisión técnica vehicular y la matriculación en cualquier parte del Ecuador.
4: Claro,
8: en
4: estoy de acuerdo.
8: Ellos están caídos. No tienen documentación en regla, ni la revisión ni la matrícula. Es negligencia y culpa del propietario del vehículo. El problema que acarrea aquí en la ciudad de Quevedo es para el servicio de transporte público, que no se puede matricular. Y los señores agentes de tránsito no hacen operativos ya meses porque yo no tenía el talonario de citación porque se le graduó. Recién le
4: llegó
8: de nuevo esta semana
6: el talonario
8: de citación, por eso comenzaron los operativos. Pero eso sí, están haciendo mal el trabajo, sí, hay que ser muy honesto. Pero igual, ese carro de servicio de transporte este particular puede matricular en cualquier parte del Ecuador. Si ya no lo hace la persona porque ya he dejado, no lo puede hacer con anticipación.
4: Sí, pero seamos conscientes,
5: claro,
4: de algo.
5: ¿Cómo lleva la moto,
4: a hoyo?
6: No, pero le cuento una cosa. No solamente porque se ha dejado. Hay mucha gente que está esperando que se solucione el problema. Claro. Quiere hacerlo aquí en Quevedo. Quiere que sus recursos se queden aquí. Entonces, hay mucha gente que realmente está esperanzada en que se va a solucionar. Y sí, lamentablemente, hay que decirlo, las personas privadas deberían, aunque no quisiéramos, debemos hacer el trámite ya fuera de nuestra ciudad, porque este trámite se va a seguir demorando, más que nada porque no hay ninguna intención, no se ve la buena voluntad de querer solucionarlo. Entonces, mientras esté así, vamos a seguir pagando los justos por pecadores, dice una frase famosa, ¿no?
4: Bueno, 13:31, Inque, vamos a la pausa.
6: Vamos a la pausa y al regreso vamos a escuchar qué dijeron pues en Teleamazonas de Quevedo.
4: Lo tiene listo. Claro. Vamos a la pausa, claro, volvemos.
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0: con dos mensajes rapidito. Uno de ellos dice, envía un video. Buenas tardes, saludos al mejor trío del mundo. Vea,
1: vean. Caramba, nos en un trío.
0: Dije, mire donde nos envían. El mejor trío del mundo, escuchándonos viajando a Valencia. Bendiciones atentamente, saludos. José Rojas. Un abrazo grande.
1: Saludos,
0: para él.
1: José.
0: Gracias por el concepto. Hacemos lo que creo que tratamos de hacerlo de mejor manera, nada más.
2: Don Eso Yuri, es todo. Ingeniera, licenciada.
1: Saludos. Buen día.
2: Saludos. O sea que en pocas palabras se les acabó la teta en San Carlos a los señores de aquí del municipio de aquí de Quevedo.
1: No.
2: Bien hecho, se les pararon tiesos ya los señores, bien hecho. Ellos pensaban hacer lo mismo que hicieron aquí en la fiesta de San Camilo, puestos. Que los puestos los compraban, el municipio los vendía barato y había unas personas que lo compraban barato y iban y los revendían hasta en 150, en $140 los puestos. Bien hecho, se les acabó la fiesta.
1: Sí. Bueno,
2: también, así debería de ser. El municipio debería es aquí para San Camilo, deberían de vender es ahí mismo, a lo que es en recaudación, ahí mismo debería la persona que va, al comerciante que va a poner su puesto, no que los terminen de vender los puestos ya dos meses antes y ya usted va a comprar un puesto y ya no hay. Bien hecho, yo felicito a los señores de San Carlos, así debe ser.
3: Ve, ahí está, entonces. Oye, aquí me envían una foto de cómo está el trabajo que se está haciendo allá en la Expo Quevedo, en el recinto ferial de la Cámara de Comercio. Sí, se está trabajando, ahí vemos que hay material de construcción.
0: Sí.
3: Fecha todavía, dice, es sorpresa.
1: Expectativa.
0: Sí.
3: Usted quería, dice por acá, mientras otros destruyen, nosotros seguimos trabajando, dice el ingeniero Marco Franco.
0: Saludos para el abogado Jofre Velasco, un abrazo grande para él. Nos envía saludos a todos, Tarea Quinta. Yuri, Katy me vio el lunes en la Valdramina Alta, menos mal no estaba haciendo nada malo. ¿Cierto que viste ayer a Tan González?
3: Sí, estaba cantando. Y, bueno, yo no lo vi cantando, pero iba a cantar.
0: Ah, iba a cantar.
3: Iba a cantar, sí, también serio? Ahí estuvo. Bueno, hubo
1: muy
3: bastante,
1: buena acogida.
3: Muy
1: ¿no?
3: buena acogida por sí. parte de la gente, también hubo autoridades.
0: Reconocimientos vi que hubo también.
3: Hubo reconocimientos a los colegas periodistas.
1: No estuvo,
3: subieron concejales. De los que alcancé a ver al paso.
0: Lo vi a
3: David León,
0: que estuvo allí.
1: Bueno,
0: ajá,
1: por lo menos
0: bien,
1: estuvieron
0: ¿ah?
1: Los concejales.
0: Me parece bien.
1: Concejales,
3: ¿en cuántos baches se cayeron concejales?
1: Sí, es
0: David,
1: qué bueno que hayan ido.
3: Así uno va así.
0: David, qué serio. David, envíalo solamente el número de baches que se cayó llegando hasta el lugar, ya.
1: Porque créame que para cruzar la avenida principal de la Valdramina, usted tiene que ir despacio, usted no puede ir rápido, primero, segundo, tiene que esquivar. Y si usted quisiera arrebasar a un vehículo, no puede, porque usted no puede cruzarse al otro lado tampoco por la cantidad de baches.
3: También hay.
1: Así es que espere nomás.
3: Y los dos ingresos, porque usted puede ingresar a la Valdramina Alta por dos partes, puede entrar por la favela, la vía Cañalito, ¿verdad?, bajar la loma y volverla a subir. Por ahí está casi que peor por la entrada principal.
0: Me acaba de llegar un mensaje, entonces, se los acaba de enviar una fotografía. Al parecer alguien, un ex concejal, habría sufrido un accidente.
3: Eso fue
0: de tránsito
3: hoy en la mañana.
0: Vía San Carlos, me dicen.
3: Sí,
0: ¿no?
3: Fue
0: vía
3: hoy
0: San
3: en la
0: Carlos,
3: mañana.
0: No, hoy en horas de la mañana. Perfecto, estamos trabajando duro. Feria, día. Feria sí habrá, si Dios permite.
1: Feria habrá.
0: Queremos que sea sorpresa, sí, pero ¿y la chafe? ¿Cuál es la chafe? A ver, la fecha.
1: Es que por
0: fecha.
1: Eso, está en expectativa
3: todavía.
0: Buenas tardes, don Yuri. Yo tuve que ir a Junín a hacer revisión porque los agentes de datos cursos muy cargosos, dice. Digo, yo abusaba hasta que no salga desviado y cometa una desgracia. Ojalá Dios quiera no pase nada, ¿no? De verdad que ojalá Dios quiera no.
4: Don Yuri, Catita, ingeniera, buenas tardes.
0: Buenas tardes.
4: Los de tránsito están multando a diestra y siniestra.
0: ¿Y
4: cómo pueden cobrar esa multa, don Yuri, si no hay sistema? ¿Cómo van a hacer para subirla al sistema si no tienen sistema? ¿Cómo multan? Ellos quieren que multar a la gente y que vayan a pagar ahí al terminal. O sea, hay recaudación para ellos.
1: Es lo único que quieren,
4: si es que
1: eso.
4: Le dan sistema algún día, vienen y te suben otra vez la misma multa. O sea, tienen que pagar dos veces la misma multa. Multan como locos. ¿Y cómo multan si no hay sistema? ¿A dónde, en qué sistema está la multa? Ayer consulté en la ANT y no me aparece nada. Entonces, ¿cómo multan?
0: Ay, Dios. A ver, esto es lo que tenemos de acá, ¿no?
1: ¿Qué pasó?
5: Quevedo enfrenta acumulación de basura en sus calles luego de que se terminara el contrato con la empresa privada hace más de un mes.
0: Teleamazonas.
5: La localidad de la provincia de Los Ríos.
1: ¿Sabe qué? Déjeme.
0: Allá sáquela en audio, ¿verdad?
1: Espere.
0: Saque el audio de allá mejor para poderlo.
1: Sí, para escucharlo.
0: Para escucharlo de mejor manera. Exacto, para escucharlo todo. Sacarlo absolutamente todo desde allá. Bueno,
3: está más abajo.
0: Mientras eso acá, otro video más, Dios mío, y otra foto más, y otra más, y dale con el tema. Esto de aquí es la 17 de marzo, Katy, ¿no?
3: Sí, 17 de marzo, me dicen.
0: Vea, 17 de marzo, qué increíble, Dios. También el otro.
1: Mire, mire, a ver, pero ¿sabe qué? Espérese un ratito. A ver. Explíqueme algo ahí.
3: Basura en media calle.
1: Una explicación. ¿Qué hace el contenedor en la mitad de la calle?
0: Ya, le explico.
1: Claro.
0: Me imagino. Porque me gusta imaginar. ¿Qué pasa aquí? Me cabrié. La tengo en la orilla. Te la pongo en la mitad para ver si ahí la recoge. Para que nadie pase.
1: Sí, sí.
0: Me cabría.
1: ¿Es así, sí o no, Katy? Que
3: sí,
1: está en la mitad.
3: Está en mitad de la calle. Y a uno de sus bordes está repleto de basura.
1: Está repleto el contenedor y en todo su alrededor hay full basura, pero en la mitad de la calle.
3: Obstaculiza la calle. Y al lado hay un parque.
0: No recoge acá.
1: Al ladito
0: se lo pongo aquí en la mitad a ver si la recoge.
3: 17 de marzo.
0: 17 de marzo. Ven la 17 de marzo.
1: Y créame que este sector no va a aparecer nunca en los puntos críticos.
0: ¿Se vio?
3: Oiga, y también, esos árboles están como muy frondosos. ¿Les gustó mantenimiento.
0: ¿Les gustó mi explicación o no?
1: Y mire la cera cómo está.
3: La cera, puro monte. Dios mío.
0: Ya le gustó
1: no,
0: mi
1: no sigo, no sigo, abandono no sigo, completo. No esos miren, lugares que dice que están afuera, por donde dice que va a cuidar a la gente, que piensa en esa gente, mire cómo los tiene viviendo.
3: Claro, y aparte la acera que está en el borde izquierdo, se ve que está tomada por acumulación de basura, monte.
0: Sí, sí, lado izquierdo sí, full basura y full monte.
1: Pena, ¿no? Monte. Y la verdad es que aquí no concuerda lo que se dice con lo que se hace.
0: No,
1: ¿dónde está la coherencia, que es la palabra que más se utiliza en el discurso aquí en Quevedo?
0: La que más se debería utilizar es esa, tener un poquito de coherencia
1: aquí
0: cuando
1: coherencia,
0: digo y
1: pero
0: hago
1: en
0: las
1: acción.
0: Cosas, Dios. Vamos al tema de la Amazonas, Inke, por favor, ahí, póngale play.
1: Póngame el volumen acá también.
0: Póngale play, allá está el volumen.
1: Tres y yo lanzo.
0: Uno, dos, tres, fue.
5: Quevedo enfrenta acumulación de basura en sus calles luego de que se terminara el contrato con la empresa privada hace más de un mes. Desde esa localidad de la provincia de Los Ríos saludamos a Erika Vera que nos tiene todos los detalles. Erika, buenas tardes. Adelante.
0: Erika.
1: Mira, está en Quevedo.
6: Así es, buenas tardes.
3: En la calle Eloy Alfaro.
6: En junio se dio por finalizado el contrato con el consorcio Ingenio S.A. Este ofrecía el servicio de limpieza y recolección de basura en el cantón Quevedo, provincia de Los Ríos. Desde esta fecha, el Cabildo asumió el servicio de forma directa con volquetas y personal de apoyo ambiental. Acción que no es suficiente, pues sus habitantes denuncian la acumulación de residuos y retrasos de varios días en diferentes sectores. Escuchemos sus declaraciones.
7: Eso está muy malo porque hay mucho perjuicio, mucha enfermedad trae esa basura, porque está todo ese basurero que apesta por todos lugares.
8: En mi sector ahorita no está pasando, antes pasaba dos veces al día, ahorita ya no pasa. Tiene como una vez a las dos semanas está pasando. Sí. Estamos llenos de basura.
6: ¿Y cómo hace con la basura sus desechos?
8: Los mantenemos ahí hasta que pase el carro.
6: ¿Y este problema desde cuándo tiene?
8: Ya tiene más de un mes.
6: Según la información proporcionada desde la Municipalidad de Quevedo, en este cantón se recogían 180 toneladas de residuos al día. Actualmente solo se logra recolectar 140 hasta 150 toneladas. Es decir, existe una diferencia provocada de 30 toneladas. Estas se quedan sin recolectar en ciertas
1: imágenes.
6: Zonas y diariamente. El término del contrato se dio por la deuda que tiene aún el municipio con la empresa recolectora, que superó los 2 millones de dólares. Mediante un acuerdo, este monto debe ser cancelado con pagos mensuales de 92 mil dólares a través del Banco Central del Ecuador. Esta es la información que tengo a esta hora de la tarde. Ustedes continúan con más en estudios. Excelente jornada.
0: Excelente jornada. Muchas gracias. En vivo y en directo. Ahí estaba. Esto salió ayer.
1: Eso fue el día de ayer, efectivamente. Ayer, salieron en vivo en el horario precisamente de las 13 horas y 25 el día de ayer. Mire, desde la ciudad de Quevedo llegó el canal Teleamazonas y aquí también me envían otra frase muy famosa que se repite aquí por parte de la autoridad y dice: hay que ser responsable en lo que se dice y lo que se hace. Y este reportaje de Teleamazonas precisamente nos está hablando de que no es un problema temporal, de que no se ha solucionado. Y esto de aquí se ratificó el día de la sesión de consejo, porque no se está hablando claramente de cuáles son las acciones que van a permitir que Quevedo pueda superar esta lamentable situación.
0: Está complicado el tema.
1: Bastante complicado. La gente se está quejando con muchísima razón. No es cuestión, porque de pronto también se dice, oiga, la persona que dice que no escucha radio, dice que lo hace porque hay medios que no suman. Hay medios que proliferan inconformismo. Uh-huh. ¿Y qué quiere? Que la gente esté
3: conforme
1: tranquila,
3: conforme
1: con lo que está viviendo rodeada de basura.
0: Me gustaría conocer de los oyentes, pero que sean serios, y muy son serios. ¿Este programa o RDT suma en favor de la ciudadanía, sí o no? Nada más. Ahí les dejo esa tarea para que por lo menos hablemos un poquito del tema.
3: El problema es que no mentimos ni nos dejamos manipular.
0: Exacto. Ni coherencia ni planificación conocen. Esas palabras borradas del diccionario político en nuestra ciudad, dice el mensaje. A ver.
9: Don Yuri, muy buenas tardes.
0: Buenas tardes.
9: ¿Cómo está usted, don Yuri?
0: Buenas tardes.
9: Oiga, disculpe.
0: Cuéntelo.
9: No sabe cómo está.
0: Ay, amigo, eso debe ser interno, me imagino, pero ya ve que uno está diciendo,
10: buenas
0: sé.
10: Buenas tardes a las señoritas que están en el panel.
0: Ajá.
10: La basura es una problemática grande, don Yuri, una problemática grande. Los señores que hacen recolección solo pasan recogiendo lo que más pueden, pero la problemática grande que hay, ¿sabe cuáles son? Son los basureros subterráneos, el del hospital,
1: claro,
10: del mercado,
1: claro.
10: Esos manes están
1: soterrados.
10: Taco a taco, hasta arriba el borde de basura. Imagínense, hasta cuando saquen esa situación, suban esos basureros subterráneos, que los saquen a flote. Imagínense qué cantidad de basura y qué pudridez.
0: Qué pudrición habrá ahí.
10: Contenedores subterráneos. Que tenga buenas tardes.
0: Oh, un abrazo a ustedes. Vamos a la pausa, Inge, por favor, Katy, 13:47. Vamos a la pausa. Oiga, noticias nacional, internacional, esto se está quedando todo y titi.
1: Sí, sí, sí. No se desconecte, que tenemos todavía bastante.
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0: Bueno, 13:52, 13:52, vamos a la parte final, solamente para sumar dos o tres mensajitos rapidito. A ver, RBT, vamos. Bastante a la ciudadanía, ayuda, se escucha lo que hay que escuchar, la radio está a favor ni en contra de nadie, por eso suman para la sociedad. Buen día, Brian Cabeza los saluda, claro que sí, claro que suman, un gran aporte diario de comunicación, dice otro mensaje. Para tomar simplemente dos o tres rapidito, porque aquí no hay que, la cantidad que llega es impresionante, al apoyo del programa, de la radio, al apoyo de la radio.
10: Muchas Muchas gracias.
0: Buenas tardes, don Yuri. Uh-huh. A las chicas del CAN, ustedes dos, a las chicas del CAN. Claro que suman al crecimiento de la ciudad, del noticiero, porque se dicen las cosas claras, precisas y concisas en el tema que sea. No hay compromiso con nadie, siempre frontales. Por eso yo tengo años escuchando el noticiero porque dicen la plena. Ahí está, tres, nada más agarré tres. Mira la cantidad de mensajes que hay que han llegado en apoyo al informativo. Así es sencillo. Esto es sencillito, aquí es, mire, con los oyentes, por el
10: así
0: amor
10: es.
0: De Dios.
10: Este de aquí realmente es el espacio que la ciudadanía tiene para expresarse y para llegar a las autoridades. Por esa razón, la recomendación a los políticos, escuchen los medios, escuchen las radios. Yo no le digo escuche RBT, vea, si usted quiere escuche RBT, si no, no. Pero el que escuche RBT sabe que está precisamente en directa conexión con la ciudadanía. Así es que a los políticos y a los que quieren ser funcionarios electos, a los que quieren ser autoridades, tienen que estar dispuestos a escuchar.
11: En sintonía.
10: Si no escuchan, les va a pasar lo mismo que el que está aquí.
0: Así es.
10: Les va a pasar. ¿Por qué? Porque hay una desconexión completa. Mira lo que dice este mensaje de aquí, que lo hace de manera muy educada, pero dice la verdad. Buenas tardes. Da mucha lástima la basura, de verdad. Esto está fuera de control. No hay solución a este malestar. Entonces la ciudadanía tiene la manera de decir las cosas.
0: Así es.
10: Para que precisamente las autoridades sean conscientes de lo que está pasando. Hay que tomar acciones que realmente vayan a solucionar el problema. Lo que se está haciendo no está solucionando el problema. ¿Cuántas veces más Quevedo tiene que ser noticia nacional para que de pronto, a ver si que así, se les abre la mente y se dan cuenta de lo que están provocando en nuestra ciudad?
0: Toma tu Maduro, le dijeron en un mensaje ahorita a las autoridades de acá. No son las radios de Quevedo, vea, medios nacionales. Ya este no es el primero.
10: Claro.
0: Ya este es el segundo o tercero que sale en el nacional.
11: Ese medio
0: basura.
11: No suma tampoco.
10: ¿Y ahora qué va a hacer? ¿Va a dejar de escuchar también medios nacionales?
11: Dios mío, parece chiste, pero es una verdadera tristeza lo que se vive acá en la ciudad.
10: ¿Va a cerrar las cuentas de sus cuentas en redes sociales también para que no vea nada, para que no tenga que mirar la realidad?
11: Mira, lo peor que una autoridad puede hacer estando en el cargo es encerrarse en una burbuja.
0: Sí, señor.
11: Con sus adultos.
0: Sí.
11: Porque va a perder el norte.
0: Y como se ha perdido lamentablemente acá, se
11: así
0: ha perdido el norte. Porque se ha perdido el norte.
11: 13:55 minutos, dice el ingeniero Marco Franco. Por eso yo sí escucho RBT.
10: Me parece
11: qué
10: muy bien.
11: Y todos deberían escuchar, más que nada estos programas que tienen conexión directa, que tienen un canal directo con la ciudadanía. Porque aquí nosotros, desde el inicio del programa, todos los días lo repetimos: comentarios, sugerencias, opiniones, lo que pasa en su comunidad, lo que sea. Aquí somos oídos abiertos para poderle dar el espacio a la ciudadanía, que es lo que merece, poder expresarse, poder decir sus necesidades.
0: Oye, le he dicho a nosotros nos han dicho de todo también. Y lo hemos sacado.
10: Sí, el riesgo, por supuesto, es el riesgo.
0: Problemas.
10: Sí.
0: Buenas tardes, Yuri, la única radio noticia que tengo el placer de escuchar es RBT, no tiene compromiso, dice la verdad, aunque en la mañana a veces Darwin Reina vende mucho humo. Dice el mensaje.
10: A ver, uno cuando tiene una mata tiene de todo.
0: Sí, hay de todo.
10: Así es que no lo tira al agua.
0: No lo tira al agua ahí.
10: Pero si él mismo reconoce que es vende humo, Katy. ¿Sí o no, Yuri?
0: Sí,
10: él lo
0: hizo.
10: No lo reconoce.
0: Ya lo he dicho,
10: sí. Yo soy vendehumo, ya, ¿y qué? Ya. ¿Cómo quiere que lo defienda?
0: Un sismo de magnitud 4.4 podría haber provocado grave inundación de lo que pasó en Nepal, lamentablemente, donde se dice que hay 90 fallecidos,
10: terrible.
0: 400 desaparecidos.
10: Exacto, Yuri, yo le iba a decir, pero a ver, 90 yo creo que son números iniciales.
0: No, claro. Si dicen
10: usted
0: que
10: dice
0: en ese
10: que
0: lugar
10: ya 400 desaparecidos, estamos hablando de números que van a seguir
11: subiendo.
0: Miren las imágenes. ¿Tenemos la información, Katy? ¿La tenemos?
11: Sí, dice, bueno, tengo de CNN, ¿no?
0: Naciones
11: que arrasan aldeas del Himalaya en la frontera de Nepal y China. Allá, ya acá, CNN ya actualiza, tenía 31 muertos, ahora actualizó con decenas de muertos.
10: Claro,
11: ya está actualizada
10: ya está
11: la información, así es, decenas de personas han muerto y muchas más permanecen desaparecidas tras una violenta inundación repentina cerca de la frontera entre China y Nepal, según la policía local de la provincia de Nepalí. Bakmat. ¿Cómo se pronuncia, ingeniera? A ver, ayúdeme usted que por allá.
10: No lo estoy viendo, Katy, yo no la tengo acá.
11: Bueno, la cifra de muertos, lamentable, ¿no? La cifra de muertos aumentó luego de una potente crecida repentina cerca de la frontera del país con China, según lo que ha podido informar la policía local. Cientos de personas más se encuentran en paradero desconocido mientras se intensifican las labores de búsqueda y rescate. Los medios estatales chinos también habían advertido anteriormente sobre víctimas numerosas en el Tíbet. Pero hasta el momento no se han difundido cifras oficiales de víctimas en esa región. Hay helicópteros rastreando la zona, pero el nivel del agua es demasiado alto en algunas partes para que puedan aterrizar. Claro. Aún no está clara la causa de la inundación.
10: Ah, mire, no está clara.
11: No está clara según CNN. 13 horas con 58 minutos.
0: Qué pena, realmente lo podemos sacar en video esto que ha ocurrido, lamentable. Y esta otra de acá que también salió, se hizo viral ya en lo que se ha pedido de parte del ministro Luque, exige a la ANT sanción para bus interprovincial de Los Ríos. Este de aquí, de acuerdo al video que ya se dio a conocer, es una cooperativa de transporte Caluma, de Los Ríos. Ay, Caluma.
11: Sí.
0: Caluma, ¿verdad?
11: Así es, precisamente pues la ANT debe actuar con todo el peso de la ley, ha mencionado el ministro, ha sido bastante enfático en aquello. El ministro de Infraestructura y Tecnología, Roberto Luque, ha cuestionado una maniobra realizada por un bus interprovincial en una carretera de la provincia de Los Ríos, luego de que un video mostrara al vehículo rebasando a otro automotor mientras circulaba por una vía de doble sentido. En las imágenes se observa cómo la unidad invade el carril contrario durante el adelantamiento y queda cerca de impactar contra un tráiler que avanzaba en sentido opuesto.
0: El primer muerto era el chofer, créemelo.
11: La maniobra ocurre mientras otros vehículos circulan por la misma carretera. El video también muestra a una persona que permanece en la puerta del bus con gran parte de su cuerpo en el exterior del vehículo mientras este se encuentra en movimiento. Luque se refirió al hecho mediante una publicación en X y calificó la escena como inaceptable. Detrás de esa maniobra hay vidas de ecuatorianos que solo salieron a trabajar y a producir para el país. Exacto. Nadie tiene derecho a ponerlas en riesgo, señaló. También el ministro pidió a la Agencia Nacional de Tránsito que intervenga ante lo ocurrido y establezca responsabilidades tanto para la cooperativa como para el conductor involucrado.
0: Y ojalá Dios quiera se llegue a eso, ¿no? En forma definitiva, poder castigar esa irresponsabilidad del conductor en pleno carretero. Mientras que el diario dice que una de las tres mujeres asesinadas en Chone. Y esto ha sido lunes en la noche. Ayer, sobre las 18 horas, encontraron recién los cuerpos. Anoche, 18 horas, he encontrado los cuerpos de tres chicas. Una que hoy cumplía 18 años de edad.
11: Uy, Dios mío.
0: Hoy cumplía 18 años de edad. Lamentablemente, una de las tres mujeres encontradas sin vida el martes en el Cerro de Monduque cumplía 18 años este miércoles. La policía analiza procesos judiciales de él. Padre, dice la información. Y el golpe que ha dado el gobierno, y en este caso el ministro Reinberg, lo da a conocer en un video que posteó hoy sobre el tema de lo que pasó en Guayaquil.
12: Buenos días, un gran golpe de Policía Nacional en esta madrugada. Tras varios meses de investigación, se lograron dos golpes muy importantes. El primero hacia la organización delictiva de Los Lobos, liderada por Ambuludi Alburquerque José Miguel.
11: No soy la única.
12: Relevante.
0: Simoneta.
12: La Ferti Rodríguez Carlos Humberto y la Ferti Rodríguez Luis Lostner. 20 allanamientos que se realizaron en el DMG, Durán, Daule, Villa Salitre, Santo Domingo, El Oro. Un resultado, 24 personas aprehendidas. 20 vehículos retenidos, dos pistas clandestinas inhabilitadas. Una avioneta retenida, $1,000,000 en efectivo, 15 armas entre fusiles y pistolas, 200 municiones diferentes calibres, chalecos antibalas, una tonelada de droga que fue decomisado en esta operación también, combustible avión. Y en este caso se detuvo a dos mexicanos vinculados al cartel Jalisco Nueva Generación, quienes estaban en operaciones con la estructura de Los Lobos para el envío de drogas a través de Ecuador, usando las pistas clandestinas, las avionetas hacia Norteamérica. Esto es un trabajo coordinado con las diferentes agencias de los Estados Unidos y un gran golpe a estas estructuras criminales. Caso Jerico, un año de investigación también realizado esta madrugada. 22 personas detenidas, se decomisó 1.5 toneladas de droga. esta organización liderada por alias CC y alias León. Fueron 16 allanamientos que se realizaron en el DMG Los Ríos y Esmeraldas. Se encontró aparte dinero en efectivo, participaron en la operación. Entre las dos operaciones de esta madrugada, 300 miembros de Policía Nacional y 36 fiscales. Un gran golpe a las estructuras y a sus economías criminales, estos grupos vinculados a los lobos y a los choleros. Y bueno, siempre el compromiso de seguir en esta lucha contra el crimen organizado.
0: Lucha dura, difícil. Reiteramos, dos operativos dejaron 43 detenidos, 24 en el operativo Factoría y 19 en el Jericó. De ellos, 14 se encuentran privados de la libertad en diferentes cárceles del país. Más de $1,000,000 se ha encontrado en efectivo.
11: Las intervenciones de este operativo se desarrollaron en distintos puntos de Guayaquil y Durán, así también como en urbanizaciones de San Borondón y Daule. Los operativos incluyeron decenas de allanamientos en inmuebles.
10: Definitivamente.
11: La plata, como se ve aquí, vea.
10: Las fotografías son muy evidentes de lo que ha ocurrido. Las declaraciones del ministro también son bastante fuertes.
0: Directas.
10: Esto es lo que está pasando.
0: Directas,
10: ¿no? Esto es lo que está pasando. Sí. Directas. La verdad es que qué lamentable, qué terrible que sigamos todavía en esto de aquí, que de verdad no se va a solucionar de un momento a otro. Hay que ser muy conscientes de esto de aquí, se va a llevar muchísimo tiempo, pero asombra cada vez que observamos este tipo de situaciones en las que uno dice, qué bárbaro, ¿no? ¡Qué bárbaro! Son las 14 horas con 3 minutos. Le cuento algo. Cuando hablaba el presidente del gobierno parroquial de la parroquia San Carlos, don Pedro Maldonado, llegó a mencionar al concejal Robert Alvarado como una de las personas que también lo tenía molesto, ¿no? Durante toda esta situación de que les quieren quitar los cobros que se realiza por los espacios públicos, precisamente ahora que son las fiestas patronales de San Carlos. Ante ello, el concejal Alvarado ha realizado una aclaración pública.
0: Ah, sí, la leí, sí, por ahí,
10: y,
0: por esto.
10: Y
0: sí.
10: la voy a dar a Dele. Conocer rápidamente, porque él se refiere precisamente a las declaraciones dadas por el presidente del gobierno parroquial de San Carlos, y él dice que aclara que no está fiscalizando al gobierno parroquial de San Carlos. Dice en su aclaración, estoy fiscalizando al Ejecutivo Municipal de Quevedo, porque esa es mi obligación como concejal. He iniciado un proceso de fiscalización de los recursos provenientes de la tasa de ocupación de la vía pública en las fiestas patronales de las parroquias. He solicitado información para determinar quién está legalmente autorizado para recaudar valores por la ocupación del espacio público durante las fiestas patronales, bajo qué instrumento jurídico y cuál es el destino de esos recursos. Si se ha hecho algo al margen de la ley, la costumbre no constituye derecho. Esa práctica no genera un derecho y, de ser el caso, corresponde fiscalizar y poner los hechos en conocimiento de los organismos de control competentes. Si existe convenio, dice el comunicado, si existe convenio, delegación, resolución o autorización mediante la cual el municipio o el consejo cantonal haya facultado al gobierno parroquial para realizar estas recaudaciones, solicito que se me entregue la documentación que lo demuestre. En todo caso, el concejal dice que esta facultad está respaldado por el artículo 57 del COTAT, que obviamente está mencionando que debe fiscalizar la gestión del alcalde y que los concejales deben fiscalizar las acciones del Ejecutivo Cantonal. Él dice, finalmente, estoy de acuerdo en que los recursos que generan las fiestas de San Carlos beneficien a San Carlos, pero debe ser recaudado por la autoridad que las leyes dispone. Fiscalizar no es traicionar, fiscalizar es cumplir con la ley. No estoy invadiendo competencias, estoy cumpliendo con las mías, dice en el comunicado, en esta aclaración pública del concejal Robert Alvarado.
0: Muy interesante, pero debía aclarar también que fiscalizar había que hacerlo en todas las fiestas que ha tenido San Camilo desde que ellos están al frente.
10: Claro, o sea, también. Sí. Pero yo entiendo por la parte que él dice que él está fiscalizando, dice, he iniciado un proceso de fiscalización de los recursos provenientes de la tasa de ocupación de la vía pública en las fiestas patronales de las parroquias. Entonces, entiendo yo que también San Camilo ha ingresado en esta fiscalización. Pero sí estoy de acuerdo, Yuri.
13: Sí, está bien.
10: Estamos en el tercer año. Prácticamente estas fueron las últimas fiestas de la actual administración. El próximo año
13: ya nada que ver.
10: Va a depender.
13: Nos vemos,
10: va a depender de quiénes estén en la administración pública. Pero si hablamos de esta administración, estas fueron las últimas fiestas.
13: Así es.
10: Entonces, sí, claro. Recién ahora hacer la fiscalización de pronto incomoda porque podría habérselo hecho antes.
13: Con
10: pero está
13: tiempo.
10: Bien, ahí está la aclaración pública del concejal Robert Alvarado, que no está dirigido al gobierno parroquial de San Carlos, dice él.
13: Por si acaso lo hace, ¿no?
14: ¡Ah, ya! El concejal Robert ahora sí se quiere poner el papel de fiscalizador en San Carlos. Porque aquí en Quevedo no puede hacerlo.
10: No, sí lo va a hacer también.
13: Lo va a hacer,
10: sí,
13: díselo.
10: Lo va a hacer también.
13: Que le alcance el tiempo, ¿no?
10: Esperemos.
13: Una vez más a los medios digitales tratar de informar de la mejor manera. Vi una publicación en la que titula inscripción negada a Diana Anchundia por la lista Crecer.
10: No, no están negados porque están dentro del proceso. Del proceso que efectivamente tiene que darse por parte de la Junta Provincial Electoral. Ellos son los que deben calificar, pero si no cumple, le indican, señor, tiene que arreglar este papel.
13: Nada más.
10: Señor, vuelvo a subir esta información. Señor, a usted le falta esto. No es que ya está negado, está dentro del proceso, tienen 48 horas una vez que reciben la comunicación para subsanar y de ahí en adelante la Junta vendrá y verá si es que ya cumple. Si es que ya está todo bien,
13: continúa el proceso. Ahora, en la comunicación o en las comunicaciones que envía el Consejo Nacional Electoral, en este caso la delegación provincial, dice allí, pregunto, ¿negada la inscripción? Pregunto nada más por ignorancia, como para poder darle, ¿verdad?
10: Para poder decir que fue
13: exacto,
10: así.
13: Exacto, como para que el titular se pueda utilizar de esa manera, Inge. Como para poder utilizar de esa manera. Dice allí, negada la inscripción. Dice, no cumple. Por eso voy. Dice, no cumple. No cumple con ciertos parámetros. Esa es una cosa totalmente diferente. Y le dan 48 horas para poder subsanar lo que tiene que subsanar. Y nada más, digo yo.
10: Por ejemplo, a ver, aquí estoy revisando una.
13: A ver, esa.
10: Una,
13: a ver,
10: una
13: revisemos
10: de las
13: una.
10: Comunicaciones. Dice aquí.
13: Negar la inscripción o ver, anular la inscripción.
10: Lo que pasa es que dice? Durante el proceso le van poniendo allí uno a uno y le ponen allí cumple, no cumple, cumple, no cumple. Y ya en la parte final, en la parte que dice resuelve, allí sí le dice. Artículo 1. Negar la calificación e inscripción de la candidatura a la dignidad, en este caso específica de. Del Cantón Quevedo, provincia de Los Ríos, auspiciado por el partido tal. Ese es el artículo 1 y de allí viene el artículo 2. Y en el artículo 2 le dice conceder el plazo de 48 horas al amparo de lo

0: confunde a la ciudadanía. Porque obviamente todavía no es que le han negado completamente, pero obviamente que le niegan en el momento porque no cumple con ciertos parámetros, pero está dentro del proceso, dentro del plazo. Todavía no se puede decir ya a esa candidatura la bajaron completamente.
1: No se puede decir eso de ahí.
0: Y es más, estamos observando que las juntas provinciales están siendo bastante estrictos en cuanto al cumplimiento y eso está bien.
1: Está bien.
0: Eso está bien. Y no para todos. Mire, el día de ayer también conocimos...
1: El candidato a prefecto de Santo Domingo, de ADN... También.
0: De Cotopaxi también.
1: También.
0: Entonces, no tiene nada que ver de qué partido también. Es. Simplemente, todos tienen que cumplir las disposiciones, que desde el inicio lo saben.
1: Y eso es todo.
0: Eso es todo.
1: Así de sencillito.
0: Ahora, demos el tiempo necesario para que se conozca si es que lograron realmente arreglar eso de allí y ya, sigue. Pero la verdad es que la gente se está confundiendo y creen que ya es que...
1: Ya está eliminado ya.
0: Definitivamente no va a ir de candidato. No es así.
1: 14:12, nos vamos. Saludos para Víctor Hugo Barcelonista. Le voy a enviar un abrazo grande a Víctor Hugo y un saludo especial para él. Porque él dice en la página de Facebook, buenas tardes, Rebete Satelital. Solo de la basura hablan, no hay otro tema que hablar, hermano querido. Con todo el respeto a ti, que debes estar escuchando, no sé si eres troll, no lo sé. Y si eres troll, bueno, debes estar identificado con el troll. Aquí arrancamos hablando de San Carlos. ¿Cuándo me metí a hablar de la basura? Nos metimos. Nos invitaron los oyentes por lo que les estaba pasando en diferentes sectores, recuerda. Y no solamente eso, mi querido Víctor Hugo. Aquí ya tengo varios días, porque ya tenemos muchísimos días con el tema de la basura. Que aquí mis compañeras saben que no quiero hablar de ese tema porque me estreso.
0: Pero es que de pronto Víctor Hugo vive en un lugar donde no tiene ningún problema de la basura.
1: O tú también tienes problema de burbuja, que te encierras en ese y no conoces lo que está pasando en tu ciudad, hermano. Pórtate serio. Y terminamos hace rato hablando de lo que pasa en el país entero. Te envío un abrazo grande, bendiciones. Y gracias por escucharnos.
0: Antes,
1: porque por algo debes escuchar el informativo, hermano querido. Un abrazo para ti.
2: Pero aquí los escuchamos a todos.
1: Sí, a todos.
0: Déjeme decirle algo. El día de la sesión de consejo última, también se trató allí el punto número 8 en el que se conoció, se analizó y resolvieron el contenido del informe jurídico por parte del procurador síndico del municipio de Quevedo sobre la viabilidad legal para otorgar el auspicio municipal para la elección de la Reina de Quevedo 2026 conforme al reglamento para la elección de la Reina del Cantón Quevedo. Esto de aquí fue aprobado, fue tratado en esta sesión de consejo del día martes y básicamente lo que ellos plantean ahí es que se realice el evento de la elección de la Reina. Recordemos que en el 2023 hubo elección de reina.
1: Señora.
0: 24 ya no hubo.
1: Señora.
0: 25 no hubo.
1: Señora.
0: Y ahora en el 26, ya como es el último.
1: Para podernos despedir, claro, de la mejor manera.
0: Se supone que va a ser el último, ¿no? Dependiendo, ¿no? Pero de esta administración es el último. Entonces, han solicitado una tercera persona realizar el evento y por eso es que solicitaron que el procurador síndico dé a conocer la resolución al respecto. Y bueno, entre todo eso de ahí se quedó el acuerdo que está bien, le van a dar el auspicio, dice aquí en el punto, pero yo entiendo auspicio que es dinero.
1: Cobrado.
0: Pero resulta que durante la discusión se hablaban que no iba a haber nada de dinero porque no hay plata.
1: Claro, no hay plata.
0: Pero sí le van a dar, diría yo, el aval.
1: Aval,
0: diría yo.
1: Pero ese aval
0: para
1: es
0: que lo organice.
1: Ese aval es gratis, no pregunto. No te pregunto.
0: Eso le digo, sí, porque el auspicio incluye que se ponga dinero, porque en este caso el municipio estaría auspiciando el evento. Pero en todo momento hablaron que no había plata, que no va a haber de por medio ninguna cantidad de plata. Eso de aquí le digo porque ya veo que en redes sociales
1: la publicación,
0: está,
1: ¿no?,
0: la invitando convocatoria para participar en el reinado de Quevedo. El día de mañana estaremos hablando
1: este tema,
0: sí,
1: ¿no?,
0: ya con respecto a la convocatoria, cuáles son los requisitos, cuáles son las fechas para que la ciudadanía también conozca.
1: ¿Y quién es la persona particular o empresa privada que va a organizar el evento también para conocerlo?
0: Sí,
1: ¿está bien?
0: De hecho sería bueno tenerlos
1: acá,
0: en la próxima,
1: ¿no?,
0: semana para que explique cómo se va a realizar la elección de la Reina de Quevedo.
1: Katy, vaya, vea terremoto, nos vamos.
2: De hecho, está encargado ahí María Elisa Farías. Es la funcionaria que ha sido designada. Voy a tratar de decir que nos acompañe la próxima semana para que nos empape de todo lo que se está coordinando. Hasta ahora.

0: Era terremoto, muévete.
1: Ya, terremoto. 13 horas con 16 minutos, nos vamos. Un abrazo gigante para todos ustedes. Gracias por haber estado con nosotros en el informativo satelital. El día de mañana volvemos más recargados que nunca, así que no se lo pierda.
2: Más todavía. ¿Cómo se llama el último mensaje que leyó?
1: Siempre más.
0: Lindo miércoles, no.
2: ¿Cómo se llama el señor que le escribió hace un momentito?
1: Roberto, ¿no es?
0: Ah, el señor ya está la pasela.
2: A ver, cuidado
1: el trolo,
2: que
1: señor.
2: Mañana van a venir más recargados. Así es
1: el
2: que,
1: trolo, señor, ¿cómo es?
2: Yo
1: es?
2: Le recomiendo a esa persona que le escribió que no escuche mañana, porque sí, ya Katia está anunciando más recargado que nunca.
1: Así es.
0: Y créanme que nosotros a veces no traemos temas de esa calidad que nos envían.
1: La ciudanía los arma.
0: Es la ciudadanía. Sí, así. Mira, es. Teníamos planificado, Katy, un programa diferente, ¿sí o no?
1: Sí.
0: Yo llegué y te dije, Inge, arrancamos con esto, vamos con lo de acá, ¿sí o no? ¿Basura había? No.
2: No estaban los planes, pero siempre la ciudadanía es la que decide.
1: Ah, me quedó lo de la Sexta, lo de la calle Sexta, la parroquia 7 de octubre, mañana, eso se nos está quedando para mañana. Por eso le digo, mañana venimos más recargados.
2: No se desconecten porque ya viene la buena música de Humoriza TV. 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
0: Yo no escucho, dice Pepe Toro, semejante oyente que eres viciado también. Nos vamos, gracias por haber estado junto a nosotros. Si Dios así lo permite, mañana en jueves, antesala de fin de semana, volveremos con más, como dijo Katy, recargados en el informativo
2: satelital. Me preocupa, ¿no?
0: Abrazo para todos, buenas tardes, buen provecho.
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4: Exactamente las 14 horas.
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2: Exactamente, las 15 horas.
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6: Exactamente, las 15 horas.
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0: Cristo, caballero. Hola, ¿qué tal? Buenas tardes, buenas tardes. En este día miércoles, ombliguito de semana. Y ya estamos con el mejor programa de las tardes, Oque Chicha. Aquí a través de la señal de la 91.5, aquí estaremos con ustedes hasta las 18 horas 6 en punto, con la buena chicha de mi pueblo. 16 horas con 7 minutos, 4 con 7 minutos. Actívate ya. Con las ocurrencias del DJ James y de tu amigo de siempre, el Correcaminos. Seguimos. Bienvenidos, bienvenidas.
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0: 16:11, 4:11. Listo para que ya envíes mensajes.
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0: Al 09-80-79-37-45 es el número del Correcaminos. Sí, señor, para que sigas

0: saludo acá para la licenciada Vanessa Narváez. ¿Cómo está? Buenas tardes. Gracias por estar junto con la 91.5.
1: ¡Cadera, mueve la cadera! ¡Así sabroso!
0: Parece, ¿no? La señal de la 91.5 y el mejor programa de las tardes. ¡Oh, qué chicha! Saludo acá para Angie Requena y su querida familia que escuchando. Angie Requena, escuchando todas las tardes. Al mejor programa de las tardes, ¡oh, qué chicha! También para su querida familia, felicidades. Buenas tardes, mi pana Correcamino. Saludos para la familia Franco Méndez, acá en el recinto La Independencia de Mocache, que estamos a full volumen. ¿Qué tal? Buenas tardes.
1: Y allá en Santa Marta, Otto Gómez.
0: Apareció por Picoso, oiga. Escuchemos el audio, ¿le parece? Sí, sí o sí, a ver.
2: Olis, ¿cómo estás, amigo? Por aquí La Picosa, reportando sintonía, La Picosa. Un saludo para mi amigo DJ Bastardo. Un besito para ti, mi amor.
3: 1.5.
0: Como siempre le manda saludos a Bastardo. Usted no diga nada, Jim.
4: ¡Qué chicha!
0: Gracias, felicidades. Saludos para La Picosa. Te manda saludos el DJ Jim. Ay, este par de chicos. ¿Y eso qué le pasa por allá en Yandere Fuentes, no? 0980-79-3745 es el número del Correcaminos para que sigas enviando mensajes. Saludo acá a las amigas ejecutivas de casa que ya están junto con la RBT. A ustedes, amigos taxistas, que andan martillando. Y por supuesto, los amigos conductores de la transportación urbana. ¿Qué tal? Buenas tardes. Estás en compañía del Correcamino en este día miércoles, ombliguito de

0: 31 minutos. Vamos a una pequeña pausa comercial, señor DJ. Pausa y retornamos con más de Oca Chicha por la 91.5.
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16 horas con 35 minutos. Aquí estamos activados. Un saludo acá para Lubita en Triago. Esto es en la provincia de Manabí, sector de Sixturán, Ballén. Están a full volumen. Muchas gracias. Saludos para nuestra amiga Cecilia, acá en Estero de Aguas del Cantón Pichón.

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1: Ok, ya estamos acá por la cabina principal a través de la señal de la 91.5 y el mejor programa de las tardes.
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1: Gracias, caballero. 16 horas 40 minutos. ¿Estamos bien ahí?
2: Sí, señor.
1: Gracias, caballero. Ya ha venido contento.
2: Sí, señor.
1: Ya, chévere.
2: Sí,
1: nomás.
2: Señor.
1: Ahí nomás, ahí nomás. Ya,
2: sí,
1: ya,
2: señor.
1: Ya, ya sé que está de fiesta. Ya sé que está de aniversario, está de diversión. Este fin de semana sé que lo van a llevar a San Carlos City. Allá hay dos orquestas, pila, le paso.
2: Por la web.
1: ¿Cómo? Seis billetes, ahora sí hay billetes, pues, ¿ah? ¿Ah? Diga que no.
2: No pero, hay plata, no.
1: Otra
2: hay plata,
1: vez.
2: No hay
1: ya,
2: plata.
1: Se, ya se acerca el fin de mes, mi pana, pila.
2: No
1: que
2: con... hay plata, no.
1: Sí, hay, sí, hay. Sí, hay. Un
3: ya
1: sobregiro.
3: No tengo esperanzado que van a pagar hoy
1: ¿por qué?
3: Día.
1: No, ¿y?
3: Recién me entero que ese man que paga está
1: ¿ya?
3: borracho en el
1: no.
3: imperio, mi pana. Está borracho, está ahí con un poco de grilla. Entonces, negativo, no van a pagar hoy
1: no
3: día.
1: No van a pagar hoy día. Bueno, saludo para la gente de Cher, ¿cuál loco? Dice por acá. Saludo acá para Fabiolita Caiza y todo su personal. Ahí está Rosita la Mandarina Cascaruda García. Y también para la bebé en Jugos Naturales, Rosita, que están junto con la 91.
4: ¡Mandarina!
1: No le digas así a Rosita, por favor, tenga la cuenta. Hoy pasé, estuve ahí de parada como paracaidista. Buen jugo, gracias. Fabiolita Caiza, gracias por estar junto a la 91.5. ¿Qué? ¿Ya? ¿También no le han dado?
5: Se tomó todo el jugo. Ya, está bien, no,
1: no
5: pasa
1: no,
5: nada.
1: Es un vasito nomás.
5: Señora Fabiolita, un saludito muy especial de parte de acá, DJ Jim. Este servidor se tomó todo el jugo. Ay,
1: no, ya. No, un vasito que tomé ahí mismo en el local. No, por favor, tenga la bondad. Ok, felicidades. 0980-79-3745 es el número del Correcaminos para que sigas enviando mensajes. Por acá dice, ah, no. Ah, aquí hay dos mensajes, ya le voy a pasar. El uno es de La Picosa, le manda saludo al DJ Bastardo y le manda saludo también al Jim. Dice por acá, acá hay otro audio. Bueno, felicidades. A ver, ¿dónde está? Acá hay otro mensaje de La Picosa. Dice que no le manden saludo porque se enoja el negrito Angulo. Vale, paso el dato también. Yo no sé con quién es que anda, con Bastardo o con el negrito ahí. Bueno, aquí estamos. Saludo a los amigos conductora transportación. Si viste por decir, no es nada malo, pues tomas un vasito de jugo. O no hay como decir nada ahora. Ok, gracias. Ok, felicidades. Ya sintoniza la 91.5 en la Venus City, calle 17 de marzo. La música. No, estamos con vallenato, amiga Diana Pincay. Porfi. Es la programación de Oque Chicha. Sí, Oque Chicha para usted. Le paso ese dato. Saludo para los compadres Carlos Duque y John Ordóñez. Le paso el dato al señor Carlos Duque. El señor John anda acompañado con hombres. Así que le paso el dato. Dice que son guardaespaldas. Es para que le dejen pasar por el puente a pie. Nada más le paso el dato al señor Carlos Duque. ¿Eh? ¡Felicidades! 16 horas, 43 minutos. Aquí estamos, activados en este día miércoles. ¡Ombliguito de semana! ¡Vamos, señor DJ! ¡Ponga el ritmo!

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1: Ay, ¿cómo que no hay plata? Bueno, por aquí estamos a través de la señal de la 91.5, 16 horas con 55 minutos. Aquí estamos activados. Ahí hay unos audios de nuestra amiga La Picosa, por favor. Gracias, tan amable. Saludo para la gente chévere acá en Babahoyo. Saludo para nuestra amiga Julia Miranda y su querida sobrinita Normita, escuchando la 91.5 y el mejor programa de las tardes. ¡Oh, qué chicha! La super estudiosa Normita. Siga nomás para adelante, demuestre todas sus cualidades en el estudio. También para su tía Julia Miranda, como siempre, junto con la RBT. Con tremenda calor, corre caminos acá en Babahoyo. Cuénteme, cuénteme la última. Por acá dice... buenas tardes, Correcaminos San Carlos. Les extiende la cordial invitación para que venga a celebrar la fiesta de Santa Rosa y San Ramón. Bueno, están curiosamente invitados. En Peluquería Hawái, están a full volumen. Muchas gracias a los panas, los yuntas ahí. Bueno, por estos días tienen que bajar el precio del corte de cabello, pues no. Por la fiesta de San Carlos, hágale, muchachos.
0: A 2.50.
1: ¿Mande?
0: A 2.50.
1: ¿De qué? ¿Qué?
0: El corte de pelo.
1: Ah, yo pensé que era un almuerzo. Yo pensaba que era algún almuerzo que me iban a invitar. Muchas gracias, felicidades. Aquí estamos junto a los 91.5. Felicidades a la gente chela, provincia de Manabí. ¿Qué tal? Buenas tardes. Felicidades a la gente en el cantón Pichincha, provincia de Manabí.
2: Olis, olis.
1: Olis, ¿cómo está, mi pana?
2: Olis, olis.
1: Olis.
2: ¿Cómo estás, amigo? Por aquí La Picosa, La Picosa reportando sintonía.
1: Ya, chévere.
2: Reportando sintonía, La Picosa.
1: Qué bien.
2: Un saludo para mi amigo DJ Bastardo.
1: Amigos son ahora.
2: Un besito para ti, mi amor.
1: ¿Se ve usted? ¡Ay! Ahí hay otro audio. Ahí hay otro audio en el envío para usted, mi pana.
3: Con el corazón hecho pedazo para ella.
1: No, no, no, esa. Cambiando. Esa no es.
4: Te lo juro, DJ Bastardo, ¿cómo estás?
1: No, ahí hay otro audio que le hacen una invitación al DJ James. Lo invita a la fiesta de San Carlos.
2: Sí. Olis, olis, por aquí La Picosa de nuevo. Dígale a mi amigo DJ James que yo le invito a la fiesta de San Carlos. Si me acepta la invitación, yo lo llevo a DJ James.
4: Por la
1: vaya, vaya. Felicidades.
0: Está bien, está bien, está bien.
1: Invite, está bien. Acepta la invitación.
0: Nos vamos en combo. Mira, mira, Picosa. Nos vamos en combo.
1: ¡Ah, caramba! ¡Mire usted!
0: Va Bastardo.
1: Bastardo.
0: Va Yander.
1: Yander Fuentes.
0: Te voy a llevar a DJ Chino. No es de Puerto Viejo, sino es de acá de Valencia.
1: Ya, ya.
0: DJ Chino de Valencia.
1: ¿Ya? ¿Quién
0: te
1: más?
0: Vamos a llevar. Vamos a llevarte un pan ahí de sorpresa.
1: ¿Ah?
0: Ya, un negro.
1: ¿Ah?
0: Y no, voy ahí yo.
1: Tremendo grupo de guardaespaldas. Por acá dice, buenas tardes. Un saludo acá para Andrés Pincay. Y un saludo para Antonio Lema Bonilla. Memín Lema. Andamos en el bus 26 de la cooperativa 7 de octubre en la línea 3. Andamos a full volumen, la radio, la 91.5. Pina, gracias. No, felicidades. Andan por el 26. Yo pensé que andaban en el 05, en mi lema. Chévere, felicidades. Para papayito en el Super 12, le paso el dato que el señor quien le hace la cordial invitación está hecha, dice por acá. Acepto la invitación. ¡Ah, caramba! ¡Felicidades a los amigos con una transportación urbana que están buenas tardes en el 27! Ahí anda Rolando Galeas, la sota, en compañía del niño Ignacio Pérez, que siempre anda en el estribo. Cuidado, se le cae. ¡Felicidades! ¡Ey, al grupo de vencedores! ¿Qué tal? Buenas tardes. Pida hasta las 6:30, camellos, muchachos. Seguimos en este día miércoles, ombliguito.

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0: pan a los tiempos. Tranquilo, tranquilo. ¿Cuándo juega su Barcelona? ¿No sabe cuándo juega su Barcelona? ¿No? ¿Ni idea?
1: Ni idea.
0: Mejor, dejemos las cosas como están ahí.
2: ¿Qué?

0: Saludos para la gente chévere. Buenas tardes para el personal de relojería actual acá en el Coliseo Central a full volumen. Gracias. Luchito, todas las señoras Miriam Camacho, Jocelyn Elizabeth, están como siempre escuchando el mejor programa de las tardes, okay, chicha. Luchito Tuala, muy buenas tardes. En relojería Tuala, sube para que escuche a sus amigos, sus panas, sus yuntas. Felicidades. ¿Y esto que me mandan por acá, los panas?
1: Ingeniar.
0: Fiesta patronal de Santa Rosa y...

0: fiestas en San Carlos.
1: Claro, pero...
0: Ya lo entendió, ¿no? Correcto, no hay ningún problema. Felicidades. Maestro. Aquí estamos.
2: ¡La patria!
0: No, pues así no, tampoco no.

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No me molestes, mi gente.

0: que hable bien.
1: Es que yo no sabía.

Si lo tienen a Marcial. Ya sé dónde se quiere ir, Marcial. Se va con mi pana, con el guardaespaldas del señor James. Ya saben. Sí, sí. Ahí van los dos agarrando la mano. Señora, por fin. A la orden, no hay ningún problema. Saludos para mi pana Eduardo Tachón Misó. Anda por la isla de Bejucal.

0: 101.5. Saludo también para el Parce. ¿Cómo está, Parce? ¿Todo bien? Nuestro amigo Bolívar Miranda, siempre escuchando Qué Chicha.
1: Sí,
0: el hombre de las costuras allá en el recinto de Limón. A full trabajo y con la buena música, porque aquí

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0: Van 2-1, 2-1. Va ganando Gallo Fino. Gallo. Va ganando Taquito de Oro.
1: Taquito de Oro, felicidades. Un saludo especial para mi pana William Mora. Pronta recuperación, pila. El doctor del tiempo. Hace falta el doctor del tiempo, ¿no?
0: Claro.
1: Claro, así que mi pana William Mora, pronta recuperación. Ya está en casita, descansando, chévere. Bueno, saludo para nuestra amiga Felisa Ibarra. ¿Cómo está nuestra amiga Felisa Ibarra? Sándome a su querida familia que está junto con la 91.5. Y de igual forma, saludo para nuestra amiga Mariana Vélez, su hijo Ronald y su querido esposo Augusto Luna. Esto es acá en Cuatro Mangas. Están a full volumen. Señora Emma Díaz, ¿cuál es el menú, por favor, de la rica merienda? Aquí estamos, activados en este día miércoles, ombliguito de semana. ¡Ahora!

0: hay cómo dialogar enseguida, vea.
1: Al aire.
0: Al aire, por supuesto. Muchas gracias.
1: Corriendo lo tengo. Oiga, si no quiere bailar con Juana y Juana no quiere.
0: No baile con nadie, ya me
1: voy. No baile con nadie, coja otra.
0: Bueno, por acá dice, ¡ey, ey, corre caminos! Hoy toca estofado de pescado.
1: Oye, con un limoncito.
0: Y con huevo de yapa.
1: ¿Cómo es eso?
0: Ya, no, ahí sí ya no sé. Voy a comer el estofadito y un huevito frito, qué sé yo. También, pues.
1: Ah, ya. Sí. Con huevo frito, allá.
0: Por favor. ¿Usted no es chef?
1: No. Yo pensaba que era con huevos de albacora.
0: No.
1: ¿No ha comido chicharrón de huevo de albacora?
0: No, eso sí. Ay, ese es bueno, por favor.
1: Son encebollados que vienen con.
0: Ay, no más. Ciertos amigos se hacen los locos. Dicen, no, si no te he invitado para nada, jamás. En serio. 09-80-79-37-45 es el número del Correcaminos para que sigas enviando mensajes al mejor programa de las tardes. Qué chicha. Saludo para la gente chévere en Milagro. ¿Qué tal? Buenas tardes, Milagro. En Juján. Gente de Juján, gracias. Felicidades. Acá en Montalvo, en Baboyo, en Palenque, en Baba. Hola, Vinces. ¿Cómo estamos, Vinces? Todo bien, chévere.
1: Ahí, chiquito.
0: Correcto.
2: Está como que trastorno.
0: ¿Qué pasa? ¿Qué le pasa, señora? Más tranquilo, ¿qué le pasa? Póngase a hacer la merienda, no hay ningún problema. Ya, estamos hablando, estamos al aire, mi pana. Estamos al aire, no te preocupes. Anda preocupado, mi pana Marcial.
1: No ha llevado las pilas para el micrófono.
0: ¡Ay, Dios!
1: La orquesta lo quiere matar.
0: Felicidad a la gente de Ventanas. No aparece para nada el chinito en Ventana. ¿Qué pasó, chinito? Le han quitado el celular. No está escuchando la 91.5. Saludos para la gente chévere acá en Quinsaloma. ¿Qué tal? La gente de Quinsaloma, ¿qué tal? Buenas tardes. Aquí estamos, activado en este día miércoles, ombliguito de semana, con la buena chicha. Ahora, DJ.
1: Y ahora, la ñaña.
3: Es verdad, es verdad.

0: Va Violita, pila. ¿Quiere de parte de Jim, pues que le prepare un jugo de un dólar? ¿Cuánto? ¿Un dólar 80, no?
1: No, un dólar 50.
0: Ah, un dólar 50 nomás allá.
1: Sí,
0: y la yapita, va la yapita también ahí.
1: Ah, ya, ya, ya.
2: No hay plata, no hay plata.
0: Dice que le queda debiendo para la próxima.
1: No, no, mañana paso por ahí.
0: Ya.
1: Déjeme ver, creo que sí.
0: ¡Uh!
1: No.
0: Ya, eso ya. Como
1: es que tengo
0: sí.
1: que ir a ver.
0: Ay, ¿qué,
1: es que
0: qué?
1: Tengo que ir a ver un encargo al centro.
0: Porque, ah, por eso.
1: O sea, puedo pasar por ahí.
0: Tiene que pasar por ley. Ya dijo usted.
1: Ya,
0: cumpla
1: ya,
0: su palabra.
1: Listo, que, listo, listo.
3: Okay. Ya va a ir a ver a la finca, que ya los pollos están pelados, que 30 pollos que ya va a entregar.
0: ¿Cómo?
3: ¿Ah? Mira, ya mismo 3 de la tarde y todavía no entrega esos pollos.
0: ¿Qué está trabajando el pana, pues? Se barajó el pana. Tiene que pelar pollo.
4: Problema.
0: Gracias.
4: Ya,
0: gracias.
4: Porque tú andas invitando a chupar.
0: Allá el pana.
4: Mover,
0: anda con el panita
4: todo.
0: Como guardaespaldas.
4: Tú vas a ser el único culpable.
0: Señora.
4: Familia.
0: No se moleste, señora.
4: Siempre ese hombre a mí me hace escándalo, me arma problemas.
0: Dios.
4: ¿Para qué? Para irte a buscar a ti.
0: Ay, Marcial.
4: Contigo.
0: John Ordóñez. Carlos Duque, dice el pana. Felicidades.
1: Está bravísima esa señora.
0: Sí, sí, sí, está. No,
1: viene a hacer escándalo.
0: Pero por gusto aquí viene. Vaya por la sombrita.
1: Usted que anda de mala
0: influencia. No, no, usted. Que me sí, que voy a pelar pollo y que voy por acá, que viene por acá. Bueno, felicidades.
1: No llevan los pollos.
0: No llevan. Y hablando de pollo. No, ya cambió el menú.
1: También tenemos cangrejo.
5: Y tenemos cangrejo todavía. Sí,
0: sí,
5: tenemos.
0: Sí, hay cangrejo. No, pues están en vida por cangrejo.
1: Ah, están en vida. ¿Cuántos manes están vendiendo? Están locos.
0: No, no, no, no. Bueno, están en sección pollo, dice por acá Bruno. Bueno, felicidades.
3: Ok,
0: felicidades. Por favor, tenga la bondad, dígale al señor DJ que me ponga la música a 4 tablas.
1: Listo.
0: No hay ningún problema.
1: Claro.
0: 17:59. Vamos, con música para después despedirnos. Sí, señor. En este día miércoles activado con Okechicha.

Ya me voy, pana, tranquilo, ya me voy. Viene usted nomás la hora, ey. 5 minutos y chao, corre caminos. Saludos para todas las amigas ejecutivas que están en sección de bailoterapia, corre camino, y sección cocina. Buen provecho.

0: que no tiene pareja.
1: Pilas, pilas, que recamino. Por aquí la Picosa está sin pareja para las fiestas de San Carlos. Necesito una pareja, por favor. Alguien que esté disponible.
2: Por la hueva.
0: Ahí está. ¿Quién quiere? No sé, pues tiene ahí a hablar con Jin, con Bastardo, con Yander, no sé quién más, el chino, el japonés, todo, bueno.
2: Te lo juro, DJ Bastardo, ¿cómo es?
1: Son de no. Steven, que no me da señal de vida, no llega ni con móvil.
0: Ya, Dios mío.
3: Ya,
0: pues.
3: Ya.
0: Déjeme, ya me retiro mejor. ¡Listo! Haber cumplido en este día miércoles con el mejor programa de las tardes. Estaremos mañana jueves, antesala de fin de semana.
4: Sí,
0: estuvo el hombre de las perillas y de las mezclas,
5: DJ James.
0: Y su amigo de siempre,
6: Ramón Espinosa, el Correcaminos.
0: Chao, mi lindo Ecuador. Hasta mañana. Babies.
7: Ay, ay, ay.

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8: Exactamente las 19 horas con 2 minutos.
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10: Y las que Jessy canta hoy en el bar, a matar las ganas, ¿no?
11: Tranquila, que ese man de esta noche no pasa.